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0: Pollito?
1: Fíjate que yo anduve malillo, compadre, pero ya me alivié.
0: ¿Sí? Sí, ya. ¿A poco tienes goteras?
1: Sí, a veces sí.
0: Ah,
1: depende de lo que coma.
0: ¿Cómo les ha ido de lo lloví, de lo llovido?
1: De
0: lo
1: del agua, de la lluvia.
0: Claro.
1: Ah, oh. Pensé que te refería a otra cosa.
0: No, de lo llovido.
1: Puso mucha agua, compadre. Mucha agua. Me quemé yo solo, compadre. Sí.
0: No,
1: y lo que sigue, güey. Lo que sigue.
0: Bien, lo que sigue, porque por ahí anda una tormentilla tropical, creo que hasta como convirtiéndose en ciclón. Y no sabemos si va a afectar para acá, pero aquí tienes tú una buchaca informativa, compadre.
1: Fíjate que hay dos, compadre. No. Hay una tormenta que se llama Fausto y un huracán que se llama Huicho.
0: Fausto y Huicho.
1: ¡Me la saqué! Oye, no, hay una tormenta, ya, en serio, pues. Porque así se llama lo de los intocables, pues. Una tormenta que se llama Fausto, que en próximas horas se podría convertir en el huracán, compadre. Hay un ciclón, pero no sé si lo voy a pronunciar bien, güey. Si para ahí no me va a hacer un meme. Genevieve.
0: Genevieve.
1: Que esta está más alejado de aquí, de las costas mexicanas, pero la tormenta Fausto, tormenta tropical, que podría convertirse en las próximas horas en ciclón, esa sí amenaza parte del territorio mexicano, del Océano Pacífico, mantiene una actividad ciclónica el día de hoy, lunes 20 de julio de este 2026, la tormenta tropical Fausto ha mostrado signos claros de que se está intensificando y zona de inestabilidad, son términos que se usan normalmente en este tipo de acontecimientos, y en las próximas horas podría ser huracán, o sea, pasar de tormenta a huracán. Y a decir usted, ¿por qué damos la noticia? Porque se localiza a 1200 kilómetros con rumbo a la ciudad de Cabo San Lucas, Baja California.
0: Cerca.
1: Y normalmente los huracanes que pasan por ahí, pues vienen y rematan aquí.
0: Nos toca una pizcachita.
1: Nos toca una pizcachita de lluvia, sí, para que nos vaya la luz unos 3 días ahí en el Umaya, ¿verdad? Sí, pues bueno, si el otro día llovió 15 minutos y se nos fue 2 días. Pues esto es Fausto y el otro huracán que la neta no sé cómo se pronuncia, pero ese sí anda lejos, compadre. Así que normalmente si hay huracanes va a haber lluvia antes de eso.
0: Hay que estar al pendiente de esta situación, del seguimiento que le podamos dar a esta situación. Las 5 de la tarde, 13 minutos, temperatura en Culiacán, 34 grados. Y bueno, ya lo comentábamos cuando abrimos el programa, y es lo que todo mundo está hablando, y es de lo que en todos los portales está diciendo, y es que se acabó el fútbol, se acabó la final. Fue la final del Mundial 2026, en un partido prácticamente cardíaco, en donde el mejor equipo de América Latina se enfrentó al mejor equipo de Europa. El 1-2 de la tabla en el ranking de equipos más importantes y más buenos que para la FIFA son, pues fíjense lo que son las cosas antes de que se diera a conocer quiénes eran los equipos que se iban a enfrentar. Ya ellos estaban posicionados como el equipo número uno y como el equipo número dos, o el país número uno o el dos, que son los mejores del mundo. Estaban rankeados ya por la FIFA desde hace muchísimo tiempo, y que se encuentran en la gran final. Gran sorpresa. España-Argentina, Argentina-España, un juego que fue dominado por los españoles. Los argentinos, si usted lo vio, quería que llegaran a penaltis, a como diera lugar. Tienen un porterazo, bueno, los dos. Tienen un porterazo los dos equipos, ¿no? Pero, como ya lo hemos venido diciendo, España recibió solamente un gol en todo el torneo, en todo el mundial. Y un gol metieron y ese les dio el campeonato del mundo.
1: Y Messi se despidió sin gol.
0: Y Messi se despidió.
1: Porque fue su despedida de las...
0: O sea, se despidió sin gol en ese partido, ¿no? Porque sí, metió 6.
1: Pero no, lo idóneo hubiera sido que hubiera metido un gol y...
0: Chao, bye. Sí, pues ya, y despedirse.
1: Hoy estuvo nuestra amiga, la doctora Claudia.
0: Estuvo, fíjate, lo que... No estuvo en la inauguración, pero así estuvo es. En la final.
2: Porque ¿qué? Regaló el boleto.
0: ¿Estás vida? No estuvo en la inauguración, que fue en su casa. De la Ciudad de México.
1: Estaba con la plebada y en el Zócalo.
0: Estaba güey. Cuarto y quemó, güey, pero pues Claudia es como el padre jeringa, güey, puede aparecer aquí ahorita y al ratito allá, güey, tienen en qué moverla, sí, en qué moverse, prácticamente como por arte de magia.
1: Fíjate que de hecho a Nueva York se iba a ir en un avión comercial. Ajá. Un avión comercial a Nueva York. Y cancelaron el vuelo, güey.
0: ¿A poco?
1: Cancelaron el vuelo y pues tuvo que ir en uno militar.
2: Militar. Ah, pero aparte.
1: Doctora, a usted agarre los aviones. Son de usted.
0: Claro.
1: Para eso se los compramos.
2: Y aparte llevaba dos aviones, uno a cada lado. Ella en el puro medio y dos aviones a los lados.
1: ¿A poco sí?
2: Sí.
1: ¿Tú lo viste?
2: Sí.
1: Ah,
3: Y cuando pasa, dije, ¿quién va ahí? Ah, la patrona.
4: Ah, la Yaneli.
3: No, la jefa.
1: Ah, y porque la patrona de
0: bueno,
1: nosotros.
0: Bueno, pues yo creo que fue, era Nueva York uno. Todos los caminos iban hacia Nueva York y yo creo que era el espacio aéreo. Estaba muy protegido precisamente por
1: es que mundial. También estaban los tres presidentes, claro, ¿no? De las tres sedes.
0: A Donald Trump, yo creo que donde estaban ellos viendo el partido era un lugar que estaba blindado. Si te tocó ver.
1: No lo miré. No,
0: bueno, te pasaron algunas imágenes de una cabina donde estaban ellos disfrutando el béisbol cerrado.
1: Fútbol.
0: El fútbol completamente cerrado.
1: Ajá.
0: Entonces. Para evitar cualquier tipo de agresión.
1: Obvio.
0: Ahí estaban los tres. Y ya al
1: como
0: final.
1: Como el Papamóvil.
0: Ya al final, exacto. Ajá. Ya al final, cuando se acabó, pues que salió. Resultó ganador España. Partidazo, insisto. Pues entregaron las medallas, las felicitaciones, tanto al segundo lugar como al primer lugar, y fueron desfilando pues todos los integrantes de los
1: dos equipos.
0: Y hay algunos memes por ahí en los que dicen que no pelaron a la presidenta. Déjeme decirle que el perdedor no peló a nadie. No, o sea, el presidente de la FIFA ni a Donald Trump. O sea, iban con el sentimiento a flor de piel.
1: No hay que ser tan gachos, eso se da en todas las finales, güey.
0: Claro.
1: Hasta en el fútbol mexicano hay que ver cuando pasa el segundo lugar, nadie quiere ser segundo lugar.
0: Nadie.
1: Todos queremos ser primer lugar, o sea, pero somos así de carrilludos en México, o sea, en este caso, pues, por luego, no hay que ser tan gachos.
0: Están apasionados.
1: O sea, fue en general con Donald Trump, con el de la FIFA, no fue solo con nuestra presidenta, no es que la estemos defendiendo, pero fue general, o sea, nadie nos gusta. De hecho, hay unos que hasta se quitan la medalla delante de ellos.
0: Sí.
1: Se la como rechazando.
0: Y dan unos dos, tres pasos y se la quitan, ¿no?
1: Sí.
0: Como que ya la recibí.
1: Pues, también es una falta de respeto, ¿no? Pero pues al fin de cuentas, pues cada quien con su dolor, ¿no? Oye, mi pregunta es, ¿de qué platicarían?
0: Pues quién sabe.
1: Yo creo que no le llevaría un inacate. ¿Cómo dijiste? ¿Itacate? ¿Cómo es?
0: Un itacate.
1: Que le llevaría unos tlacoyos. Unos de flor de calabaza.
0: Unos pambazos.
1: Unos pambazos.
0: Unas quesadillas de flor de huitlacoche.
1: Oye, Donald. ¿Qué pasó, Mickey?
0: Ah, no,
1: ese Mickey Mouse. Oye, Donald, ¿qué me que te traje aquí unos taquitos de suadero de allá de la Ciudad de México?
0: Están calentando con una naco.
1: Y yo te voy a dar una McDonald's.
0: Una nafra y llevan tlayuda.
1: Y agua de chía.
3: Una torta con tamal.
1: Ah, la torta de tamal. Bueno, una torta ahogada.
0: Guajolota,
3: sí.
0: Llama.
3: Guajolota, sí. Pero que se más se vende en la Ciudad de México.
1: O un ceviche los que vendían con el IRA.
3: No, ya volvió a
1: ponerse. Bueno, ganó España y perdió Messi. Señores, continuamos. Oye, donde no para la violencia, compadre, es en Villa Juárez, güey.
0: Villa Hollywood.
1: De harina las tortillas. Y otro lugar que ahorita vamos a hablar de eso es la colonia Fraccionamiento y Sector Villa Universidad, a un lado de Ciudad Universitaria. Durante dos, tres días han ocurrido cosas. Primero fue que un cateo, después fue una balacera. Y el día de ayer se dio una detención por parte de la policía estatal preventiva. Detuvieron a tres. Pero te digo, hace no sé si en el transcurso de una semana sucedió hechos de alto impacto en ese sector entre CU y Villa Universidad. Primero fue cuando los militares, Marina, tenían cateado un sector enorme y unos vetos a ver qué fue lo que encontraron. Después se dio un intercambio de balazos por entre policías y pues hombres armados. Y ayer, el día de ayer domingo, se dio la detención de tres personas en Villa Universidad. Otro lugar que está, que no hay que ir ni de risa, es en Villa Juárez. Villa Juárez, Campo Gobierno, el día de hoy, una persona fue herida a balazos, compadre.
0: Se habla de que eso, está, ¿no?
1: fue hace como una hora aproximadamente. Sí, viajaba en un automóvil de color amarillo, precisamente iba pasando por un puente que es conocido en Villa Juárez, yo no sé, no conozco por allá, que sea, le dicen el puente amarillo, y esta persona viajaba en un carro de color amarillo también, y fue herido de bala, fue trasladado a un hospital. Pero lo que quiero resaltar en esto es que
0: amarillo no me pongo, amarillo es mi color.
1: Todos los días en Villa Juárez.
0: Tiro por viaje. Está fea la
1: conquista. Está fea, la conquista ni se diga. Vámonos, compadre, ¿qué más tenemos?
0: Mucha información, bueno, en general muchos accidentes automovilísticos, derrapamientos de vehículos en carreteras, choques, volcaduras, y bueno, detenciones en todo lo largo y ancho del estado, lo que se llevó a cabo este fin de semana, pero pues sobre todo para no empañar ni opacar la fiesta mundialista.

0: supieron, no saben perder. Es un equipo que no supieron perder. Y
1: yo creo que todos
0: los mismos argentinos allá se pelearon.
1: Bueno, hasta eso que el México nos portamos a la altura, sí, a pesar de que somos bien desastrosos, sí, para no decir otra palabra. Ahora que perdió contra Inglaterra, o perdimos contra Inglaterra, como mexicanos hay que decirlo, se portaron a la altura, ¿no?
0: Sí,
1: o
0: sea, sí, sí,
1: a excepción de cuando se dio esto, ¿dónde fue que estado, compadre? Que movieron la camioneta y
2: fue
1: murió
2: festejo,
1: ese.
2: Fue en Chihuahua.
1: Que arrolló.
2: Fue en Los Cabos. Hubo situaciones
1: así. Hubo situaciones. ¿No? Pero ejemplo, cuando perdió, me refiero yo, no hubo tanto.
2: Sí, exacto. Yo, por ejemplo, estuve en ese juego en la Ciudad de México. Y la gente se comportó a la altura. Perdimos y todo el mundo con la frente en alto. Y a pesar de que estábamos conviviendo con una gran cantidad de gente extranjera de muchísimos países, en ese Fan Fest al que tuve la oportunidad de asistir cuando México perdió contra Inglaterra, muy bien portados, nada de desmanes, te digo, porque la gente se fue muy contenta con la participación que hizo el equipo mexicano.
1: Eso fue lo que motivó, ¿no?, a la gente a que la llevara a la fiesta en paz.
2: Esto que pasó en Argentina, pues fue enojo.
1: ¿Enojo?
2: Estaban encabronados, estaban enojados.
1: El ego argentino.
2: El ego, pues andaba todo lo que da, che, boludo.
1: Los argentinos son los dioses del mundo, no, según ellos.
2: Ya se los cargó, ni modo, perdían, hay que saber perder y ya.
0: Los argentinos siempre se han creído europeos. No dicen que no están en Latinoamérica. Ah. Ellos siempre han dicho que son europeos.
2: Tienen el ego muy arriba.
0: Sí, muy arriba. Ah.
2: Son muy creídos, son muy presumidos, sí. Y eso se sabe que es toda, de toda la vida, de toda la historia, así son los.
1: Conozco varios así que no son argentinos, no, pero hijos de todo.
2: No tengo no he conocido ni un argentino en mi vida, pero yo también conozco a varios mexicanos que se creen argentinos.
0: Bueno, sí, yo también.
1: Yo también soy argentino, a ver. No creo que qué boludo.
2: Sí.
1: Bueno, pues ya vámonos, mano.
2: 5:24 a través de la mejor FM 104.1 en este lunes arrancando la semana. Échale muchas ganas. Son
3: las 5:24. Los hijos de la remangada. 33 grados centígrados.

0: 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Son las 5:32.
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0: ¡Qué barbaridad!
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2: Ya sabes qué les tienes.
1: Se le paró el pollo. Bien. Gracias a Dios. Se le paró el pollo del carro, el carro. Estamos hablando de su carro. ¿Qué no lo acabas de sacar de la agencia?
2: Sí, pero...
1: ¿Del Ministerio Público?
2: No, el Ministerio Público no. Yo no tengo que ver nada.
1: ¡Qué barro, hombre! ¡Qué bueno! Bueno, pues bueno, ya finalizando el mes de julio.
0: Oye, en pleno ya. Ahora sí se notó que salieron de vacaciones los...
1: Burócratas.
0: ¿Por qué? Wey.
1: Porque hubo estacionamiento.
0: Tráfico, güey, hubo estacionamiento. Sí. Mañana tarde, o sea, se nota en el tráfico vehicular normal, o sea, se nota cuando no están en clases, pero se nota cuando están de vacaciones los burócratas, que en este caso, quienes laboramos cerca de la unidad administrativa o de los lugares donde se acumula demasiado tráfico vehicular, precisamente porque la gente anda... llegando a la chamba y ya no encuentras
1: estacionamiento. Todos llegamos a la misma hora.
0: Ajá. Tanto en ayuntamientos y...
1: todas las dependencias gubernamentales.
0: Es difícil poder conseguir un estacionamiento temprano porque prácticamente entran a las 8 de la mañana.
1: Oye, ¿sí? Hasta cadena le ponen,
0: güey. Sí, cadena y... apartan su lugar ya.
1: ¡Bárbaro!
0: Sí. Para andar batallando.
1: Llegan con su candadito y ñague. ¡Qué bárbaro! Se adueñan. Pero, güey... yo también voy a poner uno ahí para meter.
0: Está como el viejo Visco este de aquí.
1: Ah,
0: tiene,
1: sí,
0: apartados lugares.
2: De frente.
0: Tiene cadena puesta y cobra el estacionamiento. Y tiene cadena puesta porque se le antojó poner cadena.
1: El del estacionamiento.
0: Sí.
1: De
0: aquí,
1: ¿a poco sí? Sí. Pero lo castigó Dios porque no le dio mangos este año. Un día quise cortar un mango, no me dejó el viejo.
0: Aparte de lo castigó Dios, pues le dicen. Pepe el Toro es inocente.
1: Ah. ¿Por qué?
0: El tuerto.
1: Ah, yo pensé que porque le gustaba la chorreada.
0: Entonces, no, él cobra el estacionamiento.
2: Dice que el estacionamiento.
1: Pero dijera, tú cobras el de adentro, pero el de afuera también.
0: También cobra el de afuera y el de adentro.
1: ¿Cómo dices tú? Patea, muerde, ¿qué?
0: Muerde y patea, güey.
1: Muerde y patea. Conozco varios de esos que también no son argentinos ni tienen estacionamiento. Y muerde y patea.
0: Entonces, sí se notó, yo creo que todo a nivel nacional, este ciclo vacacional de los burócratas, porque salen a nivel nacional de vacaciones, ¿no? Se quedan las guardias, ¿no?
1: Algunos.
0: ¿Sí?
1: Algunos. Pero no hacen mucho cuando están todos, menos cuando hay poquitos.
0: Pues sí.
1: No se crean, compañeros, ya saben que los quiero, así soy de llevadillo.
0: ¿Qué pasó, mi estimado Gabino?
3: Buenas tardes. Arremangado, compa Jorge, compa Chucho, aquí escuchando la 104.1 acá por... Salida Norte, acá por Plaza Sendero, que tengan un bonito inicio de semana. Échenle ganas.
1: Gracias, Gabino.
3: Compa Jorge.
1: Hey.
3: Los abuelitos también pueden participar ahí.
1: Claro.
3: Que parece que son abuelitos, pero pues no han llegado a ser. Yo digo para que entre el pollo a...
2: No, yo no puedo.
3: Al quite de...
1: No puede.
2: Yo no puedo.
3: Baila. Gánatelos bailando, no puede, ahí estamos pendientes.
0: ¿Por qué trabaja en esta empresa?
1: Ah, es cierto, pollo.
0: Y los empleados nosotros no participamos sabemos, en los concursos, no, es cierto, pollo, todo eso.
2: Yo no puedo, pero yo ganara.
1: Pollo ganara.
2: ¿Sabes por qué ganara yo?
1: ¿Porque fitness?
2: No.
1: ¿Por qué?
2: Porque yo desde los 5 años he hecho ejercicio, fui bailarín de danza.
0: No, él fue bailarín.
2: Viajé por varios países.
0: Gracias. ¿Quién fue tu maestro, compadre?
2: Quiero mandarle un saludo ahorita que me recordaron, es al grupo Flor Yamapa. De la asegurada, el seguro social, que viajamos por todo, fuimos a Japón, Europa, España, lo que es toda Latinoamérica y varios estados de la República.
0: El maestro Nacho, ¿no?
2: Nacho
0: te dio clases.
2: Nacho, era mi compañero. Cuando era la gasolinera, allí enfrente del Hotel Ejecutivo, en la pura esquina, era una gasolinera, enseguida estaba la BL.
0: Sí.
2: Ahí estaba un ¿sabes quién iba a bailar ahí? ¿Tu tío?
0: Sí, así es.
2: Ahí bailaba.
1: Tu próximo compañero.
0: Tu próximo compañero de trabajo,
1: tío. Tu próximo jefe de programa.
2: Sí. No, yo no tengo jefes. El único jefe que yo tengo es Dios.
0: Ay, porque el que lo mandaba ya está con Dios.
1: Así es.
0: Saludos desde el Pistón Motors. Aquí escuchando la mejor, hijos de la remangada, día a día.
2: Muy bien.
0: Especialistas en mecánica en general, suspensión, frenos. ¡Leo! ¡Leo! ¡Cállale,
1: Leo!
0: ¡Cállale, Leo! ¡Cállale, Leo!
2: ¡Vete a vender chorizo!
0: ¡Leo! ¡Tú te agachas!
2: Y yo...
0: No.
1: Y te agachas por el chorizo.
0: Arremangados, ¿cómo están? Si van a hablar de sexo, si le van a enterrar, Se mamó el piloto, dice que, ¿qué mandó? ¿Qué?
1: No voy a salir con una cosa fea,
0: ¿vale? Sí, pero de todas maneras no. No se abre, bueno,
1: papi, por algo, es un virus, compadre.
0: Por algo no se abre, ¿no?
4: Sí. Que va a aguantar el pollo, que va a aguantar. Necesito unos dos tanques de oxígeno para andar bailando ahí.
2: Vamos,
4: ahí
2: vamos, pollo, da, cállate, vámonos viendo, no, a ver quién aguanta más.
1: Como dijo el coyote.
0: ¿Cómo dijo, compadre?
1: No puede caminar, compadre, y quiere pelear.
2: Ahí, vamos echando una carrerita.
0: Qué bien.
1: Claro, yo la subo. Y todo en la baica.
0: Se calmaron eso, ¿eh? ¿Quién, después, compadre, de la bronca, el coyote?
1: Anda con Pancho Barraza el coyote ahora, compadre.
0: Sí. ¿A poco?
1: Sí. Pues que ni uno de los dos tiene visa, pues. ¿Tiene?
0: Pancho Barraza
1: no. No, Pancho Barraza no sé, pero anda juntos.
2: Anda juntos acá de salir retratados por ahí.
0: Pues qué mejor sayo, ¿no?
1: Sí.
0: Ni Pancho ocupa, ni el coyote ocupa, pero si andan juntos, qué chulada.
1: Me gusta más, te gusta, ¿por qué? Porque son estilos diferentes.
2: Sí, así es.
1: Tanto el coyote Chuy Lizárraga y Julio Preciado, pues es el mismo timbre. ¡Ah! De cuenta la Marta en sexo masculino.
0: ¿Verdad? Está muy bien, ¿eh?
1: Está bien, Pancho.
4: Hueto. A ver, pollito, con todo respeto, ¿fue a Japón y España usted cuando bailaba?
2: Yo fui a España,
4: por favor.
2: Escucho
4: mal.
0: Sí, escucho bien, mi estimado Martín.
2: Fui a Inglaterra.
0: Él perteneció al grupo de danza
2: del Flor de Amapa.
0: Estatal Flor de Amapa, hace muchos años.
2: Representando México. Fui a Canadá, fui a Japón.
0: Y si usted pone a bailar, estimado Martín, al pollo, que le haga unos pasos acá, perrones, los hace.
2: Sí, folclóricos.
0: Incluso a nosotros, fuera del aire, fuera de cámaras y fuera de eventos así, se nos pone a bailar como Cantinflas y Resortes. A ese grado de que sabe bailar.
1: Sí sabe bailar.
0: Sí, pollo. sabe.
1: Unos pasos, pollo, unos pasos aquí.
0: Ahí va. Pollo. Ahí va, mucha ahí va. Mucha ropa.
1: Sí se hace chiquito con el gimnasio.
0: En momentos de estrés, el pollo.
2: Le pongo a bailar.
0: Ha sacado de repente sus pasos prohibidos y se pone a bailar como Cantinflas de tres, vienen que cura. Sí. O sea, sí sabe.
1: Hay que rentarlo como Chip and Day.
0: Sí, la neta.
5: Buenas tardes, hijo de la remangada. Buenas. Y un pollito. Que tengan un excelente inicio de semana. Saludotes de parte de la plebada del doctor Frío.
0: Saludos, gente del doctor Frío, mi compa Chuy.
1: Me acordé una de Sánchezín.
0: Tomasita. Y toda esa gente que escucha a
6: los hijos de la remangada.
7: ¡Ya se la abrimos!
0: ¡Nos vamos, adiós del Chucho!
1: ¡Adiós, mi compadre Jorge Ramos!
0: ¡Adiós!

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1: Hola, ¿qué tal? Muy buenas tardes. Gracias, muchas gracias por estar con nosotros la tarde de este lunes 20 de julio de 2026 en la Revuelta y Media. Es un gusto saludar a todas y a todos en esta tarde de un día caluroso y que pinta como para que un poco más adelante, quizás por la madrugada, caigan lluvias como lo ha pronosticado el Servicio Meteorológico Nacional. Así yo la saludo con mucho gusto. Y lo saludo con mucho gusto, y saludo también con muchísimo gusto a mis compañeros de la mesa, y compañera y compañeros de la mesa, y te saludo con gusto, mi estimada amiga licenciada Amira Aguilar. Amira, qué gusto saludarte, muy buenas tardes.
2: Muy buenas tardes, Enrique, un gusto iniciar esta semana contigo, con Sergio, con el doctor Gilberto Plata, y festejando que ganó España. No, me faltaron las castañuelas. Lo que pasa es que a la que le teníamos mucha fe, las castañuelas, anda en la vacación, no me contestó el mensaje, entonces me faltaron las castañuelas, pero feliz porque ganó España.
1: Muy bien, felicidades. Y saludo con mucho gusto también a mis compañeros de la mesa, y te saludo, doctor Gilberto Plata, qué gusto verte, muy buenas tardes.
3: Muy buenas tardes, te saludo con el gusto de siempre, igual que mi compañera, amiga y paisana, la licenciada Amira Aguilar, a mi sensei, mi padrino empresarial y amigo, y paisano también, Sergio Álvarez, con Jorge Ramos en los controles, César López en la producción, saludando a los y las que hacen posible este enlace estatal en Guasave, Mochis, Mazatlán, pero sobre todo usted, nuestra amable audiencia que nos regala su atención como cada tarde. Muy buenas tardes, Sinaloa, y a mí me hubiera encantado que esa versión que jugó contra Francia y contra Inglaterra hubieran jugado el partido de ayer. Se me hizo un partido muy trabado para una final de Copa del Mundo, pero bueno, bienvenido al Campeonato de España, felicidades, a mí eso merecen.
1: Gracias, estimado doctor. Te saludo con mucho gusto, mi estimado Sergio Álvarez. Sergio, qué gusto saludarte, muy buenas tardes.
4: Muy buenas tardes, Enrique, qué gusto saludarte, qué gusto saludar a mis amigos de la mesa, a Mira Aguilar, gustazo. Doctor Gilberto Plata, amigo, qué gusto saludarte y verte de nuevo. También saludo al César y saludo, desde luego, a Jorge Junior.
1: Gracias, mi estimado Sergio. Bueno, para hacerle todos los honores a este triunfo español, pues vamos a en ausencia de las castañuelas, que yo tenía la confianza que la compañera iba a hacer, yo preparé esta situación.

0: Para los que no sepan, es el himno de España. Y bueno, pues la compañera española, eso sí, trajo su peinado relamido estilo marca española.
1: No, y
0: pero
1: luego
0: no le ganó papá.
1: Con ganas de haber estado en los festejos en las Cibeles, mira, estaba.
0: Pues era cosa que hubieras comprado un boleto esos días.
1: Por baratos, regalados.
0: No, pues cada quien su afición. Pero bueno, finalmente fue una final muy distinta a la que muchos pudiéramos esperar. España fue un equipo que jugó muy buen fútbol y pudo haber goleado a Argentina, si no es por el portero argentino, el Diego Martínez, que fue un jugador espectacular en los primeros minutos del juego. Quizás la única jugada donde se vio el talento de Lamine Yamal, un muchacho con mucho potencial, pero que está lejos de tener el plus para superar en 90 minutos a equipos como Argentina. En los primeros minutos del primer tiempo hizo una jugada extraordinaria, individual, ¿sí? Y el portero argentino, que para mí eso de que el jugador más valioso de la final necesariamente tenga que ser el que gana, no. Usted dígame a qué horas vio al ganador del jugador más valioso en el juego. Seguramente lo vio, pero al que vimos todos, pero pues no fue campeón, fue el portero de Argentina, que si él, España hubiera ganado a lo mejor 10-0, así de fácil, así de sencillo. Pero todo el primer tiempo, todo el segundo tiempo, todo el tiempo complementario, el Dibu Martínez fue un jugador espectacular. El único problema que tiene ese jugador como deportista, como jugador de un deporte como el fútbol, es que es demasiado poco cerebral o políticamente incorrecto. Pero bueno, fue eso lo que pasó. Y bueno, la leyenda del fútbol, Lionel Messi, que fue quien hizo diferencia en todos los en todos los juegos de su país, estuvo totalmente apagado, no tuvo creatividad, no tuvo fuerza, no tuvo nada. Era mejor que el técnico, y se lo digo con todo el afecto y la admiración que le tengo a Lionel Messi, que eso vale Wilson, ¿no? Pero como un aficionado al fútbol, el técnico argentino le faltó, saben que Leo ya no nos da, vamos a poner a alguien que juegue en su lugar, a ver si se puede hacer diferencia. No fue diferencia. Dejar a Lionel Messi es un falso homenaje, y quitarlo hubiera sido un elemento para quien jugara esa posición le aportara a una Argentina carente de ideas, carente de fuerza a la ofensiva, de un esquema táctico de defenderse, jugar a no perder para llegar a los penales. Y bueno, con el Dibu no era una mala apuesta, pero bueno, eso es historia, y afortunadamente España gana porque no dejaron de pelear todo el partido. Los cambios otra vez del técnico español, un hombre muy atinado en la dirección técnica, movió a su equipo, y bueno, llegó un gol ya en el tiempo complementario, y más que complementario, en el tiempo extra, que le dio la victoria a este gran país que es España. Y ahora todos somos españoles, vamos en contra de la presidenta. Yo sigo siendo Argentina y sigo siendo Messi. Hay mucha gente que se ofendió por el pelado que salió ahí en redes sociales hablando mal de México, pero bueno, pues el que le haga ese pelado y no vea lo que representa en el fútbol Argentina, dos esquemas muy diferentes de fútbol, un país que tiene sus fuerzas básicas para crecer en los equipos españoles como es España, y un país que tiene grandes fuerzas inferiores para exportar, no sé, a los 15, a los 17 años ya, un jugador argentino a los 17 años cuando se exporta ya fue demasiado tarde. Entonces, desde esa visión, usted vea quienes juegan en Europa, son argentinos y brasileños y tantas. El fútbol tuvo también muchas cosas que trastocaron al fútbol, como esa llamada telefónica del presidente Trump al señor Infantino, que tiene un tránsito a partir de que, pues a lo mejor el señor Infantino quería tener su visa y tuvo que aceptar modificar algo que era inmodificable, pues, y que un presidente tiene demasiadas cosas como para andarse metiendo en estupideces como esas. Pero bueno, ese es el presidente de los Estados Unidos, y así transcurrió una copa el fútbol es un deporte popular en todo el mundo, inclusive en Europa, en los grandes países del primer mundo. Es un deporte de gente que ve en la tele el fútbol, no en las cableras, no. Y bueno, la FIFA lo hizo un deporte de dinero y dinero y dinero. En los estadios, el que quiso pagar eso, pues es su dinero y es, lo puede hacer. Que lo le siga viendo la cara, ese es otro cantar. Pero bueno, este es un deporte que tiene que reflexionar. Y la primera reflexión sería quitar a Infantino. Justificaciones hay muchas, pero necesidades también hay bastantes. Así las cosas, en un resumen muy apretado de mi visión del mundial y tantán. En esa condición, vamos a los temas del día. Uno de los elementos fundamentales que se está construyendo en Sinaloa y que tiene que ver con el presente, pero sobre todo con el futuro, es una serie de trabajos que están haciendo desde el CODECIN, que no necesariamente es el CODECIN y su integración tradicional, sino un grupo de personas, académicos, empresarios de a de veras, donde se están aportando ideas para el plan Sinaloa que se tiene que diseñar y que tiene que pasar por las limitantes de los gobiernos municipales, estatales y federales, y también por reformas que desde el Congreso tendrían que hacer. Hay un enorme consenso de quienes se han incorporado a esta idea. Es un programa que en mi ignorancia yo pensaba que no estaba tan socializado, y sí, está muy socializado, con quien debe estar socializado, las personas que son inversionistas, que le siguen invirtiendo a Sinaloa, pero que esta historia tiene que modificarse en una visión más de futuro, pero sobre todo de presente viendo hacia el futuro. Hoy estuvimos platicando con el presidente del CODECIN, Héctor Ley Pineda, y la directora del CODECIN, y nos estuvieron comentando qué representa para Sinaloa entrarle a este tema. Y bueno, es algo sumamente interesante. Y para privilegio nuestro, una de las personas que son parte de ese equipo de empresarios, de sinaloenses que están desarrollando este tema, es nuestro querido amigo Sergio. Y qué mejor que empezar contigo, mi querido Sergio, para ver lo que es y lo que tenemos que hacer en un tema tan delicado y tan importante para Sinaloa en esta coyuntura, en el presente, pero sobre todo en el futuro.
2: Gracias, Enrique. Seguramente es un momento coyuntural incómodo para un tema tan importante en un Sinaloa que seguramente en los próximos años empezará a emerger y a aprovechar las oportunidades que hoy la condición de la industrialización tiene años hablándose. Hemos hablado por mucho tiempo de la industrialización como un objetivo en un estado que es principalmente primario, mayoritariamente primario, y que es la vocación del estado. Eso se entiende. Sin embargo, hemos encontrado que la falta de resiliencia del sector primario en todos los ámbitos, esa condición de competir con precios en mercados, le ha restado fortaleza al desarrollo de nuestra sociedad. Este tema lo hemos tocado desde la empresa más de una ocasión, en más de un foro. Hemos estado platicando de un tema tan importante. Enrique lo platicó el Colegio de Contadores con Cristina Ibarra, también lo hablamos desde Canacintra hace tiempo, en la intercamaral lo tocamos, me tocó participar en algunas mesas para el desarrollo de la industria, donde se mostraban algunas industrias en Culiacán, lo cual era muy importante en Culiacán y en Sinaloa, pero de llevar al estado a la transformación industrial le cuelga un trecho largo. El de Coparmex apareció un proyecto para los próximos 30 años que me pareció muy muy valioso, porque era una articulación de leyes y de departamentos que tenían que interactuar por lo grande, por lo grosso del proyecto. El el Congreso yo creo que no lo entendió porque ni siquiera volteó a verlo. Y yo le decía al anterior presidente, a Gastel Umbón, amigo, ¿por qué no se separan estas estructuras tan articuladas de la ley, tan grandes en estos cambios que proponen ustedes? Se van presentando segmentadas y luego al final de cuentas vamos a tener el andamiaje que permita trabajar en los próximos 30 años en el Culiacán del futuro. Yo le llamé a ese el Culiacán que todos queremos. O sea, a mí me encantaba como concepto de idea. Pues bien, hoy Codecín articula a través de organismos internacionales y el equipo de Codecín en el estado algunas ideas para llegar al 2050 con cambios importantísimos, desde luego, que influyen en cambios gubernamentales, porque sin políticas públicas este asunto no va a llegar a ningún lado. Curiosamente, Enrique, el desarrollo de Culiacán venía muy muy bien antes del 2018. Éramos el 36% del ingreso del estado, hasta el 38% en algunos años llegamos, del ingreso del estado solamente de Culiacán. Es cierto, agrupamos el 33% de la población del estado. Sin embargo, el estado es mucho más y hay lugares menos pobladas, pero que tienen mucho, mucho polo de desarrollo, como Guasave, como Mochis, como Mazatlán, como Escuinapa, el Rosario. Sin embargo, Culiacán tenía una pujanza. Esta pujanza se desaceleró completamente con la entrada de un presidente municipal aquí a Culiacán, lo hemos hablado. Pero bueno, hoy Codecín en este intento, en este proyecto, empieza a sentar las bases para plantear un par de iniciativas que se acerquen para hacer las ley y empezar a fortalecer en las bases para privilegiar la industria. Yo creo que hay que hacer mucho más. Y lo veo porque al final de cuentas, si no articulamos el cliente con el producto, no tenemos mucho. Los canales de comercialización juegan un papel importantísimo. Lo primero que hay que formar, y esto es al área, a las cámaras, a los organismos empresariales, a los departamentos de economía, que hoy, por cierto, no tenemos gran cosa en ese sentido. Pero bueno, el trabajo de futuro tendrá que ser ese, buscar en expos, buscar productos de futuro, ofertas de condiciones productivas y transformaciones en origen con base al principio de del cambio medioambiental por el consumo energético y el daño medioambiental que hay. Esto es un elemento muy social, muy humano y muy medioambiental trabajándose. Una vez que trabajemos con esto, se articulan desde la comercialización, la producción de productos, y empezarán a crecer de manera natural las industrias. Las industrias son la consecuencia de la condición de los mercados. Así empezaron los negocios en Culiacán. Alguien ocupó tomates, a alguien se le ocurrió echarlos al tren y la historia cambió. Alguien ocupó en su momento algodón y teníamos territorio y empezó a producirse algodón y la historia cambió. La historia registra los momentos importantísimos. Por ejemplo, empezó a haber arroz, pero el arroz tenía tanta industria de oportunidad que empezaron a crecer las arroceras aquí y tuvimos un mundo de arroceras en los años 70, 80, importantísimo. Sin embargo, tuvimos cuatro ingenios importantes aquí, y estos ingenios datan desde principios de 1900, y entonces con una fuerza enorme, porque había oportunidades para producir la caña y transformarla y comercializar el azúcar, pero todos estos elementos y negocios van desapareciendo con el tiempo porque los ciclos terminan, y al terminar estos ciclos, porque hay lugares más competitivos o porque no hay condiciones de agua, por ejemplo, que ha sido un elemento muy importante, cuando esto pasa desaparecen las oportunidades y hay que buscar otras. Pero cuando no hay condiciones de seguridad política, de desarrollo, de crédito, cuando no hay condiciones de buscar el mercado, hagamos lo que hagamos, no sirve de nada. Aplaudo la iniciativa de Codecín, pero hay que articular la comercialización de manera sí o sí.
0: Gracias, mi estimado Sergio. Tu punto de vista, doctor Gilberto Plata.
3: Creo yo que como toda buena receta, también depende de la calidad de los ingredientes. Sin embargo, a mí me parece loable que haya un intento. Yo soy un firme convencido de que las palancas o las formas en que tiene que haber un cambio de velocidad, pensar fuera de la caja, tienen que venir de la sociedad organizada. La visión gubernamental obviamente no se les da. Yo escuchaba al recientemente nombrado secretario de Desarrollo Económico, Secretaría de Economía, y de nueva cuenta, y yo así lo puse en mis redes sociales, un merolico palero que insiste en ese discurso de que todo, de que vamos requete bien, porque decía que no, ya estamos listos para el crecimiento económico. O sea, y hay veces que no perdemos nuestra capacidad de asombro, y pues lo decía, hace apenas unos meses decíamos, ¿qué está haciendo Feliciano Castro? O sea, llegó sin experiencia, sin una visión, no había hecho nada. Y yo pensé que no podíamos estar peor, y resulta que llega este cuate, y resulta que sí, nos demuestran que sí se puede estar peor. Entonces, en la parte municipal, pues no digamos lo mismo, en lo federal, pues ya sabemos los problemas que estamos, incluso lo de la planta de GPO es una muestra de ello, de cómo no hay una intervención pronta y acorde a las necesidades para buscar resolver temas que pueden volverse estructurales, tanto en el respeto de derechos humanos como el de desarrollo económico. Me parece, y escuchaba en la mañana incluso la entrevista, Enrique, me pareció muy interesante, y aquí es donde tenemos que buscar cómo se articula. Ideas siempre hay, gente que esté buscando cómo innovar, etcétera, etcétera. Sergio y yo hemos platicado muchas veces de cómo diariamente, incluso yo con mis clientes, lo veo, de que todo mundo estamos buscando el cómo sí, el cómo hacer ese cambio de velocidad, pensar fuera de la caja. Sin embargo, hay una piedra que obstaculiza el centro de cualquier alternativa para buscar salir o paliar los efectos de esta crisis económica: cumplimiento normativo. Ahorita el gran problema que tenemos en cualquier negocio, sea emprendedor, micro, pequeña empresa, es la rapacidad de lo que ya no es verificación, es extorsión del gobierno. Te caen de todas dependencias y prácticamente o suena la cartera o suena la caja, y en la práctica, lo reitero mucho, esto es una extorsión. Llegan, parecía ser buscando el cómo te buscan cerrar el negocio, cómo te intimidan, y es prácticamente extorsión. Y lo más lamentable, estamos solos los ciudadanos, estamos solos los emprendedores, micro y pequeñas empresas,

0: simuladores, capacitaciones al personal, etcétera, que sí es necesario, pero no hay una sensibilidad del negocio, que es de gente que está sobreviviendo económicamente. Parecía ser que los únicos que tienen cierta consideración es el ambulantaje, la gente que no está formalizada. A ellos sí hay un tratamiento totalmente distinto, porque sin exigirles nada, se les tolera todo, pero no tengo nada en contra de ellos. Lo que sí quisiera yo es que hubiera mayor sensibilidad. Ese es el gran problema. Y escuchamos iniciativas como las de Codecín y de emprendedores, de gente que está innovando. Miren, por ejemplo, hay grupos como Red Empresarial, como los cafés que tú organizabas y los desayunos en Canacinta, Sergio. O sea, cada semana se reúne gente que está buscando el cómo sí. Y hacen, invitan a gente que comparte experiencia, etcétera, etcétera. Pero estos esfuerzos va a ser muy difícil que logren detonar en lo que podría ser, en estos cambios de velocidad, mientras sigamos teniendo esta ausencia de autoridad, de visión y sobre todo esta extorsión en cumplimiento normativo. La verdad es de que así como la crisis económica y las bajas ventas se están llevando a cerrar a muchos negocios, créanme que una buena parte de ellos es porque ya no aguantan la asfixia de la extorsión gubernamental, y que llega disfrazado del Seguro Social, el SAT, el SATES, COEPRIS, COFEPRIS, etcétera, Secretaría del Trabajo y Previsión Social, la estatal, la federal, etcétera. Y así no se puede, es muy difícil que puedan sobrevivir, y eso no hay, aparentemente no lo ven desde el gobierno, y creo que tendría que ser una asignatura a revisar en este tipo de consideraciones.
1: Sin lugar a dudas, es algo que el gran tema aquí es que hay muy buenas intenciones, pero la única intención que tendría que estar caminando en este sentido no quiere caminar. Estamos hablando de todos los diputados de Morena, que recuerde la población para qué sirven estos diputados de Morena, y todo el aparato gubernamental. El único municipio de los 20 que tiene esta visión, y no es de hoy, sino desde hace al menos 4 años, es el municipio de Padiraguato. Padiraguato ha captado muchas ideas que le ha dado el Codecín, las ha desarrollado, y entre la voluntad del presidente y la buena empatía que tiene el presidente municipal, siendo badiraguatense, con el gobernador con licencia, pues Badiraguato muchas cosas fue caminando. Tu punto de vista, mi estimada Amira Aguilar.
2: Pues Enrique, sí se necesita un rediseño de la economía estatal, ¿no? Creo que lo mencionaba Sergio, esta necesidad de evolucionar, y no solamente en un trabajo de gobierno, sino en un trabajo en conjunto entre gobierno, empresarios, sociedad civil y demás. Creo que todos tenemos que participar en esto. ¿Por qué? Porque nos estamos quedando atrás, no estamos progresando. ¿Por qué? Porque siempre hemos estado a expensas de lo que el gobierno quiera hacer y cómo lo quiera hacer, y estos tiempos ya no nos dan para eso. El exceso de cierre de negocios, la falta de capital. ¿Por qué? Porque estábamos en una zona de confort donde el mercado era muy cómodo, porque siempre había capital, siempre había liquidez, y sabemos perfectamente bien de dónde venía esa liquidez, y era muy fácil emprender y abrir un negocio y crecer el negocio y demás, porque el dinero seguía rodando en Sinaloa. Ahorita estamos en esta nueva realidad donde la economía depende de los pequeños y grandes empresarios del estado de Sinaloa, y tenemos que impulsar este rediseño de la economía. Tenemos que ver lo que sea mejor para todos y que nos ayude a progresar a todos, porque de hecho teníamos hasta un tema de sobreprecios en el mercado para todo. O sea, era imposible que te sentaras a un corte de cabello y pagaras hasta 1,500 pesos por un corte de cabello, una mujer. Entonces creo que ya estábamos muy rebasados, en esto. ¿Por qué? Porque era muy cómodo para todos ver tanto dinero correr, y no había una limitante. Al final del día abrías un negocio y sabías perfectamente bien que se te iba a clientar. Entonces es increíble que si un grupo de empresarios con especialistas, con cámaras empresariales, que son las que conocen los dolores de los empresarios del estado de Sinaloa, presenten este proyecto, y que el Congreso del Estado no apoye esto, no haga lo necesario para que esto avance. En el proyecto no se les está pidiendo que el gobierno resuelva

0: la situación al 100%. Se está hablando de un trabajo en conjunto y creo que ahorita es lo más necesario en el estado de Sinaloa, unirnos para sacarnos adelante entre todos y en un proyecto que sea a futuro, con esta seriedad con la que se está presentando y que sea permanente y que sea futuro. Claro, conforme pasa el tiempo se van modificando y vas avanzando, pero por lo pronto creo que ahorita es lo más urgente, porque se habla de una recuperación económica de 20 años, pero si no empezamos por lo más básico y fundamental, que es esto de rediseñarnos, de reconstruirnos entre todos y de unirnos en este momento, como nos hemos unido para muchas otras cosas, no vamos a progresar, vamos a seguir esperando, porque en algunas mesas se dice, es que va a volver ese dinero que había aquí. No va a volver. O sea, no podemos estar esperanzados a que esa va a ser nuestra mejor situación. No, la mejor situación va a ser la que nosotros mismos construyamos para salir adelante, porque a nadie le va a interesar sacarnos adelante si no es a nosotros mismos.
1: No lo sabemos si va a regresar ese dinero. Puede regresar, ¿no? No hay condiciones para que regrese, porque andan a salto de mata, porque están matando entre ellos. Ese es un factor de la economía. Por eso nuestra economía era tan bollante, ¿no? Uh-huh. Pero yo le puedo asegurar que la Cámara de los Restauranteros no va a tener las facturaciones que tuvo por muchos años a partir de ese insumo y ese gasto. Y bueno, esa es una realidad que de pronto cuesta trabajo de aprender, y algunas personas están en la esperanza de que regrese eso, y otros que pues nos tienen en este brete, y créame que hay otros que creen que va a regresar. Eso será la historia quien esté definiéndolo y la historia quien nos esté juzgando. Es imposible que una de las cámaras más relevantes de Sinaloa, como es la Canaco, hoy ha sido expulsada de Intercamaral. La Intercamaral es un concepto que se creó hace algunos años y que es muy bueno y que tiene que ver con sumar todas las potencialidades de las distintas cámaras, cada una en su nicho de oportunidad de mercado. Sin embargo, la Canaco ha sido palero de la institucionalidad más chafa de la historia de este país y de esta entidad. Siempre las cámaras son una tentación para el poder, pero por 3 pesos. A eso agréguele una supuesta organización que va y se vende. A ver, ¿quién llegó? Uno es muy joven y es el potencial, y ya se vendieron, y ya ahí va y desayuna con ellos, y ya con eso no es una solución. Eso es emplazar o patear el bote para que el señor tenga un marco de declaración, porque honestamente su apellido habla de muchas cosas, y esto en Sinaloa cuenta mucho, pero sus primeros días al frente de la responsabilidad que le dieron habla de que es un muchacho que no sé qué libros le dieron a leer, pero sí habla de que está muy fuera de la realidad. Pasamos de un vejete a un chavalete, por hablar en términos de el campeón del mundo, que Dios nos agarre confesados. El chavalete y el vejete, ay, anda tomando café. Vamos a una pausa y regresamos.
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1: Ya regresamos a la Revuelta y Media y vamos a otro tema que tiene que ver con que el día de hoy en la corte de Brooklyn se emitió la sentencia que le da una cadena perpetua a Ismael Zambada García. ¿Y por qué insisto en el una? Porque en los Estados Unidos, el sistema judicial de los Estados Unidos permite que te puedan dar hasta 3 o 4 cadenas perpetuas, bajo una hipótesis medio particular, que te puedes reencarnar, y en el escenario que pasara eso y te lo comprobaran, te meterían otra vez la cárcel de por vida. Esta es una discusión interesante, pero es un sistema judicial que así lo ha visualizado en muchos temas mucho más dogmáticos que de la realidad. El tema de la cadena perpetua para Ismael Zambada García, desde el miércoles, en una carta que emitió el representante legal de Ismael Zambada García, alias el Mayo Zambada, se advertía esta posibilidad, e inclusive se hacía una serie de razonamientos por parte del abogado de lo que fue la historia personal del Mayo Zambada, que era una persona que vivía en la vida rural, que falleció su papá y se tuvo que hacer cargo de la familia, empezó sembrando cultivos lícitos, posteriormente cultivos ilícitos, y bueno, en mucho sentido la inducción de la carta tiene que ver con la intencionalidad de que esto se vea como que la vida lo llevó a eso. Sin embargo, Ismael Zambada García, en una carta que se dio a conocer, se entregó también hoy en el juzgado, dice: acepto mi castigo, no estoy aquí para pedir compasión. Así lo afirma Ismael Zambada tras ser condenado en ese en esa corte de Brooklyn. Más adelante la carta dice, pido perdón, llamo a defender la violencia en México, a detener la violencia en México, y exhorto a las nuevas generaciones a no seguir sus pasos. No hay nada honorable en la violencia. Ha sido muy trascendente esta expresión. Esta es solo una parte de una carta como de quizás media cuartilla, escrita a mano, y trasciende mucho. Lo de la cadena perpetua finalmente es algo que ya se veía venir, y sobre lo que habrían trabajado. Una de las motivaciones jurídicas por las que se hace esto tiene que ver porque lo único que se pide en la carta anterior a la que me estoy refiriendo, no la de hoy, es que se le buscara un centro penitenciario donde tuviese seguridad, alta seguridad, para no evadirse, que aparentemente no es la intención, pero también para que siga recibiendo el tratamiento de salud. Él inclusive en esa carta advierte su condición de salud a partir de temas de la edad. Y bueno, en esa posibilidad, él de alguna manera habría solicitado que le dieran un centro de reclusión donde pudiera ser atendido. Pero también es algo también sumamente relevante que se escribe en esa carta, que se evitara estar en la misma cárcel donde esté Joaquín Guzmán Loera. Y bueno, las justificaciones no son muchas, simple y sencillamente se infiere que bueno, él no pretende estar en un lugar donde, conociendo a su ex socio, pues eventualmente le pueda poner su vida en riesgo, y esto ya sería especular. Pero hoy se genera esa sentencia, y una de las cosas que los abogados de Ismael Zambada García, alias El Mayo, han determinado es que ellos se fueron por un juicio rápido, no rápido de que órale, vámonos, sino que no pusieron resistencia, como hasta la fecha pone resistencia el proceso de los Guzmán Loera, los Guzmán López y todos los Guzmán que están ahorita en cárceles de los Estados Unidos. Y bueno, el reconocimiento de sus delitos eventualmente les podría dar parte de lo que ellos están buscando en el fondo con estas cartas. Es un tema trascendente, y hay que decir algo que es muy relevante y que en el contexto de la historia está escrito. En la entrevista que se da en algún lugar de la Sierra de Sinaloa entre Ismael Zambada García, alias El Mayo Zambada, y Julio Scherer García, que en paz descansa, en algún momento él le pregunta, bueno, y si usted lo detuvieran o si usted lo mataran, le dice, no, espérese, señor, ¿qué va a suceder si se presenta ese escenario que usted describe? Esto no se va a tener, porque detrás de mí hay muchísimas gentes que podrían aspirar o tener la capacidad de sustituirme. Algo que la historia nos está describiendo que literalmente está pasando, y que tiene a Sinaloa a casi 2 años de la condición de guerra, de la condición de depredación para encontrar al rival y afectar al rival. Y bueno, con todo eso, esto ha venido a afectar a la comunidad, a la manera de vivir de una sociedad y a las tantas cosas. De pronto nos pueden llamar exagerados, pero no podemos decir hoy que en esta ciudad, principalmente, como en otras del estado, se tiene una mejor forma de vivir. En Mazatlán, en estos días hubo una suerte de brote. Se hizo lo que siempre se hace en Culiacán, traen más elementos para disque reforzar la plaza, cosa que la historia de los últimos casi 2 años ha demostrado que no es cierto. No funciona así, porque si tú tienes N número de federales, ahorita yo en mis cuentas son como 13,500 elementos solo del ejército mexicano, más Guardia Nacional, más los hijos del Harbush, que no sirven para nada más que para extorsionar. Eso sí, para irse a cortar el pelo igual que él, eso sí son bien, bien, bien chilos. Bien, bien nacos también, porque no les queda igual, pero bueno, es otro cantar. Desde esa perspectiva, pues la realidad que tiene Sinaloa está en esa situación, y como dijo en esa entrevista con Julio Scherer, Ismael Zambada García, pues esto no estará modificando en nada la condición actual de esta vida que vivimos a partir de este rompimiento de este grupo criminal, que a veces le dicen el cártel de Sinaloa, a veces como les convenga, ¿no? El cártel del Pacífico. Le cuento la historia. En algún momento algún gobernador dijo, es que ya quítenle cártel de Sinaloa. Y a Mariano Herral Salvati se le ocurrió ponerle cártel del Pacífico. No les gustó, no les llenó, y cada rato volvían al cártel de Sinaloa. Tan, tan. ¿Tu punto de vista, doctor Gilberto Plata?
13: En la semana que se cumple el 97 semanas del inicio del conflicto que nos tiene la mayor crisis de seguridad que se tenga memoria en Sinaloa, pues se da esta, la emisión de esta resolución, lo cual ya estaba más que anunciado. Lo que era una duda es si el juez Kogan de la corte iba a conceder la solicitud de parte de quien hoy es sentenciado de pagar su condena prácticamente en un centro penitenciario hospitalario. El mismo juez ya dijo que sí va a recomendar un centro de internamiento con esas características, y creo que ya lo veíamos venir, ya no había duda, ya se había filtrado que era prisión de cadena perpetua, y también la intención de asegurar o confiscar 15 mil millones de dólares, que es lo que se determinó como reparación del daño al sistema acusatorio de los Estados Unidos. Esa es la parte formal. Lo que viene es que así como esta resolución se está dando, ya pasó un juicio muy largo en el caso García Luna, el caso del otro integrante fundador del cártel de Sinaloa, y todavía faltan los que negociaron y que fueron enviados precisamente por esta administración bajo esta figura de la ley de seguridad que nadie entiende todavía cómo constitucionalmente puede sostener de ser expulsados de su propio país, pero que según las cifras estimadas son 104 personas. Entonces estaríamos hablando de que el maxi proceso norteamericano en contra de mexicanos pues todavía está en ciernes, porque desde Rafael Caro Quintero hasta los últimos que fueron enviados pues tendrá una sentencia de parte de la autoridad norteamericana, y en todos y en cada uno de los casos siempre en lo que se piensa o en lo que despierta esta curiosidad o este morbo es qué constará en sus declaraciones, cuáles serán los arreglos, porque obviamente ante la justicia norteamericana todos van a buscar o mejor trato, reducción de penas, etcétera, y en un sistema como el norteamericano se privilegia mucho la parte de ser colaborador. E incluso lo que sí llama la atención es que cada vez son menos las personas que pueden acceder a un sistema de testigo protegido. Por el nivel de este tipo de personajes que han sido entregados a las autoridades norteamericanas, lo que se antoja es que son sentencias. Aquí va a ser muy importante, después de esto que sigue, cuál va a ser la actitud norteamericana, porque la sentencia, como digo, ya se veía venir, en esos términos salió, pero también las declaraciones de los funcionarios norteamericanos al salir de la corte, obviamente se antoja, y lo dijeron, que van a ir por más, y dijeron textualmente, por narcopolíticos, y esa parecía ser que es la parte donde se puede antojar que va a dar otro giro y otro nivel de intensidad en el combate por parte de autoridades norteamericanas, porque prácticamente tiene las cabezas más visibles de todas las organizaciones señaladas por el gobierno norteamericano ya ante sus cortes. Creo que esto es lo que podemos antojar leer entre líneas, es esta declaración de narcopolíticos o personas que colaboren y faciliten la actuación del crimen organizado. Entonces, creo que este es un capítulo de una historia que se seguirá escribiendo muchísimas, muchísimas páginas más.
1: Efectivamente. Muchas gracias, doctor. Tu punto de vista, Mira Aguilar.
0: Pues, Enrique, hoy vemos un golpe duro de justicia en Estados Unidos al final del día. Una preocupación para México, ¿por qué? Porque escuchamos las declaraciones de la DEA y creo que la política de seguridad pública del gobierno de Estados Unidos creo que se va a hacer un poco más fuerte más incisiva en este sentido. ¿Por qué? Porque escuchamos este discurso donde dice que van por todos y contra todos, independientemente de dónde vengan y quiénes sean, ¿no? Entonces, es un tema que llega y toca esta parte de la relación bilateral entre México y Estados Unidos. Creo que el reto más grande para México es reforzar las instituciones de seguridad pública de este país. Creo que en algunos casos se han tomado muy malas decisiones, lo tenemos con el tema del Poder Judicial y todos estos errores que han cometido a lo largo, desde su nombramiento hasta la fecha. Entonces, creo que si realmente la presidenta quiere lograr tener y mantener esta comunicación para resolver los problemas de México, creo que hay que ponerse muchísimo más las pilas en el tema de la seguridad pública de este país, en el tema del narcotráfico. ¿Por qué? Porque al final del día Ismael Zambada obtiene esta condena que él había estado negociando, que era el hecho de terminar en un hospital. Se sabe que su salud está deteriorada y que es una enfermedad degenerativa que progresa día con día, se mantiene una calidad de vida. Entonces, creo que lo mejor que le puede pasar en estos momentos es terminar en un buen hospital con un buen tratamiento médico. Y pues acá no nos queda más que trabajar en esta estrategia, como lo dices tú. Hay 13,000 elementos en este estado y parece que ni los 13,000 pueden terminar con la situación o controlar la situación. Mazatlán cada día, creo, se pone peor. Este fin de semana estuvo dura la situación en Mazatlán, en Culiacán sigue estando dura la situación. Entonces, esos 13,000 elementos ya están llegando también a esta etapa de choque donde la falta de sueño los hace tener y provocar muchos accidentes. Hemos visto varios de ellos en estos días. Entonces, creo que el gran reto de México es este: lograr el control de la seguridad pública. Se le viene, creo, un trabajo mucho más fuerte tanto a la fiscal como al secretario de Seguridad Pública y Protección Ciudadana, porque al final del día la presidenta es a los que tiene de responsables de la situación junto con el secretario de la defensa. Entonces, esperemos de verdad y avancemos de una forma diferente y veamos resultados, porque hasta ahorita en todo este tiempo creo que los ciudadanos del estado de Sinaloa seguimos esperando resultados y nos siguen quedando a deber, ¿no?
1: Muchas gracias, Samira. Tu punto de vista, mi estimado Sergio Álvarez.
14: En el 2010, Enrique Auditorio, Julio Scherer entrevistó al Mayo Zambada, un hombre entero, fuerte, el que nos mostró las imágenes. Fue en febrero del 2010 y se publicó en abril del 2010, 14 años después. Ismael Zambada es entregado casi inválido caminando. Hoy mismo en el juicio trena una rodilla con un problema serio, un exabrupto soltó en la corte al sentarse del dolor. Una rodilla con una cirugía previa que le había vuelto a dar guerras, yo no sé si una o más cirugías, pero claro que además de eso, otra serie de problemas de salud. O sea, en 14 años se deterioró eso. Eso habla de la presión que vivió ese individuo durante 14 años de conflicto, donde México entró en un conflicto enorme a partir de la fuga de Joaquín Guzmán Loera de Puente Grande el 2001. Viene una escalada, conflictos y conflictos, pero al final de cuentas esto se sale de control. La violencia la hemos estado viviendo desde hace añales aquí, no esto no es de ahora, estas casi 100 semanas y que no sabemos para cuándo, tienen su origen no en la incapacidad del gobierno, sino en la corrupción. Es una corrupción bestial donde aparecen 24 horas los anuncios en la prensa de detenciones de objetivos altos y de repente se esfuman. No hay pruebas, pero no hay dudas. O sea, la narrativa es horrible. El manejo de medios es pésimo. Las condiciones de corrupción están en lo peor, en la cúspide de lo que hemos podido vivir en este país. Pues bueno, Hoy se habla de una narrativa que nos transfieren a las personas de a pie desde Estados Unidos, pues después de 2 años han salido muchos comentarios, muchas declaraciones en la prensa nacional de lo que viene, de lo que no viene, de lo que dijo, de lo que no dijo, y hoy pues en la negociación se está deteniendo una condición. Se detiene el hecho de pedir solamente un lugar con hospital. Solamente eso se pide, o sea, para tener una vida de un poco más de calidad en los últimos años. Sin embargo, pues bueno, no sabemos muchas cosas, como no sabemos de las declaraciones de muchos de los que están allá, porque por años han ventilado declaraciones. Y les voy a dar un ejemplo. Hace 40 años se filtró el tema de que Manuel Bartlett estaba involucrado en el secuestro y muerte de Manuel Camarena. Hoy Caro Quintero está allá y de Bartlett no habla nadie. O sea, como esos asuntos están tan pésimos, tan duros, curiosamente el 2010 fue sentenciado a 14 años Ociel Cárdenas. Un mes después de que el Mayo cayera en Estados Unidos, es liberado y mandado a México y actualmente está en un reclusorio en el altiplano. Ociel Cárdenas, que pagó una cantidad exorbitante de dinero y compurgó una pena por una cantidad de delitos bestiales en Estados Unidos y en México, de nada, o sea, de 14 años, de nada, y luego viene a México y está detenido en el penal de alta seguridad del altiplano. En estas condiciones, Estados Unidos negocia con dinero. Hoy han hablado de una confiscación de 15,000,000,000 de pesos. De eso hablaron del Chapo también, de Joaquín Archibaldo. También hablaron de 14 o 15,000,000,000 de dólares. Sin embargo, hasta hoy no se sabe de que hayan confiscado algo físicamente a Joaquín, porque lo de sus hijos es una historia diferente. Al final de cuentas, la historia de Joaquín termina el día que lo detienen y el cartel sigue produciendo, la infraestructura está, pero queman el dinero con una velocidad de sus carteles. O sea, lo vimos cuando extraditaron a aquel hombre, Alfredo Ríos Galeana, se acordarán ustedes, cuando le preguntaron por las fortunas, lo que se había robado, dijo todo lo que se agarró, lo que se gastó. No tenía un centavo, ya convertido al cristianismo este hombre. Pues bueno, hoy vemos un juicio que es corto, más corto de lo que quisiera mucha gente, pero al final no sabemos qué hay en por dentro. No sabemos qué hay por dentro y las amenazas a México. Ayer fue un día de amor muy, muy bonito con la presidenta de Trump. Se vieron y convivieron y platicaron. El rey ahí estaba. Pedro Sánchez lo saludaron de frente, de lejos, porque él estaba ahí arriba. No estuvo abajo en el salón con Infantino. Y entonces, pues Claudia Sheinbaum, la presidenta, menciona algunas cosas que vio con Trump. Se me hace tarde que no ha declarado Trump. O sea, yo creo que de aquí a mañana ya revienta y suelta todo lo que se aguantó de soltar o que soltó y no dijo la presidenta Sheinbaum en su viaje a Estados Unidos.
1: La declaración del director de la DEA, que no ha desmerecido lo que ha dicho desde que es un hombre muy público, quizás en los últimos 10 días ha hecho muchas declaraciones, y esta quizás es la más contundente. El que piense que es el final, no, está equivocado, es el principio. Y vamos a más, y dice quiénes son los más. Y entre los más están los narcotraficantes que están invadiendo de fentanil los Estados Unidos. El único tema para Estados Unidos es el fentanil, las metanfetaminas, la cocaína, la marihuana. Pasa a segundo plano. El tema que les tiene una crisis de salud enorme es el fentanil. Claro. Y le repito las cifras que yo repito demasiado aquí. El 90% del fentanilo que ingresa a los Estados Unidos ingresa por las fronteras. El 75% del fentanilo que se consume en los Estados Unidos se fabrica en Sinaloa. Entonces, el objetivo de Estados Unidos es muy claro. Nada más que hay sordos que no les conviene oír. Porque por cada laboratorio de fentanilo que no se ve, pues alguien se lleva un buen dineral en alguna secretaría en Sinaloa, principalmente porque el 70% de ese dinero. el fentanilo. ¿Qué es lo que está sucediendo? Que ya nos advirtieron mucho, con lo que dice Sergio es una realidad, y de alguna manera será cosa de días para que se diga por dónde van, con quién van, y la lista de Rubén Rocha, María del Pilar, se va a sumar así tranquilamente a menos 6 estados del país. Yo le diría que es Sinaloa, que es Baja California, seguramente será Baja Sur, seguramente también Michoacán, seguramente Tamaulipas y Sonora. Así tranquilamente, ya con eso, ellos hacen un mega boom. Y bueno, ¿cómo los van a hallar, cómo los van a llevar para allá? Pues será cosa de que querramos pruebas, o que simple y sencillamente nos movamos en la lógica. Irnos desde Quintana Roo a Nueva York, inicialmente en avión comercial, que representaba entre 5 y 10 boletos de avión, a irse ya en un avión de la Fuerza Aérea, porque no podía salir de Cancún en vuelo comercial. Eso representa el nivel de interés poco común en el ejercicio de gobierno de la transformación, donde los aviones militares, que tendrían que ser los que tendrían que usar, no los usan para nada. Entonces, así las cosas. ¿Cómo lo ve la presidenta? Pues ella dice que muy bien, pero esta semana lo vamos a ver, porque esta semana inician las negociaciones. Exacto. Lo de Ismael Zambada García, la carta es muy reveladora. No va a modificar nada, eso es muy lógico, porque Ismael Zambada García ha quedado muy diluido, y su representación familiar es la que eventualmente habría que convencer, como habría que convencer a la representación familiar de los Guzmán. Pero ¿qué va a pasar? ¿Dónde los vamos a poner a vivir? A uno lo vamos a poner en Marte y a otros en Júpiter. Ahí es, todos van a querer vivir en Sinaloa. En el 2008, muchos de las familias de ese grupo criminal, cuando todos eran una familia feliz, los mandaron a Rusia. Uno de ellos fue el Minilik. El Minilik cada fin de semana estaba aquí en Sinaloa para la fiesta. El peor tema para un sinaloense, me consta, es estar fuera de Sinaloa. Un sinaloense no puede estar más de 4 semanas fuera de Sinaloa, porque busca la manera de regresar, a menos el fin de semana, es para correcto, estar con la plebada y divertirse. Desde esa visión, pues díganme, ¿dónde van a encontrar un Sinaloa para que ellos puedan vivir en paz y que no estén peleando? Muchas gracias, Mira Aguilar, muy buenas tardes.
0: A los sinaloenses nos trae la comida de regreso también. Muy buenas tardes, muchas gracias.
1: Muy buenas tardes. Mi estimado Sergio, gracias, muy buenas tardes.
15: Enrique, muchas gracias al auditorio, muy buenas tardes.
1: Mi estimado doctor Gilberto Plata, muchas gracias, muy buenas tardes.
13: Muy buenas tardes, Amira, muy buenas tardes, Sergio, muy buenas tardes, Enrique, muy buenas tardes, Sinaloa.
1: A nombre de todo este equipo de profesionales de la comunicación, la radiodifusión, el periodismo y las redes sociales, Enrique Gil Barres le agradece el favor de su atención. Le invito para que mañana a esta misma hora nos acompañe a La Revuelta y Media, y mañana en punto de las 6 de la mañana acompáñenos en Viva la Noticia Matutino. Muchas gracias, que termine usted muy bien este lunes.

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Son las 7:06.

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2: Son las 7:24.

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0: Son las 7 con 45 minutos. 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

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Son las 8:04.

0: Son las 8 con 20 minutos. 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Aquí nomás. 31 grados centígrados.
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0: Son las 8 con 39 minutos.
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0: 30 grados centígrados.
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Son las 9:04.

0: son las 9:22.
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0: 30 grados centígrados.
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0: Son las 9:39. 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
10: Son las 10:25. 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

0: 29 grados centígrados. 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Son las 10:42.
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0: Son las 11 con 15 minutos.
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0: 29 grados centígrados. 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

0: Son las 11:31. 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
1: 29 grados centígrados. 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

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Son las 11 con 44 minutos.

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3: 27 grados centígrados. 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

Son las 11:59. 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

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Son las 12, con 2 minutos. 27 grados centígrados.

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Son las 12 con 19 minutos. ¡27 grados centígrados! 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
1: Bueno.
2: Sergio.
1: Hola, mi amor.
2: Oye, te llamo para decirte que no voy a poder ir a la cena de tu cumpleaños, porque sabes que acaba de llegar una amiga de Puebla y me invitó a salir con unas amigas.
1: Pero...

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Haz la una con dos minutos. 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

0: Es la 1:21.
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0: 26 grados centígrados.

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0: Es la 1:35.
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0: 26 grados centígrados. 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

Es la 1:50. 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

Son las 2 con 4 minutos. 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

0: son las 2 con 24 minutos. ¡Ey, ey, ey, ey, ey! 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
0: 26 grados centígrados.

0: Son las 2 con 37 minutos. 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

Son las 2:53. 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

0: Son las 3:04.
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0: son las 3:22.
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0: Son las 3 con 34 minutos. 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
0: 28 grados centígrados. 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

0: Son las 3:50.
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0: 28 grados centígrados.
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son las 4 con un minuto. 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

Son las 4:07. 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

0: Son las 4 con 15 minutos. 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
0: 28 grados centígrados.

Son las 4 con 47 minutos. 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

0: Son las 5 con 2 minutos.
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0: 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Son las 5 con 22 minutos.
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0: 27 grados centígrados. 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
0: 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Son las 5 con 41 minutos. 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
1: Hola, ¿qué tal? Muy buenos días. Gracias, muchas gracias por estar con nosotros la mañana de este martes 21 de julio de 2026 en Viva la Noticia. Es un gusto saludar a todas y a todos en esta mañana muy húmeda, que bueno, esta combinación con las altas temperaturas nos dará una sensación de calor bastante sofocante. Entonces es bien importante que usted se prepare con ropa que no sea oscura, que tenga la previsión de tomar agua, de tener agua suficiente para en sus movimientos y sus actividades, que el tema de esta sofocante calor no le esté interviniendo. Los que están de vacaciones los saludamos, el personal del gobierno del estado que están de vacaciones, pues felicidades, que sigan disfrutando sus vacaciones y que la pasen muy, pero muy bien. Los saludamos con gusto, la saludamos con gusto, deseándoles lo mejor. Saludo con mucho gusto también a mi estimado amigo y compañero Bernardo Hurtado. Bernardo, qué gusto saludarte, muy buenos días.
2: Muy buenos días, Enrique, y muy buenos días están teniendo todos ustedes. Justamente ya en otro día de esta nueva semana de julio, estamos actualmente pues a 21 martes, esperando que se encuentren de la mejor manera, pues con las actividades que tenga para realizar a esta hora del día. Si es que se está levantando, si es que va camino a sus trabajos, si es que está de vacaciones en compañía de sus familias, iniciando las actividades que tengan por realizar en esta temporada, pues quédense también con nosotros durante estas horas para que se estén enterando e informando de todo lo que ha estado aconteciendo a su alrededor. Como ya saben, ante los tiempos que corren es considerable desde la cuestión de seguridad, en cuestión política, así como lo es en cuestión deportiva, en cuestión de salud, en cuestión económica y más, va a poder encontrar aquí con nosotros, listos y preparados para darles toda la información en un día que permanece desde los 23 hasta los 27 grados en lo largo y en lo ancho del estado. En el transcurso de las horas se puede esperar que la sensación térmica esté incluso más alta de lo que está ahorita. Aún así, pues aquí vamos a estar muy atentos dándoles a conocer toda esta información y recordarles, va a poder encontrarla en nuestro portal vivalanoticia.mx, así como en nuestras diversas redes sociales. Invitarles también a nuestras transmisiones en Facebook Live, así como en YouTube, para que pueda vernos y escucharnos. Y pues en estas circunstancias, reiterar el llamado y sobre todo las recomendaciones que hizo nuestro compañero y amigo Enrique respecto a la hidratación, la protección solar, y pues estar muy atentos a los reportes que vayan saliendo del Servicio Meteorológico Nacional para que pueda tomar las previsiones que sean necesarias con base a lo que reiteran los especialistas en estas circunstancias.
1: Efectivamente, es muy importante tomar en cuenta eso. Y hágalo con pertinencia, los que están trabajando, los que están en distintos puntos donde se están exponiendo al calor, pues lleven su agua suficiente. En estos días me ha tocado personal de parques y jardines verlos trabajar a horarios, desde mi punto de vista, inconvenientes. Sí, debo de conocer que algunos, o más bien, se ven camionetas de las que son del ayuntamiento, con reserva de agua, y bueno, espero que sea para tomar, no nomás para llevarla decorativamente. Y bueno, eso es muy importante, lo que le está de alguna manera ofreciendo mi compañero Bernardo Hurtado. Sí, yo le ofrezco un saludo a esta gran cadena radiofónica GPM en todo el estado de Sinaloa, en las sierras del estado de Durango, la sierra del estado de Chihuahua, el norte del estado de Nayarit y el sur del estado de Sonora. Que tengan un bonito día, que la pasen muy bien y que celebren con alegría este ya martes 21 de julio de 2026. Vamos a saludar a nuestras estaciones en todos los municipios con mi compañero Bernardo Hurtado.
2: Comentarles que en Mazatlán transmitimos a través de la pionera de la radio, la Qué Buena 105.1 de FM, también para los municipios de Escuinapa, El Rosario, así como en Concordia, también en donde es el norte de Nayarit. Comentarles que en la Cruz de Lota transmitimos por Oscar 90.1 para el municipio de San Ignacio, así como en el Valle de Culiacán. En la Mejor 104.1 transmitimos para el municipio de Navolato, así como para el municipio de Culiacán, en Mocorito, El Dorado, Badiraguato, la Sierra de Durango y el histórico Tamazula, en el estado de Durango. En Guasave, por la Qué Buena 88.9, transmitimos para los municipios del centro norte del estado, en el municipio de Sinaloa, así como Angostura, Salvador Alvarado y Mocorito. En Los Mochis, por la Qué Buena 90.1, transmitimos para los municipios del norte del estado, Ahome, El Fuerte, Choix, así como Juan José Ríos, la Sierra de Chihuahua y el sur de Sonora. Saludamos a todas las personas que nos ven y nos escuchan a través de nuestras transmisiones en los municipios, en el estado, en el sí como en el país, incluso un poco más allá, en Estados Unidos, particularmente en Miami, Florida, Chicago, Illinois, en el estado de California, en las ciudades de San José, Eureka, Delano, Los Ángeles, en el estado de Arizona, en Phoenix, Tucson, Nogales, así como en el estado de Texas, Galveston, Houston, Brownsville, así como en Minnesota, Las Vegas, Nevada y en Ohio. Siempre es un gusto poderles brindar toda la información en este día, saludarlos, y pues en esta ocasión la lista onomástica es la siguiente: San Daniel Profeta, San Lorenzo de Brindisi, así como Santa Práxedes de Roma y San Arbogasto de Estrasburgo. Para todas las personas que comparten nombre o bien que rinden culto o tributo a estos santos o beatos, desearles un día con mucha suerte, que todo les salga muy bien, y si es que están cumpliendo años en este día, desearles un muy feliz cumpleaños, que la pasen en compañía de sus seres queridos, que lo celebren sobre todo de la manera en la que ustedes decidan hacerlo, con una buena comida, si hay detalles que qué bueno, en todo caso que sea un día muy bonito, que lo pasen como ustedes decidan, pero sobre todo que se presente la buena compañía, la alegría en esta vuelta al sol.
1: Efectivamente, pásala muy bien y disfrute con alegría. Saludamos a nuestro estimado amigo Daniel Gagiola, ahí en el área de vinculación del Congreso del Estado de Sinaloa. Saludos, mi querido Dani, que la paz bien este día de onomástico. Saludamos a Lorenzo Gustavo Bastidas, un hombre de televisión que está ahora en Televisa Sinaloa, esperando que la pases muy, pero muy bien. Los Praxedes, los saludamos también y los felicitamos, deseando que la pasen muy, pero muy bien. Felicidades a todos los que tienen onomástico, pero por supuesto a los que cumplen años también los felicitamos, deseándoles lo mejor. En los avances de la información, le digo a usted que los productores ven en planta de amoníaco garantía de abasto, pero no de fertilizante más barato, afirmó el productor agrícola Enrique Riveros Echavarría. Pues no sabe, señor, pues porque todavía no lo venden. No, no sea chairo, por favor, quieren hablar de todo porque alguna vez fueron dirigentes. Aunque están en la incertidumbre sobre los resultados finales, el colectivo Aquino participa con respeto en las mesas de diálogo sobre la planta de amoníaco de la empresa GPO allá en el norte de Sinaloa. La caída de pasajeros afecta al transporte urbano en Culiacán por cierre de comercios, afirmó el dirigente de la Federación de Autotransportes de Sinaloa, la FAES. Están muy acostumbrados a que los estudiantes les hacen el día. Se quejan mucho, les regatean los descuentos, pero son los que mantienen el servicio. Pero bueno, no tienen llenadera, les dieron un incremento de tarifa y no tienen llenadera. No son buenos administradores. Las ventas del 50% al 60% por ciento se mantienen en el bloque de vendedores ambulantes. El tema del piojillo y las vacaciones se combinan, y bueno, todavía faltan varios días para que esto se reactive por el inicio de clases, pero esperemos pues que aguanten esa posibilidad. Secretario de Obras Públicas del Gobierno de Sinaloa, Raúl Francisco Montero Zamudio, confirma que el Centro de Convenciones de Culiacán quedará pendiente para la próxima administración. Esta era una obra que se esperaba mucho porque las condiciones que tendrá el nuevo la nueva vía del todavía no terminan por ponerle nombre, pero que es la avenida a un costado del río Culiacán, el puente que estará conectando el Pedro Infante para allá y otras cosas, pues estarían detonando una gran posibilidad. Y bueno, aparentemente este centro de convenciones no se podrá hacer por una simple y sencilla razón: eventualmente las posibilidades de que hoteles se vinieran a invertir pues está muy cerrada, porque no hay algo que detone la inversión a partir de la guerra que vive Culiacán. En el video reportaje de este día, Ahome Casa de la Cultura es uno de los temas que estaremos platicando este día para usted acá en Viva la Noticia. Vamos a los avances de la información de Mazatlán con mi compañero Bernardo Hurtado.
2: Comentarles que al alcanzar el 96% de su capacidad de almacenamiento como resultado de las lluvias registradas en la región, la presa Picachos iniciará a verter agua en los próximos días. Tras el brote de violencia acontecido este fin de semana y también a unas horas del banderazo de arranque del operativo de vigilancia por las vacaciones de verano, la alcaldesa de Mazatlán, Minerva Osuna Zavala, aseguró que el gobierno federal envió más elementos y 30 vehículos para reforzar la seguridad. Los 90 millones de pesos que el gobierno de Mazatlán presupuestó para este 2026 con el fin de atender demandas legales resultan insuficientes frente al rezago histórico de litigios que enfrenta el ayuntamiento. Asimismo, la alcaldesa interina de Mazatlán se ha preocupado más por atender a ciudadanos y trabajadores. Así lo afirmó la dirigente del Sindicato de Trabajadores al servicio del Ayuntamiento de Mazatlán. Esto y más va a poder encontrar con nosotros en esta ocasión, recordándoles la información policíaca, la información de los deportes, Chismecito Time, así como las entrevistas del día de hoy.
1: Efectivamente, quédese con nosotros, de esto y más les estaremos platicando esta mañana, la información esta mañana, noticias. Estaremos también presentándole a una entrevista con Jesús Vil Mendoza, coordinador de Protección Civil del municipio de Culiacán, en los temas de esta temporada. Y bueno, también estaremos platicando con el aspirante a coordinar los comités de la transformación en Sinaloa, me refiero a Rodolfo Valenzuela. Ya veremos cómo va el proceso de acercamiento a la ciudadanía que nos estará platicando en esta mañana. Son las 6:13, vamos a una pausa y regresamos.
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11: Continuamos con más aquí en Viva la Noticia, siendo las 6:18 a.m. y es momento de pasar con nuestra compañera Lupita Solís para que nos comparta el número de WhatsApp, así como el pensamiento de este día. Lupita, qué gusto saludarte. Muy buenos días.
12: Hola Bernardo, muy buenos días a ti y a todo el auditorio de Viva la Noticia. Un gusto saludarlos ya en esta mañana de martes 21 de julio de 2026, arrancando en esta mañana llena de información, invitándolos para que se comuniquen con nosotros a través de WhatsApp en cabina 66-74-18-42-82. Se los repito, 66-74-18-42-82. Si usted tiene alguna denuncia, algún comentario, lo puede hacer llegar. Saludos, por supuesto, a toda la gente que se comunica desde muy temprano, para doña Marisot, también para la señora doña Rosy Aragón, que aquí nos dice buenos días, bendiciones, Enrique, Lupita, Manuel el Grande, Ramirito, Sergio Álvarez, y a todos los de Viva la Noticia, saludos y bendiciones para todos los paisanos. Igualmente, saluditos para usted, también para Rafael, que nos manda mensajito desde muy temprano, para Manuel Carrillo, y por supuesto a todos los que están mandando mensajitos. Ahora bien, nos vamos con el pensamiento de este día para iniciar y arrancar con todo. Que la vida siempre ponga en tu camino personas con bonita energía, que te sumen, que te hagan reír, que te apoyen en tus sueños, que te alienten y que siempre deseen lo mejor para ti. Excelente día.
11: Gracias, Lupita, por habernos compartido el número de WhatsApp, así como este pensamiento del día. Y algo que hay que tener en consideración también es de que la vida te los puede poner en el camino, sin embargo, también hay que elegirlos. En ocasiones uno se pueden declinar o bien pues pueden direccionarse a personas que quizás están más acostumbradas a el tipo de vida que uno sigue, sin embargo, pueden no tener la mejor energía para uno, y si ustedes los buscan y sobre todo los procuran, puede hacerse estas relaciones acciones y pueden llegar a motivarlos a que ustedes cumplan sus metas o bien que cambien la perspectiva de hacia dónde se dirigen. Así que pues es una situación que hay que tomar en consideración. Muchas gracias de nuevo, Lupita, por este pensamiento. Y pues ya saben, aquí en Viva la Noticia siempre van a tener estos pensamientos para seguir reflexionando en el transcurso del porvenir. Ahora, en lo que corresponde a la información del clima, como les decíamos al inicio de esta edición matutina, estamos desde los 23 hasta los 27 grados. Y específicamente comentarles, en Ahomes se encuentran con 25 grados y con una sensación térmica de 28. La humedad es del 91%, el viento a 6 kilómetros por hora, esperando alcanzar en este martes los 34 grados. En el caso del Fuerte se encuentran con 25 grados y con una sensación térmica de 28. La humedad es del 91% y el viento a 3 kilómetros por hora, esperando llegar en este día a los 36 grados. Para Choix se encuentran con 23 grados y con una sensación térmica de 26. La humedad es del 92% y el viento a 5 kilómetros por hora, esperando alcanzar en este martes los 34 grados. Guasave se encuentra con 25 grados y con una sensación térmica de 28. La humedad es del 91% y el viento a 5 kilómetros por hora, esperando alcanzar en este martes los 35 grados. Juan José Ríos tiene 25 grados y una sensación térmica de 27. La humedad es del 91% y el viento a 5 kilómetros por hora, esperando alcanzar en este día los 35 grados. Para el municipio de Sinaloa se encuentran con 24 grados y con una sensación térmica de 28. La humedad es del 89% y el viento a 3 kilómetros por hora, esperando llegar en este martes a los 36 grados. Angostura se encuentra con 26 grados y con una sensación térmica de 29. La humedad es del 87%, el viento a 5 kilómetros por hora, esperando llegar en este martes a los 36 grados. Salvador Alvarado se encuentra con 26 grados y con una sensación térmica de 28. La humedad es del 86% y el viento a 3 kilómetros por hora, esperando llegar en este martes a los 36 grados. Mocorito tiene 26 grados y una sensación térmica de 27. La humedad es del 85% y el viento a 3 kilómetros por hora, esperando alcanzar en este martes los 36 grados. En Badiraguato se encuentran con 24 grados y con una sensación térmica de 26. La humedad es del 87% y el viento a 5 kilómetros por hora, esperando alcanzar este día los 35 grados. Culiacán tiene 26 grados y una sensación térmica de 28. La humedad es del 81% y el viento a 3 kilómetros por hora, esperando alcanzar en este martes los 37 grados. En El Dorado se encuentran con 26 grados y con una sensación térmica de 29. La humedad es del 84% y el viento a 6 kilómetros por hora, esperando alcanzar en este día los 35 grados. En Navolato se encuentran con 26 grados y una sensación térmica de 30. La humedad es del 87% y el viento a 5 kilómetros por hora, esperando alcanzar en este día los 36 grados. En Cosalá están con 23 grados y con una sensación térmica de 25. La humedad es del 86% y el viento a 5 kilómetros por hora, esperando alcanzar en este día los 34 grados. Para Elota se encuentran con 25 grados y con una sensación térmica de 28. La humedad es del 87% y el viento a 5 kilómetros por hora, esperando alcanzar en este martes los 36 grados. San Ignacio permanece con 23 grados y con una sensación térmica de 25. La humedad es del 86% y el viento a 5 kilómetros por hora, esperando llegar en este día a los 36 grados. Concordia tiene 27 grados y una sensación térmica de 29. La humedad es del 82% y el viento a 3 kilómetros por hora, esperando llegar en este día a los 36 grados. Mazatlán tiene 27 grados y una sensación térmica de 31. La humedad es del 83% y el viento a 8 kilómetros por hora, esperando alcanzar en este día los 34 grados. El Rosario tiene 27 grados y una sensación térmica de 30. La humedad es del 80% y el viento a 3 kilómetros por hora, esperando alcanzar en este martes los 36 grados. Y finalmente, en el municipio de Escuinapa se encuentran con 27 grados y con una sensación térmica de 30. La humedad es del 78% y el viento a 3 kilómetros por hora, esperando alcanzar en este martes los 36 grados. Así las condiciones climáticas para este día. Reiterarles estar atentos a los reportes del Servicio Meteorológico Nacional, así como seguir las recomendaciones de las coordinaciones municipales de Protección Civil.
0: Efectivamente, el Servicio Meteorológico Nacional establece que Sinaloa tendrá chubascos de entre 5 y 25 milímetros en general, en Sinaloa así lo establece, y temperaturas que van de los 40 a los 45 grados. La temperatura más alta de la República estará en Baja California, y bueno, después con 45 grados, y luego entre los rangos de 40 a 45, Baja Sur, Sonora, Sinaloa al norte, Chihuahua al noreste, Coahuila al norte y sureste, Nuevo León y Tamaulipas. Así las condiciones, pues, de lo que será el clima en el país, para que usted esté prevenido y tome sus precauciones. Informarle y comentarle que las personas que sus apellidos tienen como letras N, Ñ y O hoy reciben su depósito de los programas del bienestar del bimestre de julio-agosto. Así va corriendo, ya desde el 6 de julio iniciaron estos depósitos con la letra A, y así sucesivamente se han venido desplegando. Entonces usted esté atento en su tarjeta, y bueno, ya a partir de hoy, si usted tiene las letras N, Ñ, U, O en su apellido, pues usted ya tendrá este depósito de este programa del gobierno de la República, que está fluyendo. Así las cosas, así las situaciones, y bueno, así los cuidados que usted debe tener, que ya le viene recomendando mi compañero Bernardo Hurtado. Vamos a ir a una pausa comercial. Al regreso de la pausa estaremos escuchando el comentario con Sergio Álvarez.
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10: 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Sergio Álvarez nos tiene listo el comentario agrícola.
0: Son las 6:31 a.m. Vamos a más aquí en Viva la Noticia y vamos al comentario con Sergio Álvarez. Sergio, qué gusto saludarte, muy buenos días.
28: Muy buenos días, Enrique, qué gusto saludarte, qué gusto saludar al auditorio en esta mañana. Escuchaba muy esperanzado los cambios de temperatura, porque escuchaba de ahorita que Bernardo nos compartía de 25 grados, digo, 25 y 27 estamos, pues no se siente que estamos en el verano. En los últimos años, Enrique y auditorio, la vida se ha vuelto más complicada, con un nivel de ansiedad, de

pues impacta en los extremos. Cuando un grado más se agrega al extremo de temperatura que estamos viviendo, esto genera. ¿A qué se deben todos estos cambios? Se deben a capacidades adaptativas del ser humano, donde nos vamos adaptando a un cambio y este termina por impactarnos cuando nos rebasa nuestra capacidad adaptativa. Entender la tecnología, entender los cambios climáticos, entender todas las fuerzas que juegan en las economías del mundo, que son muy muy importantes, economías que tienen que ver con las guerras, desde luego, con los intereses que en algún momento le llamamos globalización y que hoy se llama más regionalización. Todos estos cambios presionan a la naturaleza humana, me presionan a mí y yo supongo que lo presionan a usted. En esos cambios, en esa necesidad de adaptarnos a estas dinámicas y estas velocidades donde la política ha jugado un papel importante, la información, las noticias son, pero importantísimas, las que todos los días nos fluyen. Hay noticias que llegan y llegan, pero llegan como cañonazos y impactan a la conciencia, porque implica asimilarlas, implica cambios de comportamiento, pero inmediato, adaptativo. Es como decir, pues abandonemos lo que estamos acostumbrados a hacer y vivir porque cambió el mundo en el que estamos viviendo. Mientras nosotros platicamos, están bombardeando Irán, pero con una hazaña enorme. Después de que hace unas semanas, dos semanas, escuchamos la tregua que había acabado la guerra en un pacto firmado donde se decía que Irán había ganado, y todos pensamos que íbamos a esperar a que pasaran las elecciones para que esto volviera, pero no, y lo peor del asunto es que es un pueblo que ha vivido los últimos 7,000 años así, en estas condiciones, en guerras, en pleitos, con diferentes formas de pelear, pero así han vivido, que le tocaron todas estas eras de cambios donde la agricultura se convierte en una revolución hace cuando menos 8,000 años, y seguramente entre 10,000 y 8,000 años que viene esta revolución. En 1800 viene el cambio industrial donde se generan las máquinas de vapor, las primeras industrias, la industria de la imprenta, y esto cambia la dependencia del carbono, pero importantemente. Cuando antes de esto, pues nos iluminábamos con aceite de ballena, que era un mundo de comercio el que existía, y viene un cambio enorme. Y en estos cambios tan importantes que la vida tiene, pues vienen cambios climáticos, vienen cambios políticos. México vive una transformación política desde la pre-revolución, en medio de la revolución, hasta hace muy pocos años, el 2000, vienen cambios en una hegemonía, pero México no era más que una muestra de otras culturas, de otras sociedades. Por ejemplo, el peronismo por más de 120 años en Argentina, y otros cambios que vinieron, pero con una revolución enorme, y entonces nos adaptábamos con una velocidad menor. Hoy la velocidad de adaptación es más rápida. Vimos, por ejemplo, noticias que nos sorprendieron en algún tiempo por lo descarnadas que eran. Hasta canciones le hicimos, ¿se acuerda de la noche en que Chicago murió de Al Capone? Una historia que paralizó a una ciudad, donde un individuo se quiso apoderar de una ciudad matando policías. Y de repente cae en la cárcel, y cuando está en la cárcel este individuo nos dice a todos que él le dio alegrías a la humanidad cuando nadie más estuvo dispuesta a hacerlo, y se refiere a la época de los 30, cuando surtía alcohol en la época de la prohibición. Pues bueno, individuos que se creen héroes y que realmente se lo creen. Pues hoy vemos otra historia de estas en Estados Unidos. Ismael Zambada García está dándonos un consejo a todos de que dejemos la delincuencia, de que esas cosas, asumiendo su papel en la historia, declarando

0: mientras aquí hay una revolución. Hace dos días, tres días, en Zacatecas pasa un asunto gravísimo, 10 asesinados. El gobernador sale a declarar y declara, y horas después le sacan un video y lo denuncian por delincuencia, por asociación delictiva con ellos, por trabajar con ellos, tener tratos con la delincuencia. Se le atribuye al cártel de Sinaloa. El asunto, lo más grave de esto, es que estamos tan acostumbrados a ver estas cosas que sabemos que no va a pasar nada. O sea, a esto hay que adaptarse, a esta incapacidad de transformar el estado de las cosas hay que adaptarse. Esta es la exigencia que el mundo moderno nos está pidiendo, y en este recorrido le quiero decir que hoy como nunca necesitamos capacidad adaptativa, adaptarnos a las mentiras, al engaño, a la sobreinformación, a la tecnología, a los cambios globales, a la geopolítica, a los cambios medioambientales, a los órdenes de acomodos comerciales que hoy fluyen y cambian de la noche a la mañana. Somos el primer socio comercial de Estados Unidos y no dejamos de tener la incertidumbre que esto implica. Desafortunadamente, la era Trump es una era muy, muy compleja, muy del antropoceno, muy de la que el hombre está haciendo con la naturaleza y cambiando todo por la capacidad de destruir y de hacer. Y vivimos en un sistema político donde para todo faltan pruebas, menos para detener a los que son oposición política. Hoy vivimos esto. Me queda claro que con David Monreal, gobernador de Zacatecas, no va a quedar nada. Absolutamente nada va a suceder. No ha sucedido nada con Rubén Rocha Moya, con Villarreal, con Durazo, con Nale. No ha sucedido nada con tantos gobernadores que están involucrados, y presidente municipal ni se digan, y otros tantos, una larga lista más. A esto tenemos que adaptarnos, porque depende de nosotros. Yo considero que nuestro país en algún momento va a sufrir un cambio importante, y este va a abrir la conciencia de nuestra sociedad para aprender a llevar esta sociedad de manera mucho mejor. Yo lo confío. Sin embargo, los niveles de estrés han hecho que los consultorios psicológicos de psicólogos en nuestro estado, en nuestro país, se disparen las actividades, los padecimientos que tienen que ver como consecuencia de la incapacidad para adaptarnos a esta velocidad. Para eso fue aquella película Infierno y la ley de Herodes, para que nos adaptamos a lo que veníamos. Pero esas son caricaturas con lo que estamos viviendo ahorita. Desafortunadamente, hoy, en esta necesidad, como nunca necesitamos adaptarnos. Leer un poco de Yuval Harari valdría la pena para entender cómo estamos migrando de animales a dioses, cómo la conciencia se abre en el Homo Deus, cuáles son las lecciones para el siglo XXI, cuáles son las necesidades adaptativas que tenemos que adquirir, porque una vez que sabemos lo que queremos, entonces empieza a ocurrir el cambio. Me sorprendo y no debería. Me harto y no debería, porque entonces estoy terceriando la responsabilidad que tengo de serme responsable de lo que siento, de lo que pienso y de lo que hago. Eso nadie lo puede hacer por mí. Sin importar lo que está sucediendo afuera, es responsabilidad mía hacerme de cargo de lo que sucede conmigo. Esa es la grandeza que tiene el Homo Sapiens, el Homo Deus, como diría Yuval Harari. Ese es mi comentario de hoy.
1: Muchas gracias. Gracias, mi estimado Sergio. Vaya, vaya que es relevante lo que nos estás comentando este día. Te agradezco mucho y te deseo un gran día. Te vaya muy bien. Gracias, Sergio.
0: Muchas gracias, Enrique. Muchas gracias al auditorio.
1: Es el comentario de Sergio Álvarez y vamos a más en Viva la Noticia. Le digo que productores ven en particular Enrique Rivero de Echeverría que se garantice el abasto para el tema de los fertilizantes en Sinaloa. Sin embargo, según las afirmaciones del productor, esto no garantiza que esto pueda ser más barato. Mi compañera Claudia Duraujo le tiene el reporte.
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3: La posible operación de la planta de amoníaco de Topolobampo representaría una mayor garantía en el abasto de fertilizantes para el sector agrícola. Sin embargo, no significa que los productores vayan a obtener precios más bajos, consideró el productor agrícola Enrique Riveros Echavarría. El agricultor explicó que el costo del amoníaco seguirá dependiendo de las condiciones del mercado internacional, por lo que la cercanía de la planta no asegura una reducción en los costos de producción para el campo sinaloense.
4: Entonces, el que lo tengamos aquí, pues simple y sencillamente va a asegurar abasto, pero no quiere decir que nos vaya a beneficiar en un costo.
3: Riveros Echavarría indicó que más allá del impacto directo para los productores, la continuidad del proyecto enviaría una señal de confianza para las inversiones en el estado, mientras que su cancelación podría afectar la percepción de México como destino para nuevos proyectos.
4: Pero si no se hace la planta, yo creo que estamos mandando un mensaje pésimo, un mensaje muy negativo hacia el mundo en que pues México no es un sitio confiable para invertir.
3: El productor añadió que corresponderá a las autoridades federales determinar si el proyecto cumple con todos los requisitos legales y ambientales y resolver cualquier observación que exista, con el objetivo de brindar certeza tanto a los inversionistas como a la sociedad. Para Viva la Noticia, informa Claudia Araujo.
5: En más información, comentarles que aunque están en la incertidumbre sobre los resultados finales, el colectivo Aquí No participa de manera respetuosa en las mesas de diálogo sobre la planta de amoníaco de la empresa GPO. Así lo informó el síndico de Topolobampo, Joel Ulises Pinzón Vázquez. Y nuestra compañera Briseida Villarreal nos tiene la información.
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6: Avanzan mesas de diálogo de GPO con incertidumbre sobre los resultados finales. El síndico de Topolobampo, Joel Ulises Pinzón Vázquez, informó que el colectivo Aquino se mantiene participando con respeto en las mesas de diálogo sobre la planta de GPO. La autoridad local destacó que, aunque estos encuentros continúan ejerciéndose, los integrantes del Movimiento Ciudadano defienden su postura de rechazo al proyecto en el puerto. Las mesas de negociación impulsadas por el gobierno federal tienen como objetivo escuchar las distintas perspectivas respecto a la instalación del proyecto en el puerto. Al respecto, Pinzón Vázquez indicó que esperarán el cierre del ciclo de reuniones antes de emitir un pronunciamiento definitivo.
7: Bien, conclusiones finales todavía no tenemos. Todavía no tenemos, nos vamos a esperar a culminar todas las mesas. Y creo que por mismo respeto a los que están participando, a los compañeros del colectivo y a gobierno, pues yo creo que no puedo dar más información de la que se ha dado en los mismos comunicados.
6: El síndico detalló que aún quedan pendientes las reuniones más cruciales, en las cuales se analizará el impacto ambiental, la certeza legal del área de instalación y el sentir de los pobladores de comunidades originarias como Huira, Lázaro Cárdenas y el propio puerto de Topolobampo.
7: Todavía quedan por las más importantes, que son las ambientales, son las de las comunidades que se van a volver a abordar, el tema de la legalidad. Entonces, pues estamos siendo sí muy pacientes, muy mesurados, analíticos en todo esto, y esperar también porque pues no desconocemos cuál va a ser el desenlace de todo esto.
6: Ante este escenario, Pinzón Vázquez reconoció que prevalece la incertidumbre sobre los resultados finales de las negociaciones. Sin embargo, remarcó que el propósito central de Aquí No sigue siendo la protección del ecosistema marino frente a posibles daños ambientales.
7: No, todavía no hay ninguna certeza, lo que sí pues estamos buscando cómo seguir fortaleciendo la posición que hemos tenido nosotros.
6: Finalmente, el funcionario comentó que este lunes 20 de julio se desarrolla la mesa temática enfocada en el sector agrícola, un encuentro en el que el colectivo asiste en calidad de oyente. Estas mesas de trabajo se tienen como sede las instalaciones de la Universidad Autónoma de Occidente, UADO, Unidad Regional Los Mochis, y forman parte de los acuerdos pactados entre la Federación y el Movimiento Civil con el fin de escuchar las diferentes posturas del proyecto GPO y definir su destino. Informó para Viva la Noticia Briseida Villarreal.
5: Así este escenario, sobre todo pues continuar atentos a esta situación y esperemos que se continúe en esta vía del respeto. En más información, comentarles que la caída de pasajeros afecta al transporte urbano en Culiacán por el cierre de comercios. Así lo afirmó el dirigente de la Federación de Autotransportes de Sinaloa, Joel Camacho González. Nuestra compañera Claudia Araujo nos tiene la información.
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3: La reducción en el número de usuarios del transporte público continúa afectando a los concesionarios de Culiacán, un panorama que, de acuerdo con el dirigente de la Federación de Autotransportes de Sinaloa, Joel Camacho González, está relacionado con el cierre de negocios y la disminución de la actividad económica en distintos sectores de la ciudad. El líder transportista explicó que la menor movilidad de trabajadores y clientes ha provocado una baja en la demanda del servicio, situación que se refleja principalmente en el primer cuadro de la ciudad, donde varios establecimientos han dejado de operar.
8: Pero si usted va al centro y pega una andadita por el centro, se va a dar cuenta que hay, pues no sé, un gran número de locales cerrados, pues locales que antes eran centros de trabajo, eran centros de compras y eso, y ahorita el centro está completamente inactivo.
3: Camacho González comentó que esta situación también se presenta en diversas colonias, donde el cierre de pequeños comercios ha reducido el flujo diario de pasajeros, afectando los ingresos del sector. Además, indicó que el periodo vacacional de verano contribuye a una menor afluencia de usuarios. Sin embargo, aseguró que las rutas continuarán operando, aunque los concesionarios buscarán implementar estrategias para enfrentar la disminución de ingresos.
8: Yo creo que todos esos temas nos han golpeado mucho. En las colonias, pues ya ve también pues muchos negocios cerraron.
3: Para Viva la Noticia, informa Claudia Araujo.
5: Sobre todo pues ante esta temporada vacacional, el índice de lo que han sido pues los pasajeros pues se ve reducido, considerando que muchos de los estudiantes o se quedan en casa o bien dejan el municipio para irse a otros municipios, en considerando los que son foráneos. Así que pues esperar a que inicie de nuevo el ciclo escolar para ver si el movimiento se mantiene de una forma similar o bien si solamente se puede limitar a uno de estos factores. En más información, comentarles que las ventas del 50% al 60% es como se mantiene el bloque de vendedores ambulantes del centro de Culiacán ante esta temporada vacacional y por el Piojillo. Así que vamos a escuchar esta información. Desde el bloque de vendedores ambulantes del centro de Culiacán se mantienen las ventas de un 50% al 60% durante la temporada vacacional y del Piojillo, informó la dirigente del bloque, Laura Alicia Quevedo Pérez, para Viva la Noticia. Contemplando las condiciones climáticas como el sol, compartió que es poca la gente que frecuenta asistir al centro, esto incluso tras horas fuertes de calor.
9: Es poca la gente que frecuenta ir al centro, ¿no? En las horas que hace mucha calor, de las 12 hasta las 4, ¿no? A veces se nos hace inusual que la gente pues ya vaya a comprar a veces hasta las 5 o 6 de la tarde, ya cuando pues nosotros ya estamos cerrados.
5: Con la actividad actual, declaró, alcanza para el consumo del día, estando en la peor temporada del año. También que con las lluvias se ha visto la baja de la asistencia, no pudiendo impedirlo, si bien se reconoce su beneficio. Por estas condiciones climáticas, compartió que habrá algunos compañeros del bloque que se van a retirar para evitar afectaciones en su salud.
9: Creo que los compañeros ahorita están presentando cuadros de afectaciones en la piel por el calorón, por este intenso calor, como sarpullido y ampollas en la piel.
5: Buscando salvaguardar la salud en lo que se pueda, en otros temas, respecto a la temporada de graduaciones, declaró que sí se pudieron tener resultados positivos, así como por la fiesta futbolera.
9: Graduaciones sí, fue un repunte de venta, fue un respiro económico, también el mundial en el cual vendimos artículos para el festejo del mundial, mientras que estuvo nuestra selección, también fue un respiro económico. fugaz, pero sí fue un respiro.
5: Para Viva la Noticia, informa Bernardo Hurtado. En lo que continúa esta temporada vacacional, queda por esperar cómo es que se sigue comportando el factor climático, sobre todo, pero también pues el movimiento en la ciudad, y si es que durante los fines de semana, que es cuando mayor afluencia se puede llegar a presentar, considerando que pues las familias pueden tomar el tiempo para salir a festejar o bien para pasar un tiempo en familia, si es que esto puede reflejar un aumento en las ventas. Sin embargo, se va a mantener en este bajo índice, y pues esperemos ya que pase esta temporada para ver cómo es la recuperación y sobre todo en los próximos puntos fuertes. En más información, comentarles que el secretario de Obras Públicas del Estado, Raúl Francisco Montero Zamudio, confirmó que el Centro de Convenciones de Culiacán quedará pendiente para la próxima administración. La información la tiene nuestra compañera Irene González.
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10: El secretario de Obras Públicas del Gobierno Estatal, Raúl Francisco Montero Zamudio, informó que el proyecto del tan anhelado Centro de Convenciones de Culiacán no podrá concretarse durante la actual administración. Explicó que aunque se valoró su importancia, se decidió destinar los recursos etiquetados para el Congreso a la última etapa de una obra considerada prioritaria, la construcción del puente Pedro Infante para mejorar la vialidad en ese sector. Montero Zamudio señaló que esta decisión obedeció a la necesidad de resolver los cuellos de botella en las principales vías de la ciudad de Culiacán, siendo ahora la Pedro Infante la más relevante.
11: La nuestra, ¿no? Sin embargo, se tiene un proyecto que ya la próxima administración decidirá si lo hace o no. Nosotros, en su momento, se determinó la importancia de hacer. Durante la administración lo que se fue buscando fue ir deshaciendo cuellos de botellas en vías importantes.
10: El funcionario precisó que el proyecto del Centro de Convenciones de Culiacán se mantiene en carpeta y será la próxima administración la que determine si se llevará a cabo. Subrayó que el actual gobierno se enfocó en obras de impacto inmediato para la movilidad urbana, con el objetivo de dejar infraestructura que mejore la calidad de vida de los ciudadanos. El proyecto del Centro de Convenciones de Culiacán contemplaba una inversión de 300 millones de pesos y se estimaba que tendría capacidad para albergar hasta 1.500 personas, con áreas divisibles de más de 1.200 metros cuadrados y una ubicación privilegiada a solo 10 minutos del Aeropuerto Internacional de Culiacán. Para Iba la Noticia, informa Irene González.
5: ¿Ustedes qué opinan respecto a esta situación? Compártanlo en la sección de comentarios, que aquí continuaremos atentos. En más, decirles que pues tras el levantamiento de la veda de Jaiba desde el pasado viernes 10 de julio, pues se tenía una perspectiva alentadora respecto a esta situación. Sin embargo, hasta el momento no se ha podido tener el repunte en la captura que se esperaba. Así que vamos a escuchar esta información.
10: El secretario de Obras Públicas del Gobierno Estatal, Raúl Francisco.
5: Desde la bahía de Altata se permanece en espera del mes de agosto para una mejor captura de jaiba, informó el dirigente de los pescadores de Altata, Manuel Sánchez Gámez, para Viva la Noticia, señalando que a partir de este martes 21 de julio se vería el agua encuartarse contemplando la luna. Comentó que la situación en la captura se ha mantenido de la misma forma, conforme a las mareas buenas y malas, manteniendo algunos pescadores de 25 a 30 kilos en sus salidas.
12: No, pues mire, estamos esperando el mes de agosto. El mes de agosto es buena la captura de jaiba también para el mes que viene. Entonces estamos esperando el mes que viene a ver qué resultados nos tendría ahí. La cuestión del mar ahí, en las capturas, esperemos pues que, pues en ocasiones llueve más y en ocasiones hay más producto de la especie, porque ya para en agosto también se mira camarón en las bahías, y ahí se viene pues también la jaiba junto con el camarón.
5: Contemplando el mes de agosto, recordó que será en ese mes cuando se tenga el levantamiento de las vedas para las capturas de raya y de tiburón, manteniendo una buena expectativa también.
12: También esperemos que haya buenas capturas de tiburón y raya para esta temporada que viene, pues para esta temporadita que viene de tiburón, aunque ya comienza la zafra camaronera y ya las embarcaciones ya no capturan tiburón ni raya. Se esperan unos meses más para ir a capturar el camarón y ya se afloja el camarón y ya mucha gente se dedica al tiburón y a la raya.
5: Para Viva la Noticia, informa Bernardo Hurtado. ¡Viva la noticia! Queda por ver cómo va a ser el movimiento de esta pesquería el próximo mes. Asimismo, pues la perspectiva que se tenga con el próximo levantamiento del tiburón, así como de la raya. Y aquí continuaremos dándole seguimiento para saber si van a tener mejores resultados los pescadores de Altata, que tanto han señalado que es necesario. Por el momento, siendo las 6 de la mañana con 58 minutos, vamos a una pausa y regresamos con más información.
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5: Continuamos con más aquí en Viva la Noticia, siendo las 7:02 a.m. y es momento de pasar a la información policíaca, primeramente con nuestro compañero José Ángel Beltrán. José Ángel, qué gusto saludarte, muy buenos días.
2: José Ángel Beltrán, con la información policíaca.
0: Buenos días, Bernardo Enrique, auditorio. Con la información data de ayer, un hombre fue herido a balazos cuando circulaba en compañía de una mujer a bordo de un automóvil en la colonia La Primavera, en la sindicatura de Villa Juárez, municipio de Navolato. El ataque se registró en el cruce de la calle Primera y la carretera La 50, que conduce al campo pesquero Las Puentes, a la altura del sitio conocido como el Puente Amarillo. Testigos señalaron que sujetos desconocidos dispararon contra la pareja cuando circulaba a bordo de un automóvil Ford Focus color amarillo, logrando herir al hombre en una de las rodillas. La mujer resultó ilesa, mientras que el herido fue trasladado a una clínica donde recibió los primeros auxilios. Su estado de salud reportado como estable y fuera de peligro, mientras que en el lugar quedó abandonado el automóvil con varios impactos de bala en los cristales y la carrocería. Los peritos acudieron al sitio para recabar los indicios, entre ellos los casquillos de bala de arma de alto calibre. Aquí la información, Bernardo. Buenos días.
5: Muchas gracias, José Ángel, por esta información. Ahora es momento de pasar con nuestro compañero Luis Atarain, quien nos tiene la información policíaca de Mazatlán y el sur del estado. Luis, muy buenos días.
2: Este es el reporte policíaco desde Mazatlán con Luis Atarain.
1: Hola, ¿qué tal? Muy buenos días, Bernardo. Saludo a todo el auditorio de Viva la Noticia. Por eso se resalta que tras ser atacados a balazo, elementos militares decomisaron armas y municiones aquí en el puerto de Mazatlán. Este ataque ocurrió en la comunidad de El Salto. Tras ser controlada la zona, pues fueron decomisadas 3 armas largas y 7 cargadores, municiones en distintos calibres y una mochila con artefactos explosivos improvisados. Se implementó reconocimiento terrestre y aéreo con apoyo de un dron para localizar a los presuntos responsables sin tener resultados positivos. Asimismo, se recibió el apoyo de un grupo de elementos los cuales acudieron al área para respaldar las fuerzas que participaban en el evento. Te comento que el área quedó resguardada por personal del ejército mexicano en espera de arribo de una célula para desactivar los explosivos. Nuestra información tuviera que conocer que elementos municipales de aquí en Mazatlán detuvieron en flagrancia a un hombre señalado por su probable participación en el delito de robo a grado de tentativa en un local comercial. El reporte robo movilizó a los agentes hacia una tienda departamental ubicada en lo que es el libramiento Colosio, en la colonia Emiliano Zapata, aquí en el puerto. Al llegar, el personal fue informado sobre lo ocurrido y recibió la característica física del presunto responsable, así como la dirección en la que había aprendido la vida. Luego los elementos implementaron un operativo de búsqueda que permitió ubicar al señalado a poca distancia del lugar. Al detenerlo y revisar sus pertenencias, se les localizó una réplica de un arma de fuego. Además, se le aseguró un vehículo color rojo que no contaba con reporte de robo. Ante esto, pues fue detenido un sujeto que se llama José María, y fue puesto a disposición de las autoridades correspondientes. Bernardo, es la información que tenemos aquí en el sur de Sinaloa. Saludo, muy buenos días.
5: Muchas gracias, Luis, por esta información. Ahora es momento de pasar con nuestro compañero Humberto González, quien nos tiene la información policíaca de Los Mochis. Humberto, muy buenos días.
2: Desde Los Mochis, la información policíaca corre a cargo de Humberto González.
4: Muy buenos días, Bernardo. Vamos con la información. La tarde de ayer lunes, personal de Protección Civil atendió el reporte de un trabajador que sufrió una descarga eléctrica mientras realizaba labores en altura en el cruce de Río Quelita y Salvador Alvarado. Según los paramédicos que acudieron al lugar, lograron estabilizar al afectado, quien se encontraba en una construcción. Debido a la altura del lugar, fue necesario solicitar el apoyo del Departamento de Bomberos de Los Mochis, que realizó la maniobra para bajarlo y subirlo a la ambulancia para su traslado. Y de acuerdo con los informes, el trabajador habría tocado accidentalmente con una varilla los cables de corriente de la Comisión Federal de Electricidad, recibiendo una fuerte descarga eléctrica. Tuvo que ser trasladado a un hospital para recibir atención médica. Y en otra información, también la tarde de ayer un hombre adulto perdió la vida tras ser atacado por un enjambre de abejas en la ribera del río Fuerte, en la sindicatura de San Miguel Zapotitlán. De acuerdo con los reportes, la víctima, que no había sido identificada, se encontraba trabajando en unos predios a un costado del río cuando fue sorprendida por las abejas. Presuntamente alcanzó a correr en busca de ayuda y llegó hasta la escalinata del puente que conecta San Miguel con el nuevo San Miguel, donde finalmente se desplomó. El hecho ocurrió minutos antes de las 5 de la tarde, escasos metros de la carretera internacional México 15. Paramédicos de Suma, de los servicios de urgencias médicas del municipio, acudieron al lugar, pero al revisarlo confirmaron que ya no presentaba signos vitales. Elementos de la policía municipal acordonaron el área y solicitaron la presencia de la Fiscalía del Estado, cuyos agentes y peritos realizaron las diligencias correspondientes. Y en otra información también, ayer por la tarde, elementos de la Fiscalía General de la República, en coordinación con la Secretaría de Seguridad y Protección Ciudadana de AOME, realizaron un operativo en una empresa de paquetería ubicada al norte de la ciudad, donde aseguraron 40 litros de metanfetamina líquida. De acuerdo con la información oficial, la intervención se originó tras una denuncia anónima que alertó sobre varios garrafones con la sustancia en el interior de ese inmueble. Una orden de cateo fue necesaria, los agentes ingresaron y localizaron 7 garrafones con el químico utilizado para elaborar la droga sintética conocida como cristal. No se reportaron personas detenidas, únicamente se confirmó el decomiso del narcótico que quedó a disposición del Ministerio Público Federal en Los Mochis. La Fiscalía General de la República va a ser la encargada de integrar la carpeta de investigación para determinar el origen, destino y posibles responsables de este cargamento. Pese al operativo, la empresa de paquetería continuó operando con normalidad una vez que concluyeron las diligencias. Bernardo, pues lo que tenemos esta mañana en materia policial.
5: Muchas gracias, Humberto, por esta información. Recordarles, pueden encontrarla también en nuestro portal vivalanoticia.mx. Por el momento, siendo las 7:09 a.m, vamos a una pausa y regresamos con más información.
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12: De la mañana con 14 minutos tenemos más para usted en Viva Noticia y está con usted y con nosotros Jesús Vil Mendoza, que es el coordinador de Protección Civil del municipio de Culiacán. Mi estimado Jesús, qué gusto saludarte, muy buenos días.
13: Mi querido Enrique, muy buenos días, un saludo para todo el auditorio, gracias nuevamente por este espacio, como todos los martes, para hablar de prevención, de protección civil, Ayuntamiento de Culiacán. ¿Cuáles son las acciones en esta temporada de lluvias?
12: Hay una actividad que ustedes desarrollan de manera muy programada y que tiene que ver estar al pendiente de algunas de las cosas que se pueden hacer en aquellos casonas, porque ya casi todas fueron eso, y hoy son casonas en ruinas, y visualizar lo que se puede hacer. El gran tema hoy con las casonas que están, para ponerla muy fácil, en el centro de Culiacán, como en el centro de muchas ciudades de Sinaloa, es que no pueden ser tocadas porque son patrimonio histórico del municipio, de la ciudad, etcétera. Pero sí, el descuido que tienen porque terminan haciéndose ruinas, genera muchas condiciones que no son las adecuadas para el entorno. Y están haciendo esa labor, mi estimado Jesús.
13: Efectivamente, desde que llegamos por el año 22, tuvimos un llamado de los propietarios de estas casonas, como bien lo comentas. Son consideradas en algunos puntos por el Instituto Nacional de Antropología e Historia, el INAH, como que tienen más bien un valor histórico por el año de construcción, de conformidad a la ley de monumentos históricos y etcétera de la nación. En este sentido, hemos hecho algunas acciones, como lo podemos ver ahorita, en coordinación con los mismos propietarios para eliminar riesgos. Esta fue una petición del INAH en el año 2023, donde nos solicitaban el apoyo para retirar este árbol que con los vientos podría tirar, ¿verdad?, la pared. Y efectivamente, esta pared, esta casa y las paredes de esta casa están sostenidas por este árbol. Es una construcción bastante antigua y no pudimos tumbar ya hasta abajo el tronco porque es lo que está sosteniendo la pared. Nosotros se lo hicimos ver así al maestro Servando, quien le mando un saludo, con quien hemos trabajado ahí de la mano con algunas acciones, y la misma propietaria igual lo sabe. Lo malo de esto es que no se ha llegado a un acuerdo entre los propietarios. Esta es foto actual del año, de este año. Así está ahorita, la verdad es de que ya está derrumbándose. Los mismos propietarios. El INAH conservando la estructura, conservando el valor histórico que puede tener algunas vigas, algunas ciertas construcciones, la fachada, los colores. Y nosotros, obviamente, cuidando la integridad de las personas, delimitamos la parte de acá de la banqueta para efecto de que no se estacionara. La verdad es de que nos los quitan, esos cordones los quitan ahí,
12: sí,
13: los bienes y vuelven a estacionarse, y ahí estamos con el pendiente de que pues no vaya a suceder una desgracia. Los invitamos a que si ustedes ven este tipo de lineamientos, pues evite pasar por esta zona, porque sí hay un tema de riesgo, ¿no? Entonces, vamos, ya se hizo un análisis, se notificó a los mismos propietarios, el INAH también hizo unas propuestas, pero sí, lo malo de todo esto es que se sigue, pues, con este riesgo urbano, con este riesgo en el centro. Entonces, hay que estar muy atentos y evitar pasar por estas zonas que se encuentran delimitadas.
12: Ahí básicamente el riesgo es que son construcciones que han sido descuidadas, que no han tenido mantenimiento. Esto que dices que la casa está sostenida por un árbol, pues habla mucho de lo que sucede. Son árboles que en algún momento se sembraron y que nunca pensaron que tuviesen la dimensión que hoy tienen, y que hoy, pues, gracias a esa dimensión, pues, sostienen esa edificación, que bueno, los propietarios, por razones que no vamos a cuestionar, no han podido darle mantenimiento, y así se... Y son zonas muy céntricas, y además, muy transitadas por peatones, y prácticamente, pues, la banqueta se acaba. Por eso es bien importante, para evitar un riesgo, como se puede observar, nuestros amigos de YouTube y de Facebook y nuestros amigos de radio les escribimos, parte de la construcción se ha derruido sola y está sobre la calle, y bueno, son de las cosas que ustedes están buscando prevenir, mi señor Jesús. ¿Qué es lo que se puede hacer? No se puede hacer gran cosa, ¿no?
13: Sí, solamente concientizar, hacer el llamado, llegar a un punto medio entre el Instituto Nacional de Proteger la Historia con los propietarios, que le evalúen, que se haga una evaluación de la propuesta, ¿verdad?, que se tiene. En un inicio, Servando nos comentaba yo que se apuntalaron, pero no se puede sostener con un apuntalamiento, sí, no. Mucho tiempo. También hubo otras construcciones por la misma Colón y otra calle acá, creo que fuera Francisco Villa, hubo otro derrumbamiento por ahí de una modificación que estaban haciendo, cuando recién llegamos nosotros. Ahí se llegó a un punto medio. La verdad es que son caras esas.
12: No, carísimo.
13: Son muy caras llevar a cabo un mantenimiento o una reconstrucción, ¿no? Una recuperación.
12: De hecho, contra esquina de esa casa está una obra que hoy es un centro cultural que se utiliza mucho, y que bueno, hubo la intervención de los gobiernos estatales para lograr lo que hoy se tiene, y la verdad se terminó muy bien, su interior está muy bien, se utiliza bastante, pero no con todo se puede hacer, porque desconociendo cómo fue el proceso de ese lugar, sí hubo la posibilidad de hacerse, y en muchos lugares no no, finalmente esto termina por ser un patrimonio de la familia propietaria, igual, claro. Ellos ya sabrán cómo los administran.
13: Es correcto, y en este sentido, pues es la identificación del riesgo dentro de nuestra ciudad para estar atentos y bueno, poder hacer alguna recomendación. Ya nosotros mismos hicimos alguna intervención en coordinación con la propietaria, y ya depende mucho pues de las negociaciones que se hagan y también de la familia. En muchos lugares intestados que sí. Están en algún juicio, sí, sí, que sí. Ya fallecieron los mismos propietarios, algunas personas que vivían, etcétera, son diferentes situaciones. Esperemos que no pase a mayores, esperemos que esta situación, por la temporada de lluvias, los vientos tan fuertes
12: se,
13: que ya
12: se
13: hay,
12: reblandecen con la lluvia, sí, porque exacto. El material pues ya tuvo su vida útil, los mismos vientos los pueden derrumbar, y bueno, en estas combinaciones son momentos muy importantes para que usted, a la hora de circular por ese sector de la ciudad, usted tenga el cuidado necesario. Una de las cosas que pues estamos todos en atención, hay algunos fenómenos meteorológicos, y algunos están muy lejos de las costas del Pacífico y de Sinaloa y de México. Pues, ¿cuál es la visión que tienen ustedes para esta semana, mi estimado Jesús, de los fenómenos meteorológicos que ya se habrían informado, que le hemos dicho hasta el cansancio aquí, que son varios, que 18, estamos ahorita como en la F, ¿no?
13: Estamos en F con Fausto, pues ya se forma el séptimo, el primero, categoría 1, al parecer va a una categoría 2, pero sí muy alejados de las costas del Pacífico, con esta categoría. Sin embargo, por el famoso fenómeno del Niño, el calentamiento es otra cosa más que el calentamiento del Pacífico ecuatoriano, que llega hasta al Pacífico, a las costas del Pacífico mexicano, al sur de acá de con nosotros, eleva las temperaturas, y eso crea humedad. La humedad más las montañas y todo lo que conlleva, para no ponernos muy científicos, hace que tengamos mucha nubosidad, que es la que hemos visto últimamente, y la que nos genera las lluvias muy sectorizadas, ¿no? Por ejemplo, puede llover en barrancos, pero no está lloviendo para acá, para la colonia
12: del Valle. La lluvia fuerte, ¿no? De mitad de semana, así fue. Había lugares donde estaba lloviendo a cántaros y donde no
13: cayó. Sí, entonces nada. Nosotros, anunciamos las lluvias y nos mandan una foto con un solazo y nos dice, oye, ¿cuál lluvia, no? A nuestra amiga Cintia Valenzuela, que nos trae ahí con un tema de que anunciamos la lluvia, pero para allá, para su lado, no llueve. Le digo, pero para acá sí está lloviendo, ¿no? Entonces,
12: ahí sí habría que hacer una investigación, Cintia. A lo mejor hay mucho policía, dice en el WhatsApp.
13: Entonces, pero el pronóstico continúa, mi querido Enrique.
12: ¿Qué es ociosidad? No tendrán más que hacer, no entenderse. El gran problema de la gente que tiene tantito poder es que son muy impertinentes, pues. Han tenido mucha suerte y no entienden que no entiendes, pero ahora cada quien.
13: Bueno, recordemos que son variables, sí, efectivamente, los pronósticos, pero sin embargo, ya es temporada, o sea, es temporada de lluvias. Y nos dicen, ¿va a llover? Claro que va a llover, pero sí. Depende mucho también de las condiciones atmosféricas, etcétera, que dice
12: y todo lo
13: que
12: dice el científico,
13: pero sí va a llover, sí, ¿no? Tenemos, ¿no? Sí tenemos el pronóstico de lluvias. Obviamente que Fausto nos deja algunos remanentes lluviosos, el monzón mexicano está muy, sí, activo, sí, muy activo, gracias a Dios, hay muchas lluvias, lo hemos visto al norte, con algunas noticias muy desafortunadas en Guamúchil, otros inundaciones en Guasave, en Mochis, con menos de 50 milímetros de lluvia, causó por ahí algunos inundamientos y charcamientos muy considerables. Y bueno, aquí en Culiacán estamos atentos, esperando, ¿no?, estas anheladas lluvias monzónicas fuertes, y para ello, pues hemos, ya saben, ¿no?, hemos identificado, hemos emitido algunas alertas, hemos delimitado algunas zonas, tenemos identificadas las zonas de partes bajas en algunos.
12: Y seguir pensando en no echar basura, ¿no? Eso es algo que hay, bueno, que tener mucho en conciencia, que por si lo vimos en la primera lluvia más o menos regular acá para el Ren Bacurimi, que ya se veía, no de ese día, sino de días anteriores, que había escombros, que había otras cosas.
13: No, y el canal de Chulavista, la verdad es que se ha limpiado prácticamente, ya va la tercera vuelta, y se han recogido de todo lo que pueda haber, sí. De todos los enseres que tengamos en nuestra
12: Hay un
13: hogar.
12: Caso que yo recuerdo muy bien en Naomi, que era un mueble que tapaba una parte que es el desfogue de agua, esos tubos que son circulares, y que había tres o cuatro en esa zona, y dos están tapados por muebles que arrojaron. Y créanme usted, bueno, ¿qué tanto puede tapar? Pues sí tapa, y mucho, y eso no le da flujo al agua, y eso pone en riesgo a los ciudadanos que están atrás de donde pusieron ese mueble, y es un tema de irresponsabilidad. ¿A quién se le ocurre aventar un mueble, pues?
13: No, a mucha gente.
12: Sí,
13: la verdad que sí, hay de todos los de refrigeradores, colchones, se da mucho ese...
12: Bueno, a mí me tocó en uno de los malos tiempos, ya era el gobernador Mario López Valdés, que eran en lo que es la salida de agua que viene de Infonavit Umaya, ahí se acumula mucha agua porque es agua que baja desde los fraccionamientos que están en Santa Fe. Y es una avenida de agua natural porque es un arroyo y que se viene. Sí. Y a algún simpático se le ocurrió aventar colchones, y eran dos colchones que tapaban el ducto de agua, por llamarlo de alguna manera, que llevaba el agua hacia otro lugar y que no se acumulara. La inundación en ese sector de la orilla de carretera de Infonavit Umaya fue tremendo hace ya algunos años, era gobernador Mario López Valdés. Uh-huh. Se hicieron otras obras posteriores a eso que en teoría remediarían. No hemos tenido una lluvia tan fuerte como para comprobarlo, pero lo que sí es una realidad es que si nosotros aventamos un colchón, este colchón puede tapar esas salidas de agua, otras cosas que son muy peligrosas.
13: Para ello, acordémonos que en el Ayuntamiento de Culiacán, y así nos lo ha hecho la actual presidenta también, y el anterior, que está un número de WhatsApp, ¿no? 6673-311330. La verdad, póngalo a prueba. Sí estamos yendo a recoger cualquier tipo de cacharro, incluso hasta otro tipo de situaciones, no sé, hasta ir a agarrar animalitos, alguna sí, culebra, sí, lo que sea, y nos pasan todos estos reportes.
12: La verdad es que es muy eficiente, yo se lo certifico, es una sistema que inició el arquitecto Juan de Dios Gámez Mendil, presidente municipal con licencia, y que le ha dado continuidad la alcaldesa, que también lo hace con mucha responsabilidad. A mí me consta que es muy eficiente. Pero si usted por cualquier cosa no le voy a decir tiene duda, no tenga duda, tenga seguridad, pues márquenos a nosotros, Lupita, claro. Les damos nuestro número de WhatsApp otra vez para que se acuerden y nos marquen, y nosotros, no es que yo sea el que va a ir que a quitar el colchón o lo que sea, sino que yo le llamo a mis amigas y amigos del ayuntamiento o de la JAPAC. En la JAPAC es de 100, y mi estimada Verónica es muy eficiente, y bueno, yo debo de ser sincero, hay mecanismos, pero yo me voy a la fácil, le digo a mi querido Jesús Vil Mendoza, o bien, para cuando ya le tengo muchas a Jesús, me voy con mi también amigo Jair Flores, que ambos inmediatamente toman medidas, y me mandan, ahora sí que los testigos están como Claudia. Nos das, mi estimada Lupita, el nuestro número WhatsApp, si es tan gentil. En estos momentos lo estaba visualizando, y en estos momentos, adelante, Lupita, si eres tan amable.
0: Claro que sí, el número de WhatsApp para que se comuniquen, 6674184282. Se lo repito, 6674184282.
12: Pues ahí está, y ya como usted puede escuchar, Lupita Solís está totalmente recuperada, está todavía con algunas cosas de secuelas, pero ya hasta el gimnasio está yendo, y eso es muy positivo en la rutina de nuestra compañera. Ahí está esta alternativa, estas propuestas que nos viene a dar Jesús Vil en todos los martes que tenemos la fortuna de tener este tipo de información, y estaremos muy atentos de lo que pase, si pasa esta semana, no hay que adelantar vísperas, y siempre Jesús Vil nos estará dando toda la información. Amigo, muchas gracias.
13: Al contrario, muchas gracias nuevamente por este espacio. Ahí están las dos alternativas, los dos números de teléfono, uno de WhatsApp del ayuntamiento, el número de aquí de este prestigioso noticiero, y estaremos al tanto y pendientes de todo lo que acontezca por el tema de lluvias y lo que pueda suceder en la ciudad. Muchas gracias.
12: Gracias a Jesús Vil Mendoza, y bueno, ahí está estas posibilidades, úselas. Está lo del ayuntamiento, está lo de Viva la Noticia, y créame que nosotros con mucho gusto hacemos la parte que nos corresponde. Son las 7:30, y aquí en una hora más, pues, vamos a una pausa y regresamos.
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16: 7 de la mañana con 34 minutos y tenemos más para usted en Viva Noticia, y está con usted y con nosotros Rodolfo Valenzuela, que es aspirante a ser coordinador de los comités de la transformación y de la defensa de la soberanía nacional por Morena en este ejercicio que tiene ya quizás 20 y tantos días y que, bueno, lo ha llevado a hacer recorridos por todo el estado. Qué gusto hablarte, muy buenos días.
17: Muy buenos días, Enrique, gracias, saludo a todo a tu auditorio, a todo Sinaloa, buenos días, Sinaloa.
16: Pues, por lo que veo, han trabajado mucho, han recorrido mucho, no hay día de la semana que no estén en algún lugar, pues, platicando con la gente y escuchando muchas cosas que se tienen que escuchar de las personas.
17: Sí, hemos recorrido todos los municipios del estado, gustosamente hemos acercado con la ciudadanía, hemos estrechado su mano, hemos escuchado sus opiniones respecto a la situación actual del país y del estado, y nos agrada saber que la gente apoya el movimiento de la Cuarta Transformación, que está en la sintonía de la Presidenta de la República. Desde luego hay personas que tienen diferentes puntos de vista que construyen y enriquecen nuestro discurso, enriquecen nuestra forma de ver el estado, y para eso estamos haciendo los recorridos, para que cada vez que nuestros acercamientos con la ciudadanía nos permitan tener más argumentos para defenderlo.
16: En las visiones que observaba en declaraciones tuyas que has hecho en estos días, has visualizado que hay un crecimiento de tu figura en el estado a partir de este trabajo que estás haciendo. Platícanos de eso, por favor.
17: Yo tengo una trayectoria que he sido profesor de aula, eso me enorgullece, he sido también agricultor, soy agricultor y empresario, y eso, pues, me ha permitido desenvolverme en el estado, en la vida pública, en el servicio público, digamos, a través de ser profesor, y en el servicio privado, en la actividad privada, y pues he recorrido el estado buscando trabajo, digamos, haciendo obra, haciendo trabajo que me correspondía en aquel entonces, que sea obra eléctrica, en lo que me desempeñaba, que también pues hemos tenido pues esa forma de interactuar con la gente a través de pues los diálogos que nos permiten encontrar los puntos de vista que tienen diferentes en cada punto de Sinaloa, ¿no?
16: Hay una cosa que yo, por las pláticas que tenemos previo a las entrevistas con Rodolfo es ingeniero en electrónica y comunicación, es una carrera bastante difícil y le entiende bastante bien al tema, y además es abogado de profesión, tiene dos maestrías y estás por concluir, si no es que ya concluiste tu doctorado.
17: Ya lo concluí, recientemente concluimos el doctorado en educación. Ese es parte de lo que pues es lo que me ha formado en la vida, ser profesor, además la agricultura. No estudié agronomía, pero pues, prácticamente desde niño anduve ahí con mi abuelo y con mi padre y mis tíos, y pues acabo de concluir el ciclo agrícola pasado, pues eso me ha formado también. Esa es mi formación, eso es lo que yo pongo a escrutinio público, y me he tratado de formar de esa manera académicamente para estar preparado para lo que viene.
16: Esa es una amplia, y ahora sí que, ¿cómo le puedo decir? Yo, por mi trabajo, por muchos años he escuchado pláticas de ingenieros en electrónica o comunicaciones, que es el caso de Rodolfo, y me

0: medio aprendes lo que tiene que saber un ingeniero, y en el caso de Rodolfo lo he escuchado, y bueno, esto que nos dice tiene toda la certificación de una persona que tiene mucho compromiso. Yo, una de las cosas que siempre me ha sorprendido de él es que es una persona muy seria, pero con mucho compromiso con la política, con sus responsabilidades, y esto es muy, muy relevante. Hace unos días también tú hacías una observación de esta sobre intención de medir, de que no se sabe quién, que no se sabe cómo, pero sí hay muchas llamadas telefónicas, principalmente de encuestas que se están haciendo, uh-huh. Y que desde mi punto de vista, siempre lo he dicho, las encuestas son de quien las paga. Hay algunas encuestas que son muy convenientes, algún medio de comunicación históricamente ha sido así. De pronto, al que quieren ayudar en el primer mes lo tienen bajo y lo van subiendo, o si no lo quieren ayudar, lo fulminan. Esto históricamente no es de ayer ni de antier, sino tiene a lo mejor 35 años haciéndose desde que hacían encuestas, desde que hacen encuestas. Pero tú hacías la observación que es momento de serenarse los que están en la contienda y evitar esta sobreexposición y molestia. A mí me consta que, platicando con amigos de mis hijos, de los 35, de los 30 y algo, 20 y tantos, la gente ya está muy cansada de que estén hábleles y hábleles y hábleles. Y esta fue una observación que hiciste, que creo que es algo que hay que seguir reflexionando.
1: Sí, precisamente es el tema que nos encomendó la presidenta, es el tema que nos encomendó el partido, de luchar contra la desinformación, contra la guerra cognitiva, con esta desinformación que produce incertidumbre. Y yo conmino a los compañeros, a las compañeras, que si tienen alguna intención de publicar una encuesta o de referirse a alguna con una intención de algún tipo, pues y que después la niegan, o que después lo niegan que lo hizo alguien de su equipo, quizás, pues eso también da un indicio de que uno debe ser responsable de sus claro. actos, ¿no? Responsable y sobre todo pues da una perspectiva de que si no eres responsable de los actos inmediatos, pues también en el futuro posiblemente no vas a ser responsable de muchas cosas. Y en la vida pública uno tiene que ser responsable y sobre todo tomar decisiones que pueden ser buenas, pueden ser malas, pero pues asumirlas, porque esas decisiones las tomaste personalmente, ¿no?
0: Efectivamente, es algo que es bien, bien relevante que la gente conozca, y sobre todo que son malas estrategias de campaña, porque a la hora de la hora, pues no precisamente sobreencuestar a la gente o sobrepublicar supuestas encuestas, que muchas de ellas ni se han hecho, es algo que no es necesariamente bueno. ¿Qué le falta a tu proceso? ¿Qué es lo que estás visualizando para que sigas en este camino? Desconozco cuándo terminará, desconozco cuándo depurarán esta lista de, eventualmente son 13 que se registraron y 3 más que ha dicho la responsable del proceso, Citlali Hernández, que se habrían inscrito por la vía del registro por redes sociales, sino por internet. ¿Qué le faltaría en este caso a tu participación en este proceso?
1: Este proceso seguiría una lista que saldría, donde quedaríamos 6 aspirantes, 3 mujeres, 3 hombres. Eso es lo que ha indicado el partido. No ha indicado una fecha precisa, se dijo que era después de la fecha del mundial, y de ahí vamos a continuar con el proceso para ser encuestados los 6 que quedemos, y de ahí saldría la persona que sería el coordinador o la coordinadora de la defensa, la transformación y la soberanía nacional aquí en el estado. Eso es lo que ha indicado el partido. Nosotros estamos atentos a los reglamentos que nos han estipulado en lo que nos inscribimos. Estamos para respetar eso. Y aquí también quiero ser muy enfático de que no implica que si queda una mujer, si queda un hombre. Yo creo que todos aceptamos la convocatoria, aceptamos el reglamento, y eso marcaría que estaremos en unidad en el siguiente proceso. Es lo que necesita el estado, es lo que nos pidió la presidenta, estar unidos, unir a la población en estos temas, que hay una coyuntura especial a nivel internacional y que pretende afectar al estado, pretende afectar a nuestro país. y el ciudadano pues debe tener información de primera mano. Por eso yo digo que nosotros no debemos ser la fuente de la desinformación, tenemos que ser la fuente de la información precisa, verídica, que permita que el ciudadano haga sus valoraciones y sobre todo que el patriotismo esté a flor de piel y que nos ayude para defenderlo a cualquier incertidumbre que haya internacional.
0: Pues ahí está esto, que es una tarea que se han echado a cuestas estas personas que están recorriendo el estado. Y bueno, el propósito es precisamente generar este tipo de socialización. Te agradezco mucho que hayas estado esta mañana con nosotros.
1: Gracias, Enrique. Pues un saludo a todos. Sinaloa, andaremos ahora por el Carrizo y Jaguara y mañana por Guasave, ahí andaremos.
0: Pues hay bastante camino que está recorriendo. Gracias, que te vaya muy bien y que tengas mucho éxito en tu actividad del día de hoy y de los próximos días. Vamos a más. La presidenta Claudia Sheinbaum, ayer en su conferencia mañanera del Pueblo de México, informó del ejercicio que siguió con la primera invitación de la FIFA para asistir al juego de la final. Esto fue en la conferencia mañanera de ayer. Y posterior invitación, ya de manera particular, con el presidente de los Estados Unidos, Donald Trump. Vamos a escuchar lo que dijo.
2: Y el sábado tuvimos una conversación telefónica con Trump. Y ahí fue donde me dijo, me invitó personalmente. Me dijo, Claudia, ¿vas a venir? Y le dije, bueno, si usted me invita, presidente Trump. Dijo, sí, sí, estás invitada. Ven, vas a estar sentada ahí junto a nosotros. Y entonces dije, bueno, pues hay que ir, porque ahora sí que, como dice el dicho, lo cortés no quita lo valiente. Entonces tomé la decisión de ir rápido con el equipo a ver un boleto. Eso fue el viernes. El viernes fue la llamada para poder conseguir un boleto para ir a Nueva York. Estaba yo en Cancún, entonces la idea era viajar de manera directa. Entonces, pues compramos un boleto de Cancún a Nueva York, directo, había espacio. Me acompañaron 5 compañeros, iban conmigo. Entonces había boletos. Y el sábado en la tarde cayó un aguacero tremendo con tormentas eléctricas en Nueva York. Entonces salí a las 3 de la tarde el vuelo, o a las 5 de la tarde, no sé. 3 de la tarde había que estar en el aeropuerto. Y nos avisan como a las 2 que se cancela el vuelo por motivos de lluvia. Entonces estuvimos buscando, pues ya, por la misma razón, pues ya no había vuelos. Entonces ya tomé la decisión, hablamos con el general secretario para usar el avión de la defensa.
0: Pues ahí está la presidenta Claudia Sheinbaum con esta narrativa que tuvo que ver con el asunto de su visita a la final y su participación en la final, viendo el encuentro y posteriormente entregando reconocimientos. Hoy, en la conferencia de hoy, uno de los temas que se ventiló mucho ayer fue lo que ya le habíamos adelantado, de esta sentencia que le impusieron a Ismael Zambada García, alias el Maño Zambada, para tener cadena perpetua por distintos delitos que le configuraron en la corte de Brooklyn, en Nueva York. En este escenario, pues Ismael Zambada García fue sentenciado a cadena perpetua y él emite un mensaje y que tiene que ver con que invita a la gente que no se involucre en los delitos en los que él se involucró, porque esto no deja muchas cosas. Es un mensaje, un momento más se lo puntualizo, pero la presidenta Claudia Sheinbaum abordó el tema hoy en la conferencia mañanera, y vamos a escuchar lo que dijo. No lo tenemos, bueno, vamos al recorrido por Sinaloa, al recorrido por Sinaloa.
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4: Primeramente nos conectamos al municipio de Guasave con nuestra compañera Aide Verduzco. Muy buenos días.
3: El norte del estado es tendencia. Hacemos escala informativa con el granero de México. Conectamos la Plaza Guasave.
5: Fernando, buenos días a todo Sinaloa. Reportar que la Junta Municipal de Agua Potable y Alcantarillado de Guasave, la Jumapac, informó que las recientes lluvias registradas en el municipio ocasionaron afectaciones en el equipo eléctrico que abastece algunos pozos de agua potable, lo que ha generado fallas temporales en el suministro del servicio. De acuerdo con el organismo, las colonias afectadas por esta situación son la colonia Centro, Macarenco, 18 de marzo, Chaleco, 6 de enero, Tierra y Libertad, El Chorrito, Renato Vega, Jardines del Valle, Ampliación Jardines del Valle, colonia Rastro, Tecomate y la colonia Universitaria. La Jumapac señaló que su personal técnico ya trabaja en las labores necesarias para restablecer el funcionamiento del pozo 6 y normalizar el servicio de agua potable en el menor tiempo posible, con el fin de reducir las afectaciones a los usuarios. En más información, la alcaldesa de Guasave, la doctora Cecilia Ramírez Montoya, aseguró que la reingeniería administrativa del ayuntamiento seguirá adelante, aun cuando represente un costo político para su administración. Señaló que el objetivo principal es sanear las finanzas municipales y garantizar que los servicios públicos continúen operando de manera eficiente. La presidenta municipal explicó que el reciente incremento salarial del 3.115% representa un impacto superior a los 7 millones de pesos para las finanzas del municipio, por lo que fue necesario implementar medidas de ajuste sin afectar la operatividad de las diferentes dependencias. En la información que tenemos este día, muchas gracias y muy buenos días.
4: Gracias, Aide, por la información igualmente para ti. Ahora es momento de conectarnos al municipio de Mazatlán con nuestro compañero Álvaro Sandoval. Muy buenos días.
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6: Bernardo, buenos días al auditorio de Viva la Noticia. Acá en Mazatlán, tras el brote de violencia registrado durante este fin de semana en medio del operativo Verano Seguro 2026, la alcaldesa Minerva Osuna Zavala informó que el gobierno federal reforzó la estrategia de seguridad en el municipio con el envío de más elementos y una flotilla de 30 vehículos para labores de vigilancia. Señaló que las autoridades federales reaccionaron a los hechos violentos ocurridos entre el viernes y el pasado domingo, días en los que se registraron homicidios dolosos, personas heridas y, bueno, ataques a diferentes inmuebles en algunos sectores de aquí de la ciudad, situación que derivó en este reforzamiento de la presencia de corporaciones de seguridad en el puerto. Osuna Zavala subrayó que, de acuerdo con los reportes oficiales, este fin de semana se contabilizaron un total de 6 homicidios, una situación que les mantiene en alerta y preocupa a las autoridades de los 3 órdenes de gobierno. Precisó también que será la Vicefiscalía Regional de la Zona Sur la instancia encargada de investigar las causas de este repunte de violencia. Y bueno, sobre este mismo caso, anoche llegó un convoy de soldados y se instaló en las instalaciones de la Federal número 2 en la colonia Villa Galaxia. En otro tema, comentar que los 90 millones de pesos que el gobierno municipal presupuestó para este fin, para este 2026 con el fin de atender demandas legales resultan insuficientes frente al rezago histórico de litigios que enfrenta el ayuntamiento. Esto lo aseguró el secretario Moisés Ríos Pérez. El funcionario explicó que la administración municipal arrastra expedientes iniciados desde hace 2 décadas, muchos de los cuales pudieron resolverse, dijo, en su momento mediante acuerdos económicos relativamente bajos, pero que al no atenderse oportunamente derivaron en reclamaciones millonarias. Señaló que existen casos en los que originalmente era posible llegar a un convenio por montos de 40, 50 mil pesos y pues con el paso del tiempo se han elevado estas pretensiones económicas que en algunos casos pues llegan hasta superar el millón de pesos. Hasta aquí la información, Bernardo, buenos días.
0: Muchas gracias, Álvaro, gracias por la información. El secretario del ayuntamiento lo que no dice es que quien tiene ese estatus jurídico es la que era la síndica procuradora, que es hoy la presidenta. Entonces, pues, no corretea aviones y bueno, eso no quiere decir que esté bien. Le comentaba de que la presidenta Claudia Sheinbaum Pardo abordaría hoy el tema de la sentencia que recibió Ismael Zambada García. Vamos a escuchar lo que dijo al respecto.
7: No hay una opinión personal sobre eso, no es lo que es.
8: En este contexto, él aprovechó para hacer un llamado a los jóvenes para que se alejen de, pues, del crimen organizado para disminuir la violencia aquí en México. ¿Cuál es su opinión al respecto?
7: Bueno, obviamente viniendo de quien viene, pues es difícil citarlo, ¿verdad? Pero es el trabajo que estamos nosotros haciendo desde el principio, de la atención a las causas, de que ningún joven se acerque a la delincuencia. Esta, fíjense, la tragedia de la guerra contra el narco, y lo voy a decir todo lo que lo tenga que decir. Por cierto, hablando de la guerra contra el narco, ¿por qué no pones las publicaciones de Calderón en el 2017 con relación a un caso? Diez del 17.

0: Eso pensaba. Ahora me recordaba a Jesús que había una denuncia por parte de Carpizo cuando fue procurador. Eso lo dice Calderón. Ahora hizo otra publicación, ¿no? Diciendo, puede haber diferencias. No, bueno, esto no es una diferencia, esto es una denuncia. Gracias. Hubo, durante ese periodo, aparte de lo que ya sabemos, de que pusieron, de que quien estaba encargado de la supuesta guerra contra el narco, su secretario de seguridad, se alió con el narco. Además de eso, hubo un periodo de hacer grande al narco, como si fuera un modo de vida. Pues eran los grandes personajes de México. Bueno, no salió hasta en la revista Forbes un narcotraficante. Es decir, se enalteció estas figuras. Increíble. Increíble. Ahora resulta que eran los grandes héroes, cuando supuestamente había una decisión desde el Estado de combatirlos, y al mismo tiempo en la propaganda, pues haciéndolos grandes. ¿Y qué es lo que hemos dicho nosotros a las y a los jóvenes? Acercarse a un grupo delincuencial es acercarse a la muerte. Es eso. Es una vida de penurias. Es una vida en donde lo único que van a recibir es maltrato y cero esperanza. Por eso es un llamado a los jóvenes que nunca vean en la delincuencia una opción de vida, más allá de lo que haya dicho este narcotraficante.
1: Preguntarle, presidenta, de este decomiso que hubo de 15 mil millones de dólares a los bienes del Mayo Zambada, ¿México no va a solicitar parte de estos recursos para reparación del daño?
0: Pues ya vamos a pedirle a la fiscalía que revise.
1: Preguntarle también, digo, por ese, en ese contexto, Los Angeles Times publicó que autoridades estadounidenses presionaron a Joaquín Guzmán López para entregarse, pese a que, pues, en la Casa Blanca dijeron que no habían participado en este operativo. ¿A usted ya le respondió Estados Unidos a estas solicitudes de información de si estuvo involucrado el FBI aquí en México en este operativo?
0: No, pero es como obvio, ¿no? Porque ¿por qué muestran un avión como si fuera en una feria, como un operativo de ellos, cuando la versión oficial es?
2: Hay una cosa que uno no puede dejar de decir objetivamente. La presidenta está muy mal informada. La presidenta no sabe, porque lo ha repetido muchas veces esto último, que ese avión lo llevaron a un museo de resultados que ha tenido los Estados Unidos en distintos eventos, principalmente guerras. El propósito de llevar el FBI este avión a ese museo es que supieran los norteamericanos que van a ese museo cómo hacen una guerra los norteamericanos, en este caso las instituciones, contra el narcotráfico. Eso por una parte. Es claro que lo que dijo Ismael Zambada lo dice una persona que se dedicó al narcotráfico. Como es claro que este año, casi 8 meses que tiene el gobierno de Claudia Sheinbaum, esos esfuerzos de que, ay, que pórtense bien, que aléjense, son fracasos, porque más tarde en agarrar a un chavo de 18, 19, 20 años o a menores de edad, para que haya otros 40 esperando un fusil AK-47 parece a morir. Entonces, yo no digo que ella le siga el rollo al Mayo Zambada, pero sí tendríamos que ponderar el tema del discurso. Hay un grave error. Vámonos para atrás a justificarlo, Rufo. Vámonos para atrás a justificar lo que no estamos haciendo. Es algo que es como un boomerang, por ser muy elegante, o como escupir para arriba. Lo que sí es una realidad es lo que dijo ayer el director de la DEA. El que crea que es el final de este tema está equivocado. Y el director de la DEA, vamos a escuchar lo que dice ayer al salir de la corte de Brooklyn sobre esta sentencia de Ismael Zambada García. Vamos a escucharlo.
3: Today is a great day for law enforcement, but let me be clear. This sentencing is not the end.
2: Esta sentencia no es el final. Es el comienzo. Es una advertencia a cártel, empresa, criminal, global y terrorista en el extranjero. Si trafican drogas mortales y están afectando a la población, la DEA irá tras ustedes. Y sea narcotraficante o corrupto, la DEA irá tras ustedes. Nuestro trabajo es terminar, desmantelarlos a ustedes, contaremos y incautaremos sus ganancias ilícitas y trabajaremos con nuestros aliados para salvar vidas. Así de contundente el director de la DEA. No es la primera vez que lo dice. Sin embargo, el contexto como lo dice y en dónde lo dice tiene mucha profundidad. Vamos a una pausa comercial y continuamos con nuestro enlace del estado de Sinaloa. Y antes del enlace le voy a leer la carta que hace Ismael Zambada. No quiero hacer apología del delito, sino que es relevante que una persona que muchos años de la vida fue el líder, estuvo en muchos procesos, el famoso maxi proceso que inventó Mariano Herrán Salvati, que en paz descansa, que quería ser procurador general de la República, hizo un operativo en el Salado y que se le peló Ismael Zambada. Finalmente son muchas cosas que pasaron de entonces a la fecha. Estamos hablando del 2000, y del 2000 a la fecha 26 años de persecución que nadie lo pudo agarrar hasta que no hubo una traición. La presidenta tiene que reflexionar que en todos lados se cuecen habas, y esta advertencia de la DEA es el inicio de varias advertencias que vendrán de otros niveles de los Estados Unidos. Vamos a la pausa y regresamos.
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Son las 8 con 6 minutos. 30 grados centígrados.

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Son las 8 con 27 minutos. ¿Ya estás listo para que sean tuyos los 104 mil pesos? ¿Estás preparado?

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12: 31 grados centígrados. 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

0: 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Son las 8 con 50 minutos.
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1: Son las 8 con 55 minutos.
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0: 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Son las 9:23.
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0: 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Son las 10. Ya son las 10 de la mañana. 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

0: Son las 10:05.
1: ¡Ay, God!

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1: Muy buenos días, mi Culiacán. Buenos días, mi gente bonita. Buenos días a todos. Ya llegamos. Nos extrañaron. Nosotros sí. La verdad es que nosotros sí los extrañamos, ¿eh? Buenos días a todo mi Culiacán, a todo mi Navolato, Costa Rica, todos sus alrededores. Ya llegamos, ya estamos aquí.
2: La gente
1: aquí.
2: De Pericos y de Altata.
1: De Altata, es cierto.
2: Sanalona.
1: ¿Desde dónde nos escuchas? Queremos mencionarte, queremos mandarte tu saludote y recordarte.
2: También los de California.
1: Ay, o sea, hello. ¿Quieres mandarle tu saludo al Ramiration? ¿Esto tu rollo?
2: ¿Para la gente de Chicago?
1: ¿Sí? Ah, bueno, está bien. Sí, porque si no, imagínate, pobre de ti, mi gordita. Arrancamos, muy buenos días. Muy buenos días, déjenos acompañarlos las próximas horas. Desde ahorita y hasta las 2 de la tarde con ustedes, totalmente en vivo, desde la cabina de La Mejor 104.1, aquí nomás. ¿Cómo amaneciste, mi gordita chula, bella, preciosa Magali?
2: Good morning, muy bien. Fíjate, feliz y contento porque, ay, es un martes bendecido.
1: ¿Por qué?
2: No sé.
1: Ay, qué bonito se escuchó. Por eso te pregunté, qué bonito se escuchó. Martes 21 de julio.
2: Ah, sí, porque ya te tengo refri.
1: Ah, bueno, y es algo muy importante, mijita, porque sin refri no haces nada.
2: Ahora sí voy a hacer el pío de los heladitos.
1: A ver si Nora no te pone pretextos, Javier. Yo también, fíjate.
2: No, con los tuyos, lo que me dijiste.
1: Mentirosa, mientes con todos tus dientes. Fíjate que el día de hoy, martes 21 de julio, es día de todos los que llevan por nombre Daniel.
2: Daniel.
1: En onomástico, todos los Daniel, así que les enviamos un saludote bien enorme para todos los Daniel y para todos los que cumplen año un día como hoy. Pues también entra la Daniela, mi gordita, obviamente, para todos Daniel. Danielu y Danieli, todo. Muchas felicidades, ¿eh? Que cumplan muchos años más también. Los que celebran, pues, su cumpleaños el día de hoy, mi gordita.
2: Un divorcio también, ¿por qué no?
1: El día de hoy también es Día Mundial del Perro. Del perro, ándale.
2: Así que. ¡Perro trapichero!
1: Abraza tu firulais ahí. Ándale, perrito DJ, licenciado trapichero. Hoy toca sobre. Toca sobre para todos los perritos el día de hoy. Oye, qué publicidad tan más buena, ¿no? La del toca sobre. Toca sobre, o sea, ya para todo uno.
2: Para ahora todo. Ya entendí por qué le dan sobre las festejadas ahí abajo.
1: ¡Ah! ¡No eres de grosera! ¡No eres de grosera! Pero ese sobre amarillo, mi gordita, te pasas de la.
2: ¡Ay, el sobre también es amarillo, el otro!
1: ¡Ay, es cierto! Me callo la boca mejor. Mejor me callo la boca, ¿eh? Pero no, fíjate, fue una tan buena publicidad que se hace. Muchas veces a propósito, a otras sin querer, que la del sobre ya quedó por los siglos de los siglos.
2: Bueno,
1: feliz día. Es día mundial del perro y día mundial de la comida chatarra. Ay, no sabía que la comida chatarra tenía día mundial.
2: Porque todo lo bueno será malo, ¿tú?
1: Oye, día mundial de la comida chatarra, hazme el favor, ¿eh? Pero sí, papitas, hamburguesas, pizzas, hot dog, todo ese rollo.
2: Ya me dio hambre.
1: Pero a ver, ¿cómo se festeja? ¿Se festeja comiendo sin culpa la comida chatarra o se festeja no comiéndola, mi gordita? Entra la incógnita. Lo festejamos, lo celebramos comiendo comida chatarra.
2: La única culpa que no yo he comiendo. Tenido cuando he comido una vez que me comí una pizza y media.
1: No lo dudo, ni tantitito me pusiste a dudarlo, mi gordita, ¿eh? Pero bueno, no hay que echar mucho mitote porque luego
2: pero
1: el Ernesto.
2: Coca Light de 2 litros?
1: Pero que porque luego el Ernesto le molesta. Así que, ¿cómo se llama? Al que trajo al Chucho en el Uber, que siempre dice. No, yo traigo al Chucho en el Uber. Así que no hay que echar mucho mitote, mi gordita. 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
2: ¡Arrancamos caminando con los dos pies! Porque si no, si vemos que no puedes caminar, porque si no,
1: ¿qué?
2: Derecho,
1: ¿qué? ¡Qué bárbaro! ¿Qué le dieron a mi gordita el día de ayer, hombre?
2: Que recién desayuné.
1: Eso me gusta, eso me encanta, me encanta. Regresamos con sus notas de audio. Vamos, venimos de volada, mi gordita.

0: días, ¿cómo estás? Saludos, saludos nomás aquí. Buenos días, ¿cómo estás? A todos los redescuchos también. Mándame saludos ahí a mi gente del Valle, Corinto Sinaloa.
1: ¡Ay, hermoso!
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3: Buenos días, mi cochito. ¿Cómo amanecieron? Oye, cochito, ¿por qué no me haces un favor y me saludas? ¿Eh? A la madale, a la Gordis. Y ya sabes tú que tú eres la luz que ilumina la cabina. Un saludo para todos los radioescuchas del parte del...

0: Pochito. Excelente día, Magali. Buenos días, muñecona. Que la pasen bonito. Esperemos que pinte bien el día. Excelente día para las dos.
1: ¡Ánimo! ¡Ay, hermoso!
2: 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Son las 10 con 18 minutos. Lo que más necesitamos en este momento es dinero.

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9: 33 grados centígrados. 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
1: Para la Gordis, para la Bizcocho, para todos los radioescucha. Yo las escucho todos los días. Quiero pedir una canción, por favor. Pónganme la Bailando en el Río. Para la Gordis, para la Bizcocho, para todos los radioescucha.
2: Buenos días, Bizcochito, buenos días, Magali, buenos días, Bizcochito, buenos días, Magali, buenos días, Bizcochito, saludos acá del Chico de Villa Juárez. Saludos acá de Villa Juárez, saludos, pueblo mágico. Sale todo tranquilo por aquí. Salud.
3: Hola, hola, muy buenos días, Bizcochito, buenos días, Magali, aquí reportándome al pase de lista y alistándome porque ya me voy.
4: ¡Golosa!
3: Me les voy a perder unos villitas, de por allá les voy a mandar una fotito, no voy lejos, ahí voy al charco nada más. Que tengan ¡golosa! Un excelente día y pues ahí estamos pendientes, reportándome de por allá, si Dios quiere. Y los burros no vienen. Chao, bye, hermosas. Hasta luego.
4: Golosa.
5: Hola, hola, buenos días. ¿Qué tal? Saludos, discursos. Saludos, gordita. Que estamos en este día martes ya iniciando a trabajar desde tempranito. Gracias a Dios. Saluditos para ustedes presente en el pase de lista. Ánimo.
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8: Hola, hola, muy buenos días. Aquí presente el pase de lista. Muy buenos días, mi bizcochito. Muy buenos días, mi gordita. Que tengan excelente martes. ¿Qué tal? ¿Cómo amanecieron hoy? Aquí andamos, padre, con todo. ¿Con qué es día del perro? Hay que tratar bien a los perritos de la calle, los que están en abandono. Y pues aquí andamos para acompañarlas estas 4 horas. Y Selene, y el clima. Aquí andamos. ¡Saludos!
9: ¡Buenos días, Bizcochito! ¡Mandan un saludo a mi tata que te está escuchando!
10: Bizcochito, muy buenos días, hija. ¡Feliz martes! ¿Cómo te encuentras? Bien, gordito. También para ti, muy buenos días. Aquí presente el paso en lista.
11: Buenos días, excelente martesito, presente al pase de lista, escuchando la luz que ilumina la cabina. Saludotes, bizcochito, que tengas un excelente martes, hija, cuídate mucho. ¿Qué onda, Magali? ¿Qué traza contigo? ¿Qué movimiento? ¿Qué hay, Magali? Saludotes, Magali, excelente martes también para ti, y saludotes para todos los que nos escuchan, sea para aquí en especial, para Martita, para la señora Rosy Aragón, para el compa Chillón, ¿dónde anda, mi viejo? Tengo rato que no soy usted. Ahí estamos, aquí andamos al 104.1, como todos los días echándole ganas. Aquí andamos en Campo Paredes. ¡Ánimo, raza! ¡Excelente martes para todos!
12: Buenos días, bizcochito, y buenos días también a la mujer más sexy de la radio, la mujer barbona, Magali. Aquí, el Ramiro, como todas las mañanas, reportándose al pase de lista. Besitos, cachichurris. Si se puede, con final feliz. ¡Saludos!

0: buenos días, bizcocho. Buenos días, Magali.
1: Aquí andamos.
0: Un paro, y felicítenme a mi perro Sultán, que me está mordiendo los tenis ahorita en la casa. Gracias.
2: Soy Jasier.
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0: vas a ver por qué me abres el micrófono cuando yo soy en el mitote, Inocencia. O sea, qué bárbaro. A ver, mi gordita, ¿tienes felicitaciones tú por ahí? Bueno, por ahí no, pero ¿tienes felicitaciones?
1: Dice, muy buenos días, bizcochito, y muy buenos días, hermosa, preciosa y maravillosa.
0: No dice
1: Magaño.
0: Eso, no es Pancho.
1: Para felicitar al Jason Amador, que hoy es su cumpleaños, y para todos los del Alguate, que todos los días los escuchan.
0: ¡Neta! ¡Saludos a todos los del Alguate! Oigan, disculpen mi ignorancia, ¿para qué lado está el Alguate?
1: ¿Pues para el lado del Alguate?
0: Yo digo que sí, ¿verdad?
1: Creo que donde está el nopal a un lado, ¿no?
0: Qué salada, mi gordita. Saludotes y muchas gracias por escucharnos, ¿eh? Ahí están las mañanitas. Con todo el gusto del mundo para todos los cumpleaños del día de hoy. Mándeme.
2: Buenos días, bizcochito. Buenos días, Magali. ¿Cómo anda la gente? Oye, ya diría el currito. Oye, el día del perro. El perro tiene día, fíjate. Y los padres. El tercer domingo de junio.
0: Ay, sí,
2: fíjate nomás, hasta los perros tienen un día en
0: pues
2: específico.
0: Ustedes también, hombre.
2: ¿Dónde quedamos nosotros los padres?
1: Ya, pero el día del perro es fecha exacta, pues.
2: Ni modo, eso nos tocó. Y ni modérrimo. Ánimo.
0: ¿Qué sentido? ¿Qué sentido? Pero fíjate qué filosófico.
1: ¿Qué razón?
0: No nos habíamos detenido a pensar eso, mi amigo, ¿eh? ¿Tienes algo de razón en tu comentario?
3: Sí, Picochito, ¿eh? Buenos días, Gordis, aquí reportándonos de Vistas del Lago.
0: Vistas del Lago.
3: Y aquí mandándole saludos aquí el Antonio Sainz, el Sergio. Y el, como si... Buenos días, Picochito, buenos días, aquí reportándonos, aquí mandándole saludos aquí el Antonio Sainz, que está aquí en Vistas del Lago, y el Alfredo, que está allá en Cedros, el Alfredo Sainz. Y el Antonio Sainz y el Sergio aquí también anda chambeando.
0: Ya está.
3: Saludes, mi cosita.
1: Me volvió a mandar el mensaje porque se le dio los nombres
0: del Sainz y que el Sainz y que el Sainz.
1: ¿Y dónde está Vistas del Lago? ¿Tú
0: gracias? No lo sé tampoco. Bueno, no armamos una tú y yo. Pero por acá dicen, el Alguate queda entre Costa Rica y Quilá. Fíjate, el Alguate.

0: Alguate.
1: Con razón me sonaba.
0: Saludotes para todos ahí en el Alguate, entre Costa Rica y Quilá. Mira, ¿y tú dónde nos escuchas? Quiero saber dónde nos escuchas. Mándanos tu nota de audio 6674-1842-82. Teléfono en cabina, mi Gordis.
2: 6677-1725-40.
0: Vamos.
3: A mí me gusta que pasen mis audios completos, por favor, hermosas. Estoy cáncer.
0: Nunca queda bien uno, va, Inocencio.
1: Pon el cachito que quedó pendiente, Inocencio.
0: A ver, pon el pedacito que quedó pendiente.
3: Bendiciones para todos. Cuídense. Dios los bendiga.
2: Gracias, igualmente.
0: Saludos.
3: A mí me gusta que pase.
0: Saludos. Ahí está, con todo el gusto del mundo. Mándenme.
4: Buenos días, bizcocho. Buenos aquí días. El Peter Parker.
0: ¿Qué onda, Peter Piper?
4: Mándenme un saludo. Unas felicitaciones a mi perro Jerry.
0: Ay, el Jerry.
4: Ahí lo pueden ver en mi foto de perfil.
0: A ver, vamos. Ay, a ver el Jerry.
4: ¿A poco sí?
0: ¿A poco sí? A ver, vamos a ver al Jerry. Oye, el Peter Piper está bien morro. A ver, espérate, y hazle zoom, Inocencio. Estamos tijereando tu foto, Peter.
1: Fíjate, tú ya estás sin máscara.
0: ¿Cómo? Manchera. Mira.
1: ¿Es Peter o Peter?
0: Peter Piper. Desde, mira, ¿ya viste su perro? Velo.
1: Oye, ¿no está nada feo tú?
0: ¿Cuál?
1: ¿El perro?
0: Eres panchera, mi gordita, eres panchera.
4: Chéquenme bien, yo soy una cosa preciosa,
0: ya.
4: No, ¿eh?
0: Sí, ya nos dimos cuenta, fíjate. No te ubicábamos, Peter Piper.
1: Ah, es Peter Parker, mira.
0: Sí, ya sé. Pero, de verdad que te escuchas bien morro, ¿eh?
1: Sí, pero
0: bien
1: no traes morro. Máscara, cuidado.
0: Bien morro, guay. Bueno, ahí está, listo. Sí, 6-6.
1: Saludos para la tía May.
0: 7-7-17-25-40.
4: Saludos, mi cochito, de acá, de Los Ángeles.
0: ¿Qué ondas?
4: Estacionamiento Los Ángeles.
0: Ah, obviamente, Fabián, obviamente.
5: Buenos días, Ricochito, buenos días, Gordy, Magali. Saludos a la gente de Estanza, de parte de Toñito, el de la pipa.
0: ¡El Toñito!
5: Buen día, bendiciones para todos.
0: Saludote para ti, mi Toñito. ¿Cómo andas ahora, mi Toñito? ¿No andas así como que...?
6: Ando borracho, no me molestes más, ando borracho.
0: Ingasú, nada más.
1: ¿La competencia del don Toñito, va?
0: Mira. No, porque el Doc ya no le hace mucho a eso. Entonces yo creo que es la nueva versión. Es la nueva versión del Doc. ¡Mándeme!
7: Buenos días. Vista del lago, tapa Los Ángeles. Yendo para Imalda.
0: Ah, muchas gracias por el dato, mi amigo. ¡Mándeme!
8: Saludos para mi cuñado Fernando Encines, desde Aguaruto.
1: ¡Hasta Aguaruto!
0: Dice, vistas del agua es para el sur de Culiacán, pegado al Cerro del Tule, a un lado del ranchito. Ahí está, vistas del lago, mira nomás.
1: Se escuchan chilos los nombres, ¿verdad?
0: Y decimos que está chiquito Culiacán, que dicen, que es un rancho. Y fíjate, o sea, no inventen, hay muchas partes que uno pues desconoce. Hola, buenos días, ¿quién habla?
9: Mauricio Villarreal.
0: El señor Cemental de Jesús María, sí, señor. Ay, nomás, pero su canción, Inocencio, ¿pa' cuándo? Dale, ahora sí podemos presentarlo, el Cemental de Jesús María, señores. Ay, nomás para que no les cuenten. ¿Cómo anda mi señor Mauricio?
9: Bien, bien, aquí aguantando el calorcito.
0: ¿Ni se siente el calor?
1: Sí, Jesús María, todavía.
9: Así es.
1: Ay, le voy a caer un día de estos para allá.
0: Puro bla bla tú, mi gordis.
1: Me voy a llevar.
9: Está bueno, cuando guste.
0: Puro bla bla, puro bla bla. ¿Qué le va a preparar para cuando llegue allá con usted, señor Mauricio?
9: De perdido un pozole.
0: Uy, GPI, como dices tú. GPS. Ay, no, pues qué gusto saludarlo, señor Mauricio. No sabía que todavía andaba por aquellos rumbos. ¿Qué ha hecho en los últimos días? Cuéntenos, platíquenos, compártanos.
9: Aquí voy a pasear al río seguido porque ya no hay pesca, ya está vedado.
0: Ajá. Pero qué bonito están los paisajes ahorita, ¿no? Imagino, verdes.
9: No, es una chulada aquí, los cerros verdes también.
0: Sí, hombre.
1: Sí. Oye, ¿el río cómo anda? ¿Crecido normalito?
9: Sí, lleva siempre agua, no mucha, pero sí, más o menos.
0: Para darse un chapuzón, don Mauricio.
9: Sí, siempre hay corriente.
0: Ah, ok.
1: No le digas a la bizcocho.
0: te va a entrar con la carpeta, grosera. Oiga, señor Mauricio, ¿y ya no ha venido a visitar a los matamuertos? ¿Cómo le dice usted? ¿Cómo le dice? Chupasangre, ¿cómo les dices?
9: Los vampiros.
0: Los vampiros, bueno, todo dije mal, todo inventé como tres cosas. Ya no lo viste, no ha tenido cita ni nada por acá.
9: No, ya me dieron de alta.
0: Ah, señal de que está muy bien. Oye, pues, si es el cemental.
1: ¿No me gustaban altas?
0: ¿Cómo?
1: Me gustan altas,
0: y ya lo dieron de alta.
1: Ah, en el segundo.
0: Ya lo dieron de alta. Cualquier ratito también al señor Colibrí, ya se escucha mejor. ¿Sí lo escuchó ayer, señor Mauricio?
9: Ayer lo escuché, sí, tuve el honor de escucharlo ahí.
0: Sí, sí nos tocó que nos echara una llamadita.
9: Pues, le doy las gracias porque nos mandó saludos a todos. Ay.
0: Se acuerda de todos, tiene mejor memoria que todos juntos, yo creo, ¿eh?
9: Sí, ya verás que sí.
0: No, sí, de verdad, de verdad. Oiga, señor Mauricio, pues arránquese, pariente, con el saludo para todos sus amigos, bueno, sí, los que le alcance ratito, ¿no? Porque sabemos que son muchos.
9: Para doña Magui, número uno, doña Magui, número dos. Para mi amiga Leticia, para doña Rosy, para María Luber, para Marta, para mi amiga Teresa, para el doctor, para Jorge de Pericos, para el joyero, para un amigo que tengo en la pescadería Chenchín, le dicen al tío, especialmente para mi estimado amigo el Colibrí.
0: Le mandamos un saludote al señor Colibrí, donde quiera que ande. Muy bien, señor Mauricio. ¿Y va a dar su número ahora?
9: ¿Dónde?
0: ¿Va a dar su número ahora, señor Mauricio?
9: Sí, ¿cómo no?
0: Adelante, adelante, sí, lo escuchamos.
9: 6672-043856.
0: Perfecto.
2: Yo voy a pasar el número al señor.
10: Yo voy a pasar el número al muchacho.
0: Ay, seguramente, seguramente.
9: No capea, de todas maneras.
0: ¿Para qué pides el número, mujer? ¿Para qué pides el número, hombre? Muy bien, señor Mauricio. Muy bien, pues muchísimas gracias por darse el tiempo de echarnos una llamadita.
9: ¿Dónde le puede decir? Está bien, gracias.
0: Le mando un abrazote y cuídese mucho.
9: Ándale, igualmente.
0: Gracias.
11: Ey, pero no se queje, ese que el día del perro, que se acuerde que el perro es el mejor amigo del hombre. Entonces, no pasa nada. Felicidades a todos los perros del mundo, en especial a todos los perros. Oye, ¿y qué pasó con los Terians? ¿Se acuerdan que el currito preguntó? Ya ven que era una moda. Era muda, al igual que otras cosas, pero bueno.
0: Yo digo, mi Jonathan, mejor que
12: se ve, no se pregunta.
13: Hey, ¿qué pasó?
0: Yo digo que pasó mejor. Hey, ¿Qué pasó? Tenemos llamada en cabina. Hola, hola, muy buenos días. ¿Quién nos habla?
14: No te aguanto, no las aguanto.
0: No.
14: Bonito día, hermosa, de los malitas, de saludos de los malitas. ¿Cómo están, belleza?
0: Nuestro amigo Juanito de las... ¿Por qué de las cucas, grosera?
14: No, de los malitas.
0: Dicen Juanito de las cucas, dice la
14: yesa. ¿Cómo? De los malitas, hermosa, ¿cómo están?
0: Dios mío. ¿Cómo andas, mi Juanito? ¿Por qué tantos días de olvido? Ya renaciste, ya te sientes mejor. Ya estás mejor, ya. Ya sabemos que tú acostumbras, pues a veces cuando andas ocupadito, pues tú nos has comentado muchas veces que utilizas el tiempo como para reflexionar, para renacer, ¿o cómo nos dices tú, mi Juanito?
14: Sí, claro, hermosa. Sí, haz de cuenta que pues todos a veces, todo el ser humano tenemos ahí bajones emocionales o cositas así, ¿no? Ajá. Yo me ausento un poco, como para mí mismo, ¿me entiendes?
0: Sí, sí, sí, sí.
14: Para
0: sí,
14: mí mismo lo tomo de esa manera, pues obviamente ir a trabajar, al pendiente de mis padres, entrenar y volver a trabajar, y tiempo para mí. Simplemente eso, pues nada, yo siento que para reencontrar la paz y así, tranquilidad, y yo siento que está bien, ¿no?
0: Claro, además de que regresas como el ave fénix, tú, ¿verdad? Sí,
14: claro, o sea, pero los extraño, mi te me duerme y así, y ya.
0: Una duda.
14: Mande.
0: ¿Y esta vez por qué te ausentaste para las cucas? ¡Ah!
14: Mi respeto para la señora María, una señora, una dama. Y sí, he saludado como a algunas personas. Para eso sirve este medio. Ajá. Para hacer amistades, buena vibra y ese tipo de cosas. No, mi respeto
0: pero
14: para
0: María,
14: la señora.
0: Solo una amistad.
14: Muy agradable, no, pero no, todo bien, gracias a Dios. Hasta ahí. Y un saludo para la señora, es una dama, como para todas las radioescuchas y los chavos y las voces que estamos aquí, la mejor, la familia la mejor.
0: Claro,
14: ¿sí?
0: claro, mi Juanito.
14: Porque somos una familia, ¿qué les parece?
0: ¡Qué bonito! ¿No me extrañaron? ¡Qué bonito! La neta sí, mi Juanito. ¿Para qué te digo que no? Sí. Extrañé el que nos digas que te dejamos peor, esa buena onda que tú siempre traes, mi Juanito, que regresas como el ave fénix con todo. Ya sabemos que te nos pierdes algunos días, pero a veces son justos y necesarios, mi Juanito.
14: Sí, sabes que gracias a Dios tengo mucho trabajo ocupado, gracias a Dios. Ajá. Y a veces cuando me siento así, no al 100, prefiero ausentarme para regresar pues con la mejor vibra, para contagiarlos y así pues no se den cuenta que uno anda al 50, pues lo 60, lograste. Como todo nos pasa, ¿verdad?
0: Lo
14: pero no, los extraño, los quiero aquí echándole muchas ganas. Y no se trata más que de levantarse, seguir y reencontrarnos y todo va a estar bien, por favor, de Dios.
0: Gusta,
14: pero
0: si
14: lo quiero, los extraño.
0: Me encanta esa filosofía que tú usas, Juanito. Hombre, qué bárbaro. Mujeres. Sí. No, qué bárbaro, de veras. Y aquí está el Juanito y todo un estuche de monerías.
1: Juanito, Dios, tenemos en la otra línea a la señora María de las Cucas.
14: Si algo la señora María, un saludo a la señora María, me respeto, como le digo ahí, porque la señora María del Chucho, la señora María del Chucho, ya sabemos todos.
0: Ya ves, ¿sí? Te quiere quedar ella, fuerzas. Ella.
14: Mi respeto, una niña de amistad, saludo mucho como a otras personas. Y de este le mando un saludo como a Javi, a la señora Caramelo, a la señora Marta, a todas las dos, a todos los trapicheros, a todo el rancho, y quedé peor y echándole ganas, echándole ganas hermosas. Y así va a ser. Le vamos a echar mucho más ganas y esperando la princesa azul, la princesa Fiona, no importa,
0: la
14: pero bueno, que me quiera, que me quiera, que me valore.
0: La media sandía, la media toronja.
14: La media toronja, la media sandía, el medio coco, lo que sea, pero algo bien, ¿sí?
0: Oye, pero la frase te la tienes que aventar tu frase, porque si no, no eres tú, mi Juanito.
14: Lo que pasa es que pues, humildemente aquí hay de todo, poquito, pero bien acomodadito, ¿qué les parece?
0: ¿Cuál frase?
1: La mejor colonia de Culiacán son las cucas.
0: Ay, no, es que me encanta la frase del Juanito, fíjate. Deberían de ponerlo ahí en su estado. ¿Cómo va, mi Juanito?
14: Es que trabajo para el de todo, poquito, pero bien acomodadito. ¿Qué les parece,
12: Ay,
14: y
12: cabrón, hermoso.
14: Tienes peor y ni se me duerme, por favor. Derrotado y sin tu cariño. Y saludos a todas las voces. Mi respeto. También, Juanito, lo más linda.
0: Ya está, mi Juanito. Te mandamos un abrazote, amigo. Qué bueno. Es aceptable que te nos pierdas unos días para que regreses con todo, porque así te queremos escuchar. Así te queremos ver. Y mi Juanito, el Juanito, para rato, señores.
14: Por supuesto. Amable con todo. Bonito día. Le mando un abrazo. Bendiciones. Los quiero y bonito día. Los saludo después con mucho gusto. Cuídense mucho. Besitos.
0: Vale.
14: Gracias.
0: Bye, mi Juanito.
1: Quiero ponerle poquito acomodadito y nada de mayugadito.
0: Poquito acomodadito
1: y nada mayugadito.
0: Y nada mayugadito. Dale, mi gordito.
13: Buen día a todos. Buenos ¿cómo días? Andamos? ¿Cómo amanecimos? ¿Cómo andamos?
0: Martín, ¿cómo anda usted, Martín? ¿Tú cómo andas? No sé cómo hablarle mal a Martín. Si
1: señor
0: de usted
1: don
0: o tú. No, porque el señor Martínez es otra persona.
1: Bueno,
0: pero
1: Martín.
0: Este Martín, no sé cómo hablarle.
15: Error. Vistas del Lago está.
0: Venga, ¿tú dónde está?
15: Pegado a la primavera.
0: ¿A la primavera? ¿Qué dijimos?
15: Hola, al ranchito. Está entre los pobres y los ricos.
0: Ah, el del Lago.
1: Ah, pero ese es un salón, ¿no?
0: No, sí, ese es el salón donde hicimos el evento, ¿no? Yo creo que la Bel anda un poco confundido.
16: Gordy, te faltó saludarme. Acá a los de Texas, Gordy. Besitos, cachichurris.
0: Los de Texas.
17: Ahora sí, viejito, la verdad. Saludos de Las Vegas. Acá andamos.
0: A ver.
17: Saludos. Hoy no voy a poder ir por el premio ni en una semana, porque acá andamos en Las Vegas.
0: Ay.
17: Ahí te mando foto.
0: Y la foto era de cuando iba en el kinder, ¿tú crees que le voy a creer? De cuando, mira, cuando recién se casó, yo creo, todo joven, el Fabián, ¿tú crees?
1: ¿Has casado el
0: qué
1: Fabián?
0: Qué bárbaro, pues yo digo que
18: se
0: sí.
18: Se nos murió el bingo.
0: ¿Qué pasó?
18: El perro de mi hija.
0: Ah.
18: No llegó a su fiesta. Ni modo. Ahí está cuidando a San Pedro.
0: Ah, de su perrito, pues el día de hoy, que es Día Mundial del Perrito.
19: Sí, yo creo que sí lo extrañaba, lo escucha, no dormían, yo creo.
0: ¿De quién?
1: Está loco. Y regresó otra vez.
0: Ay, pónselo Inocencio, porque la neta se lo merece, la neta.
20: Vuelve el perro arrepentido, con sus miradas tan tiernas, con el hocico partido, con el rabo en su
12: nariz. Ay, hermoso.
0: Bienvenido. Mándeme.
21: Hola, buenos días. Hola, ¿cómo están mis locutoras preferidas? Por supuesto, las mejores, la hermosa bizcochita, la sexy Magale. Aquí presente en este pase de lista, en este martes 21 de julio. Aquí estamos listos ya, mi compañero Lalo Salazar y yo para enlazarnos a la cabina.
0: Tranquila, déjame prender el helicóptero por lo menos. Déjame acomodar aquí la situación. ¿Ya todo bien, Inocencio? ¿Ahora sí? Ok, entonces ya hiciste la conexión. Vamos a enlazarnos entonces. con el clima del día de hoy, según nuestra corresponsal, Selene Valencia.
21: Y darle la información más importante del clima.
0: Adelante, amiga.
21: Ahorita estamos a 35 grados, hay una sensación térmica de 39 grados, por eso 80. Se siente así como que un calorón. Aquí. Estará parcialmente soleado, la máxima de 36, la mínima de 26 grados, precipitaciones. Solamente hay un 10% de probabilidades de lluvias, así es que,
0: si hay que lavar,
21: a ver, morritas, si quieren lavar, yo digo que sí, no creo que vaya a llover.
0: Ay, qué chiste.
21: El viento 6 kilómetros por hora, la humedad de 54%, la calidad del aire hoy es buena, la salida del sol fue a las 5:32 a.m. y la puesta del sol será a las 7 p.m. Bye, hermosas, aquí estaré escuchándolas hasta irme a mi trabajo. Adiós.
0: No, y aparte 10% de probabilidad de lluvia. O sea, que dice mi amiga la Selene Valencia que el día de hoy de plano no llueve. Habrá que esperar.
1: ¿Otra vez si cayó granizo?
0: Habrá que esperarlo, ¿verdad? Mándeme.
3: Vistas del lago es una. Y Casa del Lago es otra.
0: Sí, sí, sí, sí.
3: La Casa del Lago está en la primavera. Y Vistas del Lago está a un lado de la Antorchista.
0: Ya ven, no, ya me enredaron toda. Nos quedamos con que con
1: voy
0: que
1: aprovechando, saludos para el tío Lucas que nos está escuchando.
3: Regresó la caballa.
0: Lázaro. Ay, saludotes para Lázaro. ¿Cómo eres de llevada?
3: Regresó el acabado. Se empachó del pan ya, yo creo.
0: Siempre regresan, todos regresan a donde son felices. Mándeme. Vámonos con más y estos son los huracanes del norte.
1: Hermano,
0: parece que no. Quédate con nosotras.

0: Pitochito, te mando saludos, se le extraña, Magali, se le extraña, de hecho todo lo de la radio, a que sí hablaba con Bitoco y sí oía estas estaciones, pero nomás las oía, pero, todo bien, ahí andamos.
1: Ay, ¿a poco sí?
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2: 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Son las 11, con 4 minutos. 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
14: 11 con 4.

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1: Oye, mi gordis, tengo una duda. Allá para tus terrenos, ¿el pasto está crecido o ya lo podaste?

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1: A ver, ole, vámonos de volada con el sonido misterioso de esta mañana. Ustedes ya saben lo que tienen que hacer. Su nota de audio, el sonido misterioso es más la respuesta y su nombre. Son 5 boletos para City Cinemas. Y participar, pues es súper fácil. Que de hecho ya deben de tenernos agregados ahí en el WhatsApp. Pero aún tienen chance, nunca es tarde. 6674-1842-82. Y los boletos los puedes utilizar, mi gordita.
2: El día que tú quieras, la hora que tú quieras, la sucursal que tú quieras y sobre todo la película que tú quieras.
1: Así que presten mucha atención, que el sonido misterioso del día de hoy, el día de hoy, martes 21 de julio,
2: día de los perros.
1: Día de los perros y la comida chatarra, muy importante. La comida chatarra, señores. Vámonos de volada entonces con el sonido misterioso que es. Ya quítame la música, Inocencio, si eres tan amable, y si no también. El sonido misterioso de esta mañana es el siguiente.
2: ¡Ah!
1: ¡Aleluya! Ahí les va, una vez más. Ahí está. Una vez más, para que vean que no soy gacha.
2: Creo que se escucha fácil.
1: Ahí está. Participa mandando tu nota de audio. Todos pueden participar. Niños también pueden participar. ¡Anímense! El sonido misterioso es más la respuesta y su nombre. Le atinan al sonido, se llevan los 5 boletos, ¿va?
2: Válido hasta el mes de septiembre, gato.
1: Tienen un montón para utilizar estos boletos, ¿eh? Planeta al planeta. Bueno, vámonos con sus notas. Si la atinas, te lo llevas. Mucha suerte para todos. Arrancamos.
3: El sonido misterioso es cuando se le sale el aire al compresor. Fabián González. Si me lo gano, nos vemos una semana.
1: Oye, pero ¿por qué la agüitadencia, pues? ¿Por qué así? ¿Por qué así?
3: El sonido misterioso es cuando se le sale el aire al compresor. Fabián González. Si me lo gano, nos vemos una semana.
2: Uy, una semana.
1: Pero te das cuenta así como cómo lo dice. O sea, así como que... Ay, sí, el sonido misterioso. ¿Qué pasó, pues? ¿Qué
2: es eso, por un lado?
1: ¿Qué es eso? Ahora dilo, pero con enjundia, con ganas. Pero de todas maneras no la atinas. De todas maneras no la atinas. El que sigue.
4: El sonido misterioso es un abanico de echar aire. De esos de papel. Adrián Jiménez López.
1: De a tiro loco, ¿eh?
2: Yo no sabía que un abanico, había abanicos que no echaban aire, tú.
1: Un abanico que echa aire, dice el muchacho. O sea, ahí nomás, ¿no? Un abanico que echa aire. Porque, es más, se lo ganó. Pues no lo tengo, tú. Qué raro, tú, que no lo tenga ese.
2: ¿Cuánto? Si quería, se lo digo. Mira, ¿quién te parió tan bruto, tú?
1: No, pero tiene que ser en voz de la master, mi gordita. Tiene que ser, que decir así, mira.
5: Oye, ¿quién te parió tan bruto?
1: Épale, no sean tan groseros con el acabado o no acabado. No es la respuesta correcta, mándeme.
6: El sonido misterioso es... un radio.
1: ¿Un radio? ¿Y tu nombre? ¿Y el nombre, compadre? ¿Y el nombre, compadre? No, no es un radio, ¿eh? Pero no olviden decir lo que tienen que decir.
7: El sonido misterioso es cuando enciendes la licuadora. Selena Valencia.
1: Pero la licuadora hace... parece cuando estás llamando a los michus, a los gatos. ¿Sí, no, amiga? Ay, mi amiga.
7: Selena Valencia.
1: ¿Cómo me cae de bien, mi amiga Selena Valencia?
2: La risa, la cereza, el pastel.
1: No, pero ¿cómo? Mi licuadora nunca hace así, mi gordita. ¿La tuya sí?
2: No, tampoco.
1: ¿Dónde la habrá encargado la Selena Valencia? Ha de ser muy fina.
2: Ha de ser el Shane.
1: Ah, no, ha de ser de la alta gurnia, seguramente. Mira, ¿ves? La de ella hace...
2: ha de ser de la marca Katz.
1: No, amiga, no la atinaste. Vamos con el Razaki, adelante.
8: El sonido misterioso es una cascada.
1: Una cascada. Una cascada. Ay. Una cascada es la respuesta incorrecta. Y mientras no la atinen, pueden seguir participando, mandando su nota de
9: audio. El sonido misterioso es un latigazo de mi Gordi.
1: Latigazo de mi Gordi.
10: ¡Golosa!
1: No, está pesado, ¿eh?
11: El sonido misterioso abriendo un sobre, rompiendo una carta.
1: ¿A poco?
11: José Beltrán.
1: Todo tiene que ir en un audio, José, porfis. Pero no es rompiendo una carta ni abriendo...
2: José Beltrán.
1: ¿El que sigue?
12: Una pistita, nada.
1: Una pistita, nada. Bueno, ahí les va, una pistita. La pistita que viene siendo, mi gordito. Voy a dejar a ti la pistita, mi gordito.
2: Usa aire.
1: Usa aire.
2: Usa aire.
1: A presión, más o menos. Ya, no inventen, ¿eh? Ahí va, una vez más para que no sean gachos. Ahí está, y no hay pistas porque la neta está fácil.
10: El sonido misterioso es descifrando un globo. No lo escuché, pero como todos están diciendo algo de aire, pues creo que va a ser eso. Víctor Reyes. Si no, repito el sonido misterioso porque no lo escuché.
5: Oye, ¿quién te parió tanto? Pues
10: era Al Franche, salúdame al Franche.
1: Si me hace raro de ti, Víctor, ¿eh? Si me hace raro de ti eso, esa respuesta. Claro que no.
11: El sonido misterioso es un compresor sacando aire, José Beltrán.
1: No, pero por ahí más, menos va.
11: El sonido misterioso es un compresor sacando aire, José Beltrán.
4: El sonido misterioso es una bomba. Un globo de gas.
5: Ahí oye, ¿quién te parió tan bruto?
1: Que no. No es la respuesta correcta, no es. A ver, vamos.
12: El sonido misterioso es aire comprimido. Fabián González.
1: Tampoco, no.
12: Así, cochito.
1: Así la risa. Así lo quiero, así con esa jundia lo quiero. Nomás un poquito más real la risa y estaría bien, ¿va, mi gordita?
2: Sí.
1: Un poquito más realista la risa y ya con eso la armamos.
13: Good morning, good morning, buenos días. Morning. El sonido misterioso es saliéndose en el aire a una llanta. David Gastelo.
1: No, pero por ahí más menos, ¿eh?
13: El sonido misterioso es haciendo el silencio. Cállate, Luis Alberto Flores.
1: Dios mío de mi vida, cuando pensé que ya lo había escuchado todo, sale Luis Flores. Cuando pensé que ya había escuchado las respuestas más descabelladas, sale Luis Flores, chécate.
13: El sonido misterioso es haciendo el silencio. Cállate, Luis Alberto Flores.
1: O sea, el...
14: Okay, ¿qué pasó?
1: Qué bárbaro, no, por supuesto que no. Uno más, porque ya puse muchos, ¿va? A ver, adelante.
2: Sale Luis Flores.
14: El sonido misterioso es...
1: ¿Qué es?
14: Un globo aerostático. El gas de...
1: No.
2: ¡Qué bruto, poca licero!
1: Sonido misterioso completo, Inocencio, que nadie se llevó. Que nadie latinó. Se pasan, la neta.
5: Oye, ¿quién te parió tan bruto?
2: Lleva aire.
1: La pista está muy buena, ¿eh? Ahí les va el sonido misterioso completo. ¿Qué es, mi gordito?
2: Me asustó la depresión, porque las llantas.
1: Exactamente. Así que pues no se lo llevaron. Y esto es Fidencio Ayala, con Eres Todo, Todo. ¿Se manda serenata todavía, mi gordito?
2: ¿Ayala?
1: Sí, así es. Vámonos con más, 11 de la mañana.

0: 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Son las 11:25.
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2: 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Son las 11:33. 36 grados centígrados.

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0: 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Ahí está, y bueno, pues también está la información de ese gran Gánatelos Bailando 2026.
1: ¡Uy, chulada!
0: Que ya arrancó el registro está en este preciso momento. Puedes tomar la liga directamente del estado de la mejor, del estado del WhatsApp de la mejor, mi gordis.
1: Del 6674-1842-82.
0: Si no te aparece, no te me preocupes, bizcochito, Magali, mándenme la liga. Sabemos que a lo mejor dicen, ¿sabes qué? Yo quiero participar, pero pudiera ser que a lo mejor dicen, ¿sabes qué? Yo no le entiendo a la cuestión de la liga, que no tiene nada de dificultad, porque es únicamente darle un clic, te va a pedir tu nombre, domicilio y nombre, colonia y tu número de teléfono, y de esa forma ya estás participando, ¿sí? En este que es el primer paso, que es el registro precisamente.
1: Y si usted dice, ay, yo sí aguanto, pero me da vergüenza, señora, deje la pena el último, porque la vergüenza no la lleva a ningún lado.
0: Y con la vergüenza no ganas nada tampoco, ¿eh?
1: Exacto.
0: Y déjame decirte, aún así, si dices tú, ¿sabes qué, bizcocho? No puedo, no le entendí, no pude inscribirme, no pude registrarme y demás, no te preocupes, mira, puedes marcarnos al teléfono en cabina 6677-172540, nada más te vamos a pedir nombre, edad y desde la colonia y el teléfono. Obviamente tienes que ser mayor de edad, obviamente, y pues tener las condiciones óptimas para ganarte estos 104,000 pesos.
1: No más.
0: Bailando.
1: ¿Tú quieres tú con 104,000 pesos?
0: ¿Quién te regala, dime tú, mi gordita, 104,000 pesos?
1: Déjate, ahora, mira, yo por ejemplo pagaría mis deudas, arreglaré el guardamóvil, ¿por qué no?
0: Mira, tú arreglarías el guardamóvil, como dices tú. Mira, yo pagaría, saldría de deudas de inscribir a los plebes, que si los útiles, que si la mochila, que si el regreso a clases, que si la escuela y demás. De verdad, ¿a poco? ¿Cómo te caerían en ese momento a ti que nos estás escuchando 104,000 pesos?
1: Deja tú, hasta la lipo me haré yo.
0: La lipo, quieres dar el enganche para ese carro que siempre has querido, quieres remodelar tu casa. La verdad,
1: unos 15 años en puerta, a lo mejor te vas a casar.
0: Sí, a todos nos caerían súper bien 104,000 pesos. Ahora, ¿quién te da la oportunidad de ganártelos bailando, mijita? O sea, bailando, pasándotela bien. Reiteramos, no se va a calificar la manera en la que bailas. Se va a calificar a la persona que más aguante bailando. Y fíjate, cuando lleva, hemos escuchado miles de historias en este tipo de eventos, de las ganas y el objetivo principal que llevan para ganarse ese dinero, mi gordita, de todo. Ya decíamos, ¿no? Desde que hemos escuchado personas que dicen, no, es que yo quiero ese dinero porque me voy a hacer la lipo, como tú decías, mi gordita, me tocaba escuchar a mí, ¿eh? Y luego decía, no, pues porque necesito amueblar la casa. No, pues porque necesito una cirugía y demás. Han sido miles de historias las que han pasado por este tipo de dinámicas, de eventos. Y la neta es que ya está muy próximo y el primer paso es registrarse. Toma la liga del estado de la mejor, no te aparece, pídenosla. Y así de fácil, pues ya estás participando y ya poco a poco les vamos a ir dando pues más información, mi gordita.
1: Información que cura.
0: Pero 104,000 pesos.
1: ¡No manches! Ya, si usted no se lo llega a ganar y nos quiere invitar a comer, pues no.
0: Bueno, pues no nos enojamos, ¿verdad?
2: Adelante.
0: Adelante, adelante, adelante. Sí,
3: buenos días, madrina. Yo saludándola. Ustedes también, usted y Magali. Es un gusto saludarlas.
0: ¿Me escucho más bien?
3: Otra canción, por favor. La pareja de ahí para Josefina y para José Leopoldo. Dios les bendiga, excelente día. Arriba las mujeres, viva las mujeres. La quiero mucho, la queremos ver triunfar. Y también para que nos sigan anunciando en nuestra casa.
0: Ay, casi no se escucha.
3: Está atrás de la ley de abasto. La calle se llama Misión de San Jorge.
0: Vamos a hacer una cosa, mi querida amiga Josefina y mi padrinito. Bájenle tantito al radio, por fans, mientras graban la notita de audio, porque queremos escucharlo, ¿sale? ¿Vale? Y ahí no.

0: posible escucharlo. Así que grábenos otra notita de audio, por favor. Ya. Porque queremos escuchar a nuestra pareja ideal.
1: Gordis, sin lipo, eres una coscolina.
0: Imagínate.
1: Ahora,
0: bonito,
1: calmarte.
0: ¿Qué mal lo
2: haces tú?
0: Imagínate lo supervolaba que iba a andar, no.
2: Hombre. Todo el mundo me juzga sin saber que. ¿Cómo me dicho ese?
0: Ay, no lo sé, mi gordita, pero ay, vamos y regresamos.
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0: Juzgas la fruta sin ver la pulpa, boludo.

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1: Son las 11 con 52 minutos.
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1: A continuación, tres canciones tú eliges qué escuchar. Y el día de hoy nos vamos a poner romanticonas, mi gordita.
2: Ay, bien romanticonas de más, tú.
1: A ver, tres canciones en las cuales ustedes van a elegir con cuál nos vamos, ¿va? Ya saben, al WhatsApp de cabina 6674-184282. ¿Cuál es la canción que tú quieres escuchar a continuación? Y para eso, mi gordita nos va a dar tres opciones. En la opción número uno.
2: En la opción número uno tenemos a Mariana Barma con Aliados del Tiempo.
3: ¡Golosa!
1: La canción de la María.
2: Hoy es cierto, ¿ah?
1: Bueno, no le digas la, porque no le gusta que le digan la.
2: Si ya no te vas a sacar el inflable, vas a ver.
1: No, hombre. Posición número uno, Mariano Barma con precisamente Aliados del Tiempo. Vamos a elegir una rola romanticona por acá el día de hoy. ¿Cuál quieres escuchar? Mariano Barba, Aliados del Tiempo en la posición, bueno, como opción número uno, ¿va? Hay más, mi gordita, en la opción número dos.
2: En la opción número dos tenemos a Los Nuevos Rebeldes con El Calendario.
1: Eso le dijiste tú, ¿verdad, mi gordita? Te encanta. Te encantan, mi gordita. Los Nuevos Rebeldes con El Calendario. No, Rolo, no. También, mi gordis. Bueno, y en la posición número tres, otra rola también no romántica, no menos romántica, desde luego.
2: Nada más y nada menos que el señorón Joan Sebastián con Tatuaje.
1: Ay, no sé cuál elegir, la neta, ¿eh? Número uno, Mariano Barba con Aliados del Tiempo, Los Nuevos Rebeldes con El Calendario y Joan Sebastián con Tatuajes. ¿Qué canción? ¿Por cuál canción nos vamos? Mándanos su nota de audio. ¿Cuál eliges? Ahí va de nuevo, Mariano Barba. Ay, esta canción sí está llegadora, ¿eh? Mariano Barba. Es la canción que siempre pide María.
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1: Ay, aprovechen para que bote el cuerpo.
3: ¡Golosa!
1: Mariano Barba, ya está. Les puse un pedacito más para que ubiquen mejorado la rola. El calendario.

0: no. Y también, señorón Joan Sebastián, con una canción icónica, Tatuajes de tus besos llevo por todo mi cuerpo.
1: ¡Golosa!
0: Vamos a escucharlos. Quiero escucharlos. ¿Cuál quieren? Ustedes eligen. Adelante.
2: El calendario, el calendario.
0: El calendario. ¿Qué pasó, Jonathan? ¿Qué pasó?
3: Mariano Barba, por favor. Aliado al tiempo.
0: Aliados del tiempo, dijo la Selena Valencia.
4: Valencia.
0: Han inspirado a la Selena Valencia. Vamos con el
2: calendario. Rebeldes, con el calendario, Damián Gallardo.
0: Ya está, Damián. Gracias por votar, Matías.
5: Pues yo me voy por la de mi gordita, la de mi Magali.
0: ¿Cuál?
5: La del calendario, los nuevos rebeldes. ¿Quién se acuerda cuando nos conocimos con esa canción? Le dimos rienda suelta a nuestro amor esa noche.
0: Ay, eso no me la sabía.
5: Bueno, ni dormimos, con eso les digo todo.
0: ¡Ay, esa noche. Bueno, ¿qué confiancitas son esas tú?
6: Dicen que lo que se ve no se pregunta, mijo.
0: Dicen que lo que se ve no se pregunta. El que sigue, mándeme.
7: Marta, llegó tu sección a votar. Yo voto por Joan Sebastián.
0: Joan Sebastián, perfecto. Mírenlo, ¿quién diría? Tatuajes de tus besos lleva a mi gordita por todo su cuerpo. Mándeme.
8: Mariano Vargas, bizcochito. Mariano Vargas, bizcochito.
0: Mírenlo. Muy bien, gracias.
9: Bizcocho, hágale.
0: ¿Qué rollo?
9: La 3, el Joan Sebastián.
0: La 3, sí. Saludos a mi amiga la Carolina Jacobo, que ella dice que sin lugar a dudas. Por los nuevos rebeldes. Muy bien, adelante.
10: Los nuevos rebeldes del calendario, bizcochito.
0: ¡Ah, aquí, mi amiga!
2: Sí, pues, el calendario. Así es.
0: Así es. Otra para el calendario. Estamos conectadas, mi gordita. Mándeme.
9: Buenas tardes, bizcochito. Buenas tardes, gordita. Aquí reportándonos.
0: ¿Con qué rola te quedas?
9: Estamos por la de tatuaje. Con Joan Sebastián.
0: Tatuajes. En serio que no tengo idea de quién va a ganar.
2: Por Mariano Barba.
0: Mariano Barba. A mí también se me toca escuchar la de Mariano Barba, pero vamos a ver cuál gana. A mi gordita vota por los nuevos rebeldes con el calendario. Así es.
9: Yo escojo primero a la Gordis y después a Joan Sebastián.
0: ¿Cómo eres de simple?
2: Yo elijo el calendario.
0: Calendario.
2: Con especial dedicatoria para ti. Sí, para ti. Para ti, Magali. Soy Jacien.
0: No, que les está gordita de veras, ¿eh? Dicen que lo que se ve no se pregunta.
11: Hey, interrumpo la transmisión para dar un aviso muy importante. Mañana cumpleaños mi Mateito, mi hijo. ¿Cuántos años va a cumplir, Mateo?
12: 6 añotes.
11: ¿Cuántos días faltan?
12: Un añote.
11: Saludos. Un día.
0: Un día. Claro que sí. Mañana te vamos a poner tus mañanitas, ¿eh? Pero.
8: Hey, ¿qué pasó?
0: ¿Qué pasó? El que sigue, ¿eh? Vamos a ver qué rola. Vámonos.
13: Buenas tardes.
0: Buenas.
13: Mándeme. Yo me voy por los nuevos rebeldes también. Muy bonita canción.
0: ¿Dónde andabas,
13: saludos,
0: Alejandra?
13: Alejandra Armenta.
0: ¿Dónde andabas, Alejandra?
4: Alejandra.
0: Alejandra Armenta. Que no nos hayas mandado nota de audio, Alejandra.
2: Buenos días, bizcochito. Buenos días, gordita. Los nuevos rebeldes.
14: Buenas tardes, bizcochito. Buenas tardes, el calendario. Los nuevos rebeldes. Toñito.
0: Toñito. Saludos, Toñito. ¿Me pueden pasar el link del evento? Porque mi sobrina quiere ir. Dice la Serena Valencia. Hay que pasarle la liga.
4: ¿Serena Valencia?
0: Hay que pasarle la liga. Mándeme.
12: Soy Jaciel.
0: Mándeme.
2: La del calendario de los nuevos rebeldes. Y un saludo para mi compa Buki de Culiacán, que fue el que la escribió.
0: Ya casito cerramos, ¿eh?
4: Llevo knockout.
0: Ya casito cerramos.
9: Los rebeldes.
0: Los nuevos rebeldes. Dice, buenas tardes, soy Javier y voto por los new rebeldes, dice. Bueno, quítame la canción Inocencio, alto a las votaciones. Vamos a ver.
2: Ay, Magali, la llaneada del tiempo. Tengo ganas de besarte todo tu puerco. El problema es que va a acabar en unos 3 meses. Está muy grande ese aparato.
0: Tiene ganas de besarte todo tu puerco, dice. Bueno, ya, quítame la música, Inocencio, porque nos vamos a ir con. Hazme la emoción, por favor. No me la avientes todo luego, mi gordita, ¿eh? A ver,
1: en tercer lugar, quedó nada más y nada menos que Mariano Barba.
0: ¡Neta!
1: ¡Ay, la María!
0: En tercer lugar quedó Mariano Barba.
1: Mariano Barba.
0: ¡Ah! Oh. Ni modo, ni modo. Ok, en segundo lugar, mi gordita,
1: en
0: quedó.
1: En segundo lugar, nada más. ¡Ay, en segundo lugar!
0: ¿Qué?
1: ¡Juan Sebastián! ¡Ah!
0: Aunque al inicio va ganando Mariano Barba. Entonces, por ende, el ganador son ni más ni menos que los nuevos Rebeldes.
1: Así es.
0: Disfrútenla, ustedes la eligieron. Gracias por votar. 12:06. Quédate con nosotras.

0: 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Son las 12 con 20 minutos.
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1: Ya está, lo que resta de esta hora, mi gordita, lo vamos a utilizar para complacerlos. ¿Cómo? A través del WhatsApp de cabina. De cabina, mi gordita. De cabina, mi gordi.
2: 6674-1842-82.
1: ¿En qué estás pensando? Dime.
2: Ay, que pensé que ibas a hacer con otra cosa.
1: No. Mujer, dejarás de ser, mi gordita, ¿eh? Muy despistada. Pues, ¿con quién estás chateando? ¿Crees que no con te estoy nadie viendo? ¿Qué? Pero no, ahí no dice Bachi. Ni tampoco dice Ramiro. Ni dice Carlitos.
2: Me mejor.
1: Ni dice Carlos, ni dice nada. Bueno, vamos a complacerlos lo que resta de esta hora, ¿sale? Van, pídanos tu nota de audio al mejor WhatsApp y ahorita te mandamos tu rola, ¿va? Nota de audio, ¿va? 12 del mediodía ya con 29 minutos.

0: Oiga, turrón.
1: No te hagas para atrás, vete para adelante.
2: Sí, buenos días, madrina.
1: No te hagas para atrás, vete para adelante.
2: Sí, buenos días,
1: madrina. No te hagas para atrás, vete para adelante.
2: Sí, buenos días, madrina. Aquí saludándola de nuevo. Esperando estén bien usted y la Magali, Magali. Pongan otra canción, por favor. La pareja ideal. Para Josefina y para José Leopoldo. Los queremos mucho y la queremos ver triunfar. Hasta luego, Dios les bendiga. Ah, y también para decirle que seguimos vendiendo nuestra casa. Está otra de la ley de abasto. Y es de 5 recámaras, de doble planta y portón eléctrico. Arriba las mujeres, viva las mujeres, queremos ver triunfar. El teléfono es 6672-547107. Gracias, Dios les bendiga, hasta luego, bye.
3: Magali, Magali, Magali, saludo, bebé. Osito panda, aún no anda. Osito panda, te digo osito panda porque está bien peludo. Saludos. Bendiciones, madrita, bendiciones a todos. Saludos, abrazos, besos y apapachos.
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6: ¡Ay, hermoso!

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1: Qué flojera escuchar a María, qué flojera escuchar a María. Ya tiene 60 y más y no se compone, por favor, María.
2: Oli, oli, buenas tardes. ¿Podrían complacerme con la canción La magia de tus ojos de Jos Favela? Gracias. Y bueno, si no tienen esa, por favor, la de Suspiros con el Coyote y su banda.
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1: ¡Complacido!
2: La canción sigue siendo la misma con el señor Julio Preciado, por favor.
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1: Escucho, quiero dar a tu primera vez con Grupo Catedral, porfa.
2: Ah, ok.
1: Si se puede.
2: Pero la escuchas, amiga, ¿eh? Ahí te va tu canción. ¿La está escuchando, mi gordita?
3: Pues sí, porque te viendo en la una.
2: Ah, ok, y entonces, complacida, amiga, ¿eh?

0: Ay, mi gordita, ¿qué estás haciendo? Ni modo que mira que estás viendo el partido, el marcador cómo va. Ahí se puede complacer con una de clasificado.
1: 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Son las 12 con 48 minutos.

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1: Hermosa, bizcochito, Magali, ponme mi canción de mis te me duerme, derrotado y sin tu cariño, por favor. Tauro, quedé peor.

0: 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Somos la mejor. 38 grados centígrados.
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1: Buena, buena, bizcochito, bizcochito. La garga. La garga, ¿qué hace la garga?

0: Bizcochito, Magali, ahorita que están con las complacencias, pónganse una de la mejor voz de todo México, de Conjunto Primavera, sí. Una que dice: tú me dijiste adiós y sinceramente acabaste conmigo. Esa me...
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0: 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Adivina cuánto dinero tiene. Y si le atinas, te lo llevas. Llegó la hora de romperle el tesoro a la bizcocho. ¿Quién lo quiere? A marcar se ha dicho.
1: Ya, muchachos, vamos a empezar ya. Hola, viene.
2: La ropa se viene al agua.
3: Ay, ¿a poco sí?
4: Ni señas de la ropa se vino al agua, ¿eh? Ay, no. Yo le creo a la Selena Valencia y Selena ella dijo Valencia que era únicamente el 10% probabilidad de lluvia. Entonces.
5: ¿Pero me dijo qué día?
4: ¿Y a qué hora? Ah, no, sí dijo. Yo sí le creo a mi amiga la Selena Valencia. Bueno, vámonos con el tesoro, que cabe recalcar que no tenemos la necesidad de regalar dinero, ¿verdad, mi gordita?
2: Claro que no.
4: Pero por esto, señores y más, somos la mejor 104.1 aquí nomás. O sea, no es por necesidad de andar regalando para traer auditorio. Es que porque somos la mejor, ¿qué le vamos a hacer? Pues podemos regalarte dinero y más. Así que ponte las pilas y participa.
2: Si se con una migaja de pan, pues váyase.
4: Gorrita. Así que, ya lo sabes, mándanos tu nota de audio y participa en el tesoro del día de hoy. Agarra tu teléfono celular y mándamelo al mejor WhatsApp, gordis.
2: 6674-1842-82.
4: Debe decir el tesoro de la bizcocho tiene más la cantidad y tu nombre. El tesoro ya se está poniendo, pero si bien chonchito, y el día de hoy trae mucho dinero. Y la cantidad de mi tesoro el día de hoy está... aire, pongo las primeras 10 notas de audio y un...
6: ¡fabuloso!
4: Efectivamente, ahí les va la cantidad de mi tesoro. El día de hoy, martes 21 de julio, por cierto, día de todos los Danis, ¿eh? Día de todos los Daniel, de todas las Danielas. La cantidad está entre los 520, los 530 y tiene centavos, repito. La cantidad de mi tesoro el día de hoy, martes, que puede ser tuyo, y aunado a eso, mi gordis,
2: 5 boletos para City Cinemas.
4: Exactamente, está entre 520, 530 y tiene centavos. Así que a partir de este preciso momento, ¡arrancamos! ¡Arrancamos, mi Culiacán! Tiene chance de mandar tu nota de audio. El tesoro de la bizcocho tiene más la cantidad y tu nombre completo. Si le atinas, se lo llevas. ¡Vámonos de volada, mi gordita!
2: ¡Participante número uno!
4: ¡Vámonos con el número uno! ¡Muchísima suerte para todos!
3: El tesoro de la bizcocho tiene 526.60. No, Javier García.
2: ¡Número dos!
4: ¡Ay, mi quitan la inspiración al Javi, hombre! Eres mala, mi gordita. ¿Te das cuenta, Javi? No le traes. ¿Te das cuenta de lo que sale, mi gordita?
5: No, no emocionarse.
4: No, pobre. O sea, ni pensar tantito de que pudiera haber sido ganador. Bueno, vámonos con el número uno.
2: Número dos.
4: Vámonos con el dos, adelante.
7: El tesoro de mi cuello tiene 524 con 30. Eric Rodríguez.
4: 24 con 30. Dale tu recomendación, mi gordita.
2: Ve y cómprate un mango de esos petacones. Cómetelo con tu y semillas porque te va a dar el patatún. Bueno, patatún sí. No.
4: Y si el soponcio con el mimiski le va a dar.
2: Porque se te puede deshidratar.
4: Sí, porque te quedaste a bien poquito, mi amigo. Bien poquitiquitiquitiquitiquitiquitiquito. Vámonos con el que sigue, mi gordita.
2: Número 3.
4: Vámonos con el número 3.
3: Claro, la bizcocho tiene 528.60, Antonio Bernal.
4: No, Antonio tiene menos. Tiene menos. El que sigue.
2: Número 4.
4: Vámonos de volada con el 4. Y dice así.
7: El tesoro de la bizcocho tiene 525.50. Carlos Lugo.
4: Carlos Lugo.
2: ¿Cadera que perdió?
4: No, hombre, no. Ah, pues, quiero decirte lo bonito, mi gordita. No, no es la cantidad, mi Carlos. Vámonos con otro Carlos.
2: Número 5.
4: Vámonos con el número 5.
7: El tesoro de la bizcocho tiene 526.60.
4: Ay, no, tiene 10,
8: Carlos Saúl Limón.
4: Tiene menos, Carlitos. Otro Carlos que no le atina. Dios mío, en mi vida, mi alma y mi corazón. Número 1.
2: Número 6.
4: ¿Segura?
2: Segura.
4: Vámonos, pues. Con el número 6.
9: El tesoro de los bizcochos tiene 525 pesos.
4: Uy, no, tiene
9: 60
4: tiene
9: centavos. Adrián Rojas.
4: Gracias, Adrián. Tiene menos. Tiene menos. Ahí andan, ya bien cerquita. Ojalá se lo lleven el día de hoy con los 5 boletos para City Cinemas. Número.
2: Número 7.
4: Y número 7.
10: El tesoro de los bizcochos tiene 526.30 de Beltrán.
4: Ya. No, Arturo, no le atinaste. No, Arturo, vámonos con el número.
2: Número 8.
4: Vámonos de volada con el número 8, adelante.
11: El tesoro de la bizcocho tiene 526.30, Rigoberto Ramírez.
4: Tiene menos. Tiene menos, mi tesoro. Número.
2: Número 9. Porque con el 9
4: la colita se te mueve.
12: El tesoro de bizcocho tiene 528.40, Jesús Ramón Quevedo Serrano.
13: Oye, ¿quién te parió tan bruto?
4: Inocencio, ¿cómo has de llevado con la gente, Inocencio? ¿Será acaso, mi gordita, que nadie se lo va a llevar?
2: Ay.
4: Oigan,
2: ya falta el 10 y el fabuloso.
4: Le falta el 10 y el fabuloso, pero ojalá, de verdad que ojalá. Bueno, vámonos entonces con el número...
2: ¡Número 10!
4: Vamos, pues. Número 10.
14: El tesoro de bizcocho tiene 525.70, Antonio Zamora.
4: 525. No, Antonio. Ha llegado el momento del...
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6: ¡Fabuloso!
2: Hace feliz a tu nariz.
4: Vámonos de volada con el fabuloso del día de hoy.
15: El tesoro del bizcocho es de 526.20. Mario se suelta.
4: Mario, qué chilo tu bocho, pero no le atinaste. ¿Cómo te explico? Que no le atinaron. ¡Miau, miau, miau, miau!
2: ¿Estará en el club de los bochos?
4: No, ya pues está chilo, ¿verdad? ¡Miau, miau! ¿Es tuyo el bocho, Mario?
2: ¿Cabrillo en ese bocho?
4: No, no creo, mi gordita. Pero bueno, vamos a irnos con la cantidad que nadie se llevó. Cantidad de Inocencio, por favor.
16: 524.10.
4: 524.10.
6: Oh.
4: Que nadie se lleva.
6: Oh.
4: Que se acumulan para mañana.
6: Oh.
4: Se pasan de lanza porque vamos con las pilas.
13: Oye, ¿quién te parió tan bruto?
4: Tampoco, tampoco. 524 días, ni modo, se acumulan. Mañana va a tener más dinero. Somos el show de la bizcocho
2: y la sexy Magali.
4: Quédate con nosotras.
2: Aquí nomás.
17: Cerrar este trato de una vez.

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0: 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Es la una con 24 minutos.
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0: 39 grados.

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3: O'Neill. Uy, qué genio, qué bárbaro.
4: ¿Qué hace el hambre?
3: Y seguramente sí el hambre, mi gordita, porque ya es la 1:36 p.m.

0: Deja de hacerte novelas completas en la cabeza por cosas que todavía ni siquiera pasan. Tienes una imaginación tan poderosa que a veces tú solo te inventas problemas, peleas, traiciones y abandonos, y cuando llega la realidad, resulta que nada de eso era. Es desgastante, emocional y está cobrando factura. Aprende a respirar antes de sacar conclusiones, porque no todo mundo anda planeando hacerte daño, aunque sí existen una o dos personas que serían mejor mantener bien lejitos de ti.
1: Ingas, o sea, muy...
2: Sagitario, mi cosito, Sagitario, por favor.
1: Vámonos entonces, porque ha llegado el momento de irnos con el signo de...
3: Sagitario.
1: De Sagitario. Y déjame decirte, mi Sagitario, que el amor comenzará a pintar diferente durante esta etapa. Mira, si tienes pareja, sentirás que poco a poco regresa esa complicidad que parecía perdida, goloso, golosa. Si estás soltero, bueno, pues alguien aparecerá para sacarte sonrisas cuando menos lo esperabas. Pero antes de que empieces a hacer castillos en el aire, como bien lo sabes hacer, recuerda algo muy importante, mi Sagitario. Pero bien importante. Disfruta mientras dure, porque absolutamente todo en esta vida viene con un principio y con un final. No quieras controlar lo que todavía ni empieza, ni vivir con miedo a que algún día termine. Quien quiera quedarse lo hará por decisión, no porque lo amarres con celos, reclamos o inseguridades. ¡Qué tóxico la Sagitario, tú! Lolas y los Sagitarios. Mándame.
2: Discotita, hija. Virgo, hija. Virgo.
1: Perfecto. Fue el primero, ¿va, amigo? ¿Qué quedó
4: eso? Discotito, Escorpio, Escorpio, Discotito.
1: Escorpio, Escorpio. Ahí te va entonces, mi querido
3: Escorpio.
0: Uy, Escorpio. Ya es hora de hacerte una limpia de verdad en tu casa, pero también en tu vida. No puedes seguir acumulando cosas rotas, ropa que nunca usas, recuerdos que solo te ponen de malas y personas que ya cumplieron su ciclo. Todo aquello que ocupa un espacio sin importar nada, también te ocupa y te quita tu energía. Abre los cajones, revisa los closets y tira lo que ya no sirve. Regala lo que no utilices y deja entrar aire nuevo a tu hogar. No es casualidad que últimamente sientas el ambiente pesado. Muchas veces el desorden por fuera refleja el caos que traemos por dentro.
1: ¿Sabes qué le faltó?
0: ¿Qué?
1: Sacude lo que tiene arena.
0: Sacude lo que tiene arena.
1: Sacude lo que tiene arena. Es cierto, acumular cosas no es bueno, ¿eh? No es bueno. O sea, hay que tirar a la basura lo que no sirva.
0: Todo.
1: Sí, hombre, o sea, no es bueno.
5: Discochito, Leo, para mí, y el que apesta, puro animal muerto.
1: ¿Quién apesta? ¿Quién apesta? Leo. Vámonos entonces con el signo de...
3: Leo.
1: Leo. Los cambios que vienen, mi Leo, para tu bolsillo, no llegan por arte de magia ni porque el universo amaneció de buenas contigo. Llegan porque por fin empezarás a mover las manos en lugar de quedarte esperando a que todo te caiga del cielo. Concha, dice. Bueno, no es una edición, eso lo puse. Se acomodan asuntos económicos que te tenían con el Jesús en la boca. Aparece una oportunidad para ganar un dinerito extra o recuperar un dinero que ya dabas por perdido. No seas de esos, mi Leo, que en cuanto les cae un peso, ya lo andan repartiendo o gastando en puras fregaderas para impresionar gente que ni te aplaude ni te mantiene. Primero tus necesidades, después los gustos, porque luego andas llorando cuando te llegan los recibos de la luz. Y cualquier parecido con la realidad es mera coincidencia, de veras.
2: Libra, Libra, Libra.
1: ¿Libra?
2: ¿Irá a llover hoy?
1: Pues dice la Serena Valencia que no, pero pues quién sabe, ¿no? Vámonos con el signo de...
3: Libra.
0: Libra. Libra. Deja de tenerle miedo a los cambios porque llevas demasiado tiempo esperando que la vida se transforme mientras tú sigues haciendo exactamente lo mismo. Si tienes ganas de cambiarte de look, de cortarte el cabello, renovarte o salir del closet... renovar el closet, dice... O probar un estilo diferente, o simplemente verte más relajado, hazlo sin pedir permiso ni esperar la aprobación de nadie. Esta renovación no solo se levantará tu autoestima, también abrirá puertas en el amor, en el trabajo y hasta en cuestiones económicas. Cuando uno cambia por fuera con intención, muchas veces también empieza a acomodar lo que trae revuelto por dentro.
1: ¿Será?
6: Bueno, ¿y tú por qué te metes en lo que no te importa?
1: ¡Qué bárbaro, hombre! ¡Qué bárbaro!
7: Bueno, como ya nací el 22 de septiembre, ajá, entro en Virgo y entro en Libra.

0: entonces que sea Libra, Libra, Libra, Libra.
1: Ya salió Libra, entonces nos vamos a ir con el signo de
2: Cáncer.
1: Cancers, cancers, cancers. Después de tantas vueltas que te ha dado la vida, mi Cáncer, por fin comienza una etapa donde sentirás que las aguas empiezan a tranquilizarse. Mi Cáncer, no significa que desaparecerán todos los problemas, pero sí que aprenderás a manejarlos sin permitir que te roben la paz. Durante mucho tiempo cargaste preocupaciones que ni siquiera te correspondían, Cáncer, al modo, ¿verdad? Y terminabas agotado tratando de resolverle la existencia a medio mundo, mientras la tuya seguía esperando. ¡Ay, Cáncer! Esa costumbre comenzará a cambiar y vaya que ya era necesaria, mi querido Cáncer. Tan como muy a la defensiva estos horóscopos del día de hoy.
3: ¿Qué hay con lo de ayer, va?
1: Muy a la defensiva. Y por último le vamos a mandar al Juanito el signo de
2: Tauro.
1: Tauro, mi gordita, chula, bella, preciosa, Marali.
3: Para el signo de Tauro, do re mi fa sol.
1: Ya, lista.
3: Hay despedidas que duelen, pero también existen despedidas que liberan. Y precisamente una de ellas está por presentarse en tu vida. Ay, ¿será la María?
1: Puede ser, a lo mejor, yo creo.
3: Una amistad comenzará a alejarse o simplemente dejará de formar parte de tu rutina. Al principio sentirás nostalgia porque compartieron momentos importantes, pero con el paso de los días entenderás que esa relación ya no estaba aportando paz ni crecimiento en ti. Hay personas que cumplen su misión y después tienen que seguir otro camino. No intentes detener a quien claramente ya decidió caminar hacia otro lado sin ti.
1: Venga, tú.
3: Ay, qué bonito.
4: Aries, bizcochito, Aries.
1: La verdad es que te salió bien chilo. Claro que sí, mi amiga, te mando el signo de Aries.
2: Aries.
1: Aries, Aries, el último ya, ¿va? Vámonos entonces con Aries, que casi no lo piden el Aries, pero ahí te va. Es el último. Ah, sí, aquí está. Aries, prepárate porque los próximos días traerán movimientos importantes que te harán entender que la vida cambia en un abrir y cerrar de ojos. Una amistad llegará cuando menos lo esperas, y aunque al principio pensarás que será una relación más del montón, terminará enseñándote una manera completamente distinta de ver las cosas. Esa persona no llegará a resolverte la vida, pero sí a recordarte que todavía existen personas sinceras. No cierras la puerta a nuevas amistades solamente porque algunas del pasado te quedaron debiendo lealtad. Espero no haberte dejado peor, amiga, ¿eh? Espero no haberte dejado peor. ¡Mándeme!
5: Hasta mañana, bizcochito. Hasta mañana, mi gordi. Póngame la canción de que dice entre tú y yo del grupo Brindis.
1: Romántico te pusiste, Ramiro. Ya para finalizar te pusiste romántico, tú, muchacho. Vámonos ya, mi gordita. Ya ha llegado el momento de decir adiós. ¿Te acuerdas de Plaza Fesésamo? Que ponían un comercial, pues, y decían, regresamos para decir adiós. ¿Va, mi Kevin?
6: Mi gordita.
1: ¿Te hablas?
6: ¿Qué pasó? Pues mi horóscopo decía que un cambio de look. Sí, traigo el cabello un poquito largo. Ajá. Pero eso de salirme del closet te lo voy a quedar debiendo. Hasta mañana, mi bizcochito. Hasta mañana, mi gordita. Que tengan una excelente, calurosa y lluviosa tarde.
3: Yo pensé que
6: saludos. Hasta mañana.
1: No, que te lo va a quedar debiendo, dice. Te va a quedar debiendo esa situación.
7: El tesoro de escucho tiene 523.70. César Medrano.
1: Hasta ahorita me llegó, César.
8: Mi cachito, hasta mañana, hija. Hasta que descanses. Pasa una bonita tarde. Nos escucho mañana, gordita. Hasta mañana. Que descansen las dos. Cuídense mucho.
1: Gracias.
9: No, hombre, ¿para qué quiere que salga el cross y pues está más fuera que adentro?
1: ¡Ay, no más! Demasiada información, hombre, qué bárbaro. ¿Puro tanteo o qué? ¿Puro tanteo? ¿O cómo, pues?
8: Se preguntaba que si iba a llover porque dije, ¿será bueno ir pensando en las de harina con café?
1: Te pasas de lanza. Las de harina con café, dice. ¡Vámonos, mi gordita!
3: ¡Hasta mañana, cochorromenes y cochorromenas! ¡Ciecitos cachichurris!
1: Que tengan bonito martes, ¿eh? Diosito me los cuide. 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Vámonos de volada con más música y nos vamos a despedir con esto de los Sebastianes. En vida, señores.
3: Ahorita la calle.
1: Ya sé, estoy congelando. En vida, señores, todo que sea en vida. 1:48 PM, somos el show de la bizcocho.
3: ¡En la sexy Magalí!
1: Quédense siempre aquí. ¡Aquí nomás! Congelando.

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17: Es la 1:59. 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

0: Son las 2 con 17 minutos.
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0: Son las 2. 2 con 22 minutos.
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0: Son las 2 con 43 minutos. 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

0: Son las 3:15. 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
0: Son
1: Son las 3 con 20 minutos.
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9: Son las 3:40.
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Treinta y ocho grados centígrados.

0: Conéctate también tú, Javi.
1: Aquí estamos.
0: Señoras, señores, buenas tardes, bienvenidos. Qué gusto nos da saludarlos. Aquí estamos. Bienvenidos en este martes 20 platicando, 21, perdón, martes 21 platicando de lo que ha acontecido el día de hoy en nuestras vidas. Últimamente, ¿ustedes qué les importa, hombre, lo que estamos platicando nosotros aquí, atrás de la cabina?
1: Por algo se llama vida privada, ¿verdad?
2: Claro, no diga nada de eso.
0: Últimamente, ¿qué tengo yo que andar diciendo? Ay, que
2: de todo están metidos en el celular.
0: Claro.
2: Cheque, y no hace nada.
0: Agradecemos a nuestro amigo La Sombra de Colosio. La verdad es que estamos platicando de La Sombra de Colosio, un fiel radioescucha, muy querido por muchos, el cual nos trajo un presente a cada uno de los locutores.
1: Así es.
0: A cada uno de los locutores.
2: Gracias, mi amigo.
0: No nomás a uno, a toditos.
2: A todos.
0: Entonces, y nos trajo, mejor dicho, dos presentes a cada uno, porque es algo de comer y es algo que se puede...
2: Religioso, fíjalo bien, que vale mucho.
0: Y es algo religioso para que ande acompañándote para donde andes, así que... Te mando un abrazo, mi querido Fermín, y muchas gracias por este detalle, no era necesario, pero se agradece que se tome la molestia de traernos, pues esto, ¿no? El que nos trajo pinturitas.
2: Sí, sí,
0: corico.
2: Sí. Y le puso la muestra a varios que han hablado, que dicen, le vamos a llevar esto, no somos golleteros, no, solamente no, que dicen ellos, les voy a llevar y no traen nada.
0: Sí, traen bien, si no, no pasa nada.
2: No pasa nada.
0: Siempre se agradece.
2: Sí.
0: Así que gracias a nuestro amigo La Sombra de Colosio, que se portó machín. También aprovecho el programa, entrando al programa, a nombre de mi compadre Chucho Espinosa, que le agarró un seguidillo. Le agarró un seguidillo, pues no vino, ¿ustedes creen?
2: Así anda.
3: Así anda. Yo creo que está bien.
0: Qué bueno que no vino, porque luego aquí. Bueno, allá que se quede. Dice él, ¿no? Entonces, ayer platiqué con el señor Colibrí por cuestiones del destino. Me tuve la oportunidad de platicar con él y les dejó muchos saludos. Dice que también escucha a los hijos de la remangada, pero bueno, que no se reporta con nosotros porque somos bien carrilludos. Si de por sí, dice, con la carrilla que me dan en la mañana, bate y sobra, y pocas veces hablo. Pero tuve la oportunidad de platicar y nos escucha, y le mando un saludo a nuestro amigo el señor Colibrí, que lo escuché en la mañana cansadón, pero en la tarde muy bien.
2: Fresco.
0: Y ya me platicó el motivo, el por qué en la mañana se siente como que más cansado, está tomando un tratamiento, el cual hace que la mañana se ¿cómo?
2: Se agite
0: un poco más. Y por eso es que a la hora que habla con la bizcochito, pues está prácticamente con el medicamento. Casi recién puesto, ¿no?
2: Sí, sí.
0: Entonces, pero la tarde lo agarré, ¿no, hombre? Curón que tenía con Don Colibrí, que le dice, señor Colibrí, usted no parece que esté enfermo. Se me hace que la pura faramaya, le digo, porque lo escucho perfectamente bien. ¿Cuál viejo? Si hasta los cerros echan palos, le digo, y ya tan viejo.
2: Exacto.
0: No, pues ahí estaba agarrando un curón con Don Colibrí, al cual le mando también un saludo y le agradezco que nos escuche, porque yo pensé que no nos escuchaba. En una ocasión Don Mauricio Villarreal habló con nosotros, por no me acuerdo por qué motivo, y dijo, es que yo casi no hablo en la tarde porque la gente que yo saludo casi no los escucha en la tarde. Y yo, no pasa nada, pues ya ve, aquí está usted hablando, le digo, porque si no se escucha. Y ahí está Don Colibrí, que ayer ya me confirmó que también nos acompaña. Entonces,
2: le mando, yo le quiero mandar un
0: jálese, compa, jálese.
2: Un consejo le quiero dar como camarada, mi amigo Colibrí. Si usted quiere durar más años, le voy a dar la herramienta de mi padre.
0: ¿Qué era?
2: Levantarse temprano, lavarse los dientes y tomarse la mitad de un vaso de agua. Y irse a caminar. Es todo. Te vas a aliviar de muchas enfermedades.
0: Un agua. Es bueno tomar agua en ayunas.
2: Sí.
0: Eso se sabe, ¿no? De toda la vida.
2: Hay gente que la toma calientita.
0: Bueno, pues saludos a Don Colibrí.
2: Al Colibrí.
0: Y con este mensaje que dice el pollo que era...
1: Para la salud.
0: Es un... Una actividad
2: sí,
0: que su papá hacía diario, ¿no?
2: Sí.
0: Levantarse, pegarse una enjuagada de buchaca, Tomarse medio vaso de agua, sí. Y una caminada, papá, ¿de cuántos kilómetros caminaba tu papá?
2: Mi papá caminaba 45 kilómetros.
0: No, ¿diario?
2: No, diario no.
0: No, güey, no, yo sé que los caminaba cuando había una carrera pedestre, así tu poco. No.
2: Siempre corrió la carrera del noroeste que hacían antes.
0: Simón.
2: Y después corría la de Quilá.
0: Sí, también me acuerdo.
2: Y le puso la muestra a varios jóvenes que dicen... Vigílese, no va a la base. Ahí está.
0: Yo recuerdo perfectamente la carrera deportiva de tu papá porque muchas veces lo acompañaste y muchas veces aquí lo platicamos. Sí. Pero diariamente, ¿cuál era el porcentaje que caminaba tu papá?
2: ¿Cuántos diarios?
0: ¿Uno, dos kilómetros?
2: No, tres. No, se echaba hasta 5 kilómetros.
0: Hasta muy buenos.
2: 5 kilómetros.
0: Muy buenos, muy buenos.
2: Y aparte el cerro, el canal 13, subía para arriba. Se murió a los 96 años. Pero porque se cayó para atrás, se lastimó la columna.
0: Aquí. Ajá.
2: Y una operación, pues ahí quedó. Miren que todos los que operan de las columnas se van.
0: Fue por un accidente, sí, pues, un accidente. Pero estaba bien, digamos, muy de bien, salud.
2: Bien de salud.
0: A sus 96 años.
2: Sí, porque el papá de él se murió a los 115.
0: ¿Nunca? ¿Qué? ¿Tú? Sí. No, hombre, pues tú vas a durar. Sí, sí, por sí ya tienes como 80.
2: No, yo voy para
0: y apenas. Y te veo más plebe que el Javi.
2: No, compadre, yo voy para los 70 apenas.
1: 70 años de...
0: ¿Qué creen? Les tengo algo que decir. Resulta de tal suerte que... Alguien del auditorio no vino a recoger su abanico y hoy lo voy a regalar.
2: ¿Qué?
0: De los abanicos... De esos de tres velocidades de pedestal que estuvimos regalando durante todo el mes de mayo y junio, pues alguien no vino, se le acabó su fecha de
3: caducidad.
0: A ver si no va a estar como la sombra de Colosio que hace 2 años se ganó los boletos y apenas vino a cobrarlos. Por eso nos trajo las pinturitas.
3: A que le cambié el doble.
0: Voy a hacer un sonido misterioso en este momento. Bueno, el día de hoy, en el programa de hoy, sacaremos un sonido misterioso. Una sección de la Gorda y la Bizcocho. Y a través del sonido misterioso vamos a regalar ese abanico de pedestal de la marca Master Fan. Tres velocidades, perrón, de esos que están chilos. Así que engarrótense, mi ahí, porque en un momento más voy a soltar la promoción del abanico vía sonido misterioso. Pues ya arrancamos, bienvenidos, buenas tardes. Soleado completamente en Culiacán, sí. Una temperatura de 40 grados en este momento. Es lo que me marca el termómetro, imagínense cómo estuvo el mediodía.
2: Pero yo no lo siento.
0: Un calorón.
2: Yo no lo siento.
1: Yo lo siento, yo te que yo venía.
2: No lo siento, pero es que no le paré de la casa aquí. 5 minutos hice.
0: Ay, sí, ni que le hubieras pedaleado a la bicicleta.
2: Sí, vengo pedaleándole. No.
0: Venías con el motor eléctrico.
2: No, te lo puedo apostar que no.
0: ¿Y por qué no me llegaste sudado?
2: ¿Por qué?
0: Ey.
2: Porque mira, está caliente. Ajá. Y el aire es súper caliente, pero no sudo yo.
0: Sí, no vas a andar sudando. ¿Has de ser reptil? ¿Has de ser reptil?
2: Soy un reptil yo.
1: Por eso llueve tanto.
0: Ay, bueno. Pues la cosa es que hay un solazo y está haciendo mucho calor en Culiacán. ¿Qué me traes, mi Javi?
1: Nada.
0: ¿Todo bien?
1: Buenas noticias.
0: Bueno, pues vamos a hacer la transmisión de redes sociales en un momento más. Esperen si hay para hacer el sonido misterioso. Y ya arrancamos los hijos de la remangada a través de la mejor FM. Repito el nombre de mi compadre Chucho Espinosa en su ausencia. Listo, ya se puede registrar también en la promoción de Cánateros Bailando, que ratito les voy a comentar de qué se trata. Son las 4 de la tarde con 15 minutos y aquí está el mismísimo. Can't touch this. Reptil pollístico.
2: Eso. Hay que disfrutarla. Si alguien le dice un propo, no importa, viva feliz, usted no se preocupe. Si le debe a una tienda, otra tienda, no se preocupe. Usted en la noche dé gracias al Señor y abra las manos y adelante.
0: ¡Ay, qué bonito!
2: Buenas tardes a todo nuestro auditorio.
0: ¡Qué bonito era mi compadre!
2: Es tu compadre esta lacra. No, yo soy una lacra, pero no me fue nada.
0: Es mi compadre, el Javi. ¿Vas a transmitir, Javi?
1: Al rato.
0: Ok, y aquí está con nosotros, y Jorge Ramos. Y arrancamos, ya estamos aquí, a través de la mejor FM.

0: ¿Cómo me gusta esta canción, la neta? Se llama En Este Amor, Adriel Favela, en Los Hijos de la Remangada. Buenas tardes. Continuamos a través de La Mejor, 4:22, temperatura 39 grados. Ya bajó un grado. Casi nada, compadre. Nada, casi nada. Bueno, de todas maneras el carro está todo lo que da. 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

0: son las 4 con 27 minutos.
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1: Vamos a escuchar sus audios en este momento y posterior de esto nos vamos al sonido misterioso, ¿verdad, compadre?
2: Así es.
1: Fácil, rápido, sencillo y de volada. Mucha suerte porque, repito, este abanico es alguien que no vino a recoger su vale, como quien dice, en pocas palabras, ya se la pellizcó. ¿Estamos ya transmitiendo, Javi? Ah, perdón, mijo, pues es que avisa. Oye, casi hago un ademán. Acá se hago un ademán medio feo, güey. Se hace el pellizco. Bueno, sí, pues, es otra cosa. Las 4:38 y pues de una vez por todas,

0: ni por el café iba yo.
1: No dormíamos, güey, pensando el motivo por el cual no hablabas, fíjate. Pero nos quitas un gran peso encima, saber que estás bien. Estarías mejor con San Pedro. Bueno.
0: ¡Oh, compadre!
2: Lo sudo, dice el pollo, debe ser Terminator, pollo.
0: Vive feliz, mijo, vive feliz.
1: Espérate, hay uno más.
2: Y hablo, lo primero que oigo es la voz del pollo. ¡Está loco!
1: ¿Por qué no lo bloqueamos a este?
0: Él dice que...
1: Es más, ¿quién no estaba bloqueado a este?
0: Pues es lo que te iba a preguntar.
1: ¿Quién lo desbloqueó?
0: Pues es lo
1: tan
0: que, saber,
1: que me cae.
0: Ay. Eso de... son personas que les gusta exhibirse. Pero
2: qué rollo,
1: tan de buenas que estaba, hombre.
0: Sí.
2: Qué rollo. Buenas tardes, hijo de la remangada. Patrón, Jorge Ramos, un saludo. Al doctor Simi. Y al que no suda, oye, pues no suda, lo sacan del panteón de la 21, ¿cómo va a sudar? Ya no
1: sé. ¿Es que? ¿Qué decimos? ¿Por qué no suda? Es reptil, güey.
3: Hijo Ramangada, muy buenas tardes para saludarlo, mi compa Jorge, mi compa Pollito, mi compa Javi, para que se encuentren bien. Un saludo para el Chucho, donde quiera que se encuentre. Sale, ahí estamos, chavalos. Un saludo muy especial para el señor Colibrí. Señor Colibrí, ya sé que se respeta. Cuando, a la hora que sea usted, en la mañana o en la tarde se respeta usted. Sale, eche ganas, siguete cuidando.
1: Don Martín, le voy a decir una cosa. A lo mejor no es como que muy expresivo cuando habla en la mañana el señor Colibrí, cuando tiene la oportunidad de hablar, pero sabe que identifica perfectamente bien a todos los que le mandan saludos. Me mencionó una cantidad de gente enorme que lo dijo de tal manera, o sea, un buen plan. Yo me acuerdo de fulano, sutano, perengano, o sea, muy bien en sus cinco sentidos, pues es a lo que voy, y los recuerda y incluso está bien agradecido de la gente que dice que se acuerda de él, que lo saluda. Dice, yo bueno, porque me saluda fulano, perengano, y eso lo tiene bien motivado.
0: Así es.
1: Entonces, qué bueno que sea el tiempo de mandarle saludos, don Martín, a don Colibrí.
4: ¿Qué huele? ¿Qué rollo, remangados? Buenas tardes.
1: Hola.
4: Estamos escuchándolo, viejón, como todos los días, nomás que a veces no nos reportamos para que no llegara mi compa Jorge. Señor, un gustazo saludarlo. Jorge Ramos,
1: gracias.
4: Ahí estamos, viejón. Fuerte abrazo, hermano.
1: César,
4: ese pollazo, ¿qué onda, mi viejo?
1: Aquí, al cielo.
4: Gustazo saludarte, viejo. Excelente martes para ti también. Nomás que falta Sancho Panza, ¿dónde lo dejaron ahora? Pues, ¿qué día, compa?
1: Está en el baño.
4: Ay, mi Chucho, si anda malo, aquí tengo un mango, viejo, para que se le llene el estómago. Así agüite. Ánimo, viejo, excelente. Martes para todos, bendiciones.
1: Hay que mandárselo con su funda, el Gabino. El Gabino, es que luego está que tienta nomás con él. Para hacerle los paros que ocupo, el hombre de los mil y un paro, loco.
5: Buenas tardes, plebe, buenas tardes. Oiga, una pregunta. Diga, los que ganaron en la promoción de los abanicos, ¿también van a participar?
1: No.
5: ¿Por eso quedan fuera? Es una pregunta. Para que sepan todos los que ganaron, si entran o no entran al sorteo del abanico.
1: ¿Quieren morder y patear?
0: Sí.
1: Quiere morder y patear, pues vamos a darle la oportunidad, ¿no?
0: Sí.
1: Acabo, ya pasó tiempo, fue en mayo, estamos en julio, casi en agosto, ya. Vamos a darle oportunidad a todos, ni modo.
0: Okay.
1: Si le atinan, bien, ahí está, todos coludos, todos rabones, por esta ocasión, porque es un premio que estamos prácticamente regalando.
0: Sí.
1: ¿Cómo se llama? Regalando, ¿verdad, mijo? Regalando.
6: Buenas tardes, Chucho. Buenas tardes, Jorge. Buenas tardes, Pollito. Saludos acá del chico de Villa Juárez.
1: Wow.
6: Saludo, un fuerte abrazo y saludos. Cuídense mucho. A ver cuánto viene para Villa Juárez. Aquí está Don Maquino, no pasa nada.
1: Sí, no ves, ahorita voy, güey.
6: Saludos.
4: Yo voy
6: del chico de Villa Juárez.
1: Por si no sabían, el pollo va seguido.
0: Yo voy seguido.
1: Pero lleva guarura.
0: Así es.
1: Lleva al Sergio. De guarura.
0: Saludos para Sergio, que nos está escuchando allá la prima.
1: ¿El Checón?
0: Sí, allá está la prima.
1: ¡Saludos, Guachoma!
7: Muy buenas tardes, mis bellos hijos de la remangada.
1: Hola,
7: ¿cómo
1: María?
7: Está, señor Jorge?
1: Bien,
7: saluditos,
1: gracias.
7: Un abrazo.
1: Igual.
7: Chucho, pollo, jovencito, saludos.
1: Hola.
7: Saludos para ustedes y todos los radioescuchas, la 104.1, la mejor.
1: ¡Sale!
7: Que tengan una muy bonita tarde.
1: Igual.

0: Buenas tardes, amigos arremangados, aquí reportándome como cada día, ya persiguiendo la chuleta, bueno, iniciando labores.
1: Es todo,
0: saludos a Pollito, saludos a Jorge. Chucho se fue para las cucas. Chucho se le atoró algo y volvió a repetir porque ya cobró. Ya cobró la susodicha, ya cobró.
2: Ya cayó.
0: 40 y más, y 60 y más, perdón, y pues por eso hay billete. Por eso el Chucho se hizo el enfermo y allá andan las cucas.
1: ¿Qué saben? Saludos, compadre, saludos, churrero, saludos, señora María, si es que está acariciando al gordo.
3: Así es. Hola, buenas tardes, feliz martes, saludos para ti, mi gran amigo hermoso, precioso, chulo, bello, guapo. Hermoso, un pollo para Javi, para Harry, para Inocencio, para Chucho. Buenas tardes.
1: Igualmente, linda tarde, amiga, te mando un abrazo, un saludo y ¿a qué me estás respondiendo? A ver, ¿qué me respondiste? Ah, ok, ya te entendí.
2: Sí,
1: perfecto. ¿Ok? Enterado, ándale pues, te pongo la rola. De nada.
0: Está disecado el pollo, por eso no suda. ¿Cómo va a sudar, compa pollo, con este calorón que hace, hombre?
4: Yo no.
0: No, no. Tengo
4: una camisa fresca.
1: Bueno, ahí les va, nos vamos a Sonido Misterioso, vamos a aprovechar que estamos transmitiendo completamente en vivo. Saludos a la gente en las redes sociales, que ahí el Javi nos está haciendo el favor de subirnos a de manera en vivo, pues, en vivo a todo color. Entonces, estamos transmitiendo, ya tenemos 8 minutos al aire, pero pues vamos a hacer el Sonido Misterioso, ¿va?
2: Así es.
1: Recuerden, voy a poner el Sonido Misterioso, entrada normal, escúchelo. Y tiene que enviar su mensaje. Tiene que decir: el sonido misterioso es lo que usted considera su nombre. Y al final, fíjese bien, tiene que rematar aquí nomás la mejor. Es todo, está. Por ejemplo, el sonido misterioso es un pollo.
2: Así es.
1: Soy Jorge Ramos, aquí nomás la mejor 104.1. Es todo.
2: Así es.
1: Si no trae todo ese linaje, todo ese emblema, toda esa frase, no se hace, ¿no? El sonido misterioso es lo que usted cree que es. Soy fulano de tal, aquí nomás la mejor 104.1. Sobre aviso, no hay engaño. Si no viene así y le atina, no ganó. ¿Ok? Estamos en lo dicho.
2: Ahí está.
1: Perfecto, pues adelante con el sonido misterioso.
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1: Le pedimos prestada la sección a la gorda y a la bizcocho para poder llevar este concurso, este sorteo, digamos. Y pues como sabemos que no se enojan y como sabemos que a ustedes les gusta, pues que se van a ganar el día de hoy es un abanico de pedestal de 3 velocidades de la marca Master Farm, cortesía de Maloba. Es un abanico que no vinieron a recoger y que tampoco somos bodega para estaros esperando cuando se les pegue la gana de venir por él, ¿no? Entonces, por eso lo voy a volver a regalar. Y el sonido misterioso al cual usted tiene que adivinar es este.
2: Sí.
1: Va de nuevo. Usted tiene que adivinar a esto. Va de nuevo. Una vez más. Este es el sonido misterioso. Ahí está, ya no sé más. 6674 184282. A partir de ahorita ustedes participan. Y el que atine se lo lleva. ¿Le damos play, plebes?
2: Sí. Sí.
1: Suerte a todos. Los escucho.
0: El sonido misterioso es...
6: Este es el sonido misterioso.
0: Aplastando un spray de... para las moscas.
1: Ah, que... A ver, no escuché bien.
6: Sonido misterioso.
0: Aplastando un spray de... para las moscas.
7: ¿Qué?
1: El sol. No, no era ese. No lo, no era. No era. Simplemente no era. A ver. El que sigue, por favor.
8: El sonido misterioso es una lata de espuma. José Luis Delgado. Aquí nomás con la 104.1. La mejor.
1: Lo dijo bien, pero no es.
9: No es.
1: Una lata de espuma.
10: El sonido misterioso es un lápiz rayando a veces peda. Aquí nomás, la mejor 104.1.
7: Que no.
1: Ok, ya, pues ya, ya, ya. No.
11: El sonido misterioso es el spray de pintar, el spray de pintar Jesús Ramón Quevedo Serrano.
1: No puso la mejor cierta, aunque le hubieras atinado, güey, no hubieras ganado, ¿eh?
7: No. Que no.
1: No, ya, eso que creo.
12: El sonido misterioso es una crema para afeitar José Ángulo Madrid.
1: No le están poniendo la frase final, aquí nomás la mejor 104.1, así que.
7: Que no.
1: Ajá. El que sigue.
13: El sonido misterioso es un spray o atomizador.
1: Atomizador.
13: Marco Vinicio López Maloba.
1: Y no dijo la mejor 104.1, o sea que por lo. Es otro que.
7: Que no.
1: Que no ganó. Oye, pues no hierro.
10: El sonido misterioso es cuando le abres al tanque de gas. Aquí nomás la mejor FM 104.1. Rafael Zúñiga, el churrero.
14: ¡Qué bruto focalicero!
1: ¡Nanchis! ¡Va de nuevo, se los pongo! ¡Vámonos! ¡El que sigue!
10: El sonido misterioso es un spray de desodorante. Benjamín Niño Flores, aquí nomás, a 104.1.
7: ¡Que no!
13: Okay. El sonido misterioso es inflando un globo de gas. David Gastelum, la mejor 104.1.
14: ¡Qué bruto focalicero!
1: Nada. No se están ni acercando.
15: El sonido misterioso es un extinguidor.
1: ¡Extinguidor!
15: Sergio Niebla, aquí nomás la mejor 104.1.
1: ¿Estás seguro? ¿Estás seguro? ¡Es un extinguidor, pues!
7: ¡Que no!
10: El sonido misterioso es un spray.
1: ¡Spray!
10: A ver, Cepeda, aquí nomás, la 104.1.
1: ¡Spray! ¿Spray para pelo o spray de pintura o
9: spray de refresco?
1: Pues ni uno.
7: ¿Que no?
16: El sonido misterioso es un spray para afeitar. Para nosotros.
8: No. Es una crema para rasurar, José Luis Delgado. La mejor 104.1.
1: Plebes, el sonido misterioso tiene que ser hablado porque escrito van a decir que hicimos chanchuy, güey. Así que es. Mejor mándalo hablado, Ramoncito.
6: Vámonos, el que sigue.
8: El sonido misterioso es un spray para el asma. Abelardo Mayorquín Rodríguez.
1: Spray para el asma.
8: A 104.1.
1: Es el que usamos, ¿verdad, compadre?
9: Sí, pero no se oye así.
1: Sí,
7: que no.
1: No es spray para el asma.
12: El sonido misterioso es una crema de afeitar. José Ángulo Madrid, la mejor. 104.1.
1: ¿Estás seguro? Ponlo de nuevo, compadre.
12: El sonido misterioso es una crema de afeitar, José Ángulo Madrid, la mejor, 104.1.
14: ¡Qué bruto focalicero!
1: No, tampoco, mijo.
13: El sonido misterioso es un reguilete.
1: Reguilete.
13: Gavino Cordero, aquí nomás, la 104.1.
1: Uno más.
13: La mejor.
10: El sonido misterioso es una llave de agua. César Medrano, aquí nomás la mejor 104.1.
1: Pues nadie. Nadie le atinó a tu libro misterioso. Se los voy a poner completo. Y el abanico aquí lo tenemos. A lo mejor al rato hacemos una segunda ronda. Si no, lo regalamos mañana. No pasa nada. Ese se va porque se va. Y nadie le atinó a esto. Póngale atención. Cepillando lo que el pollo no tiene.
9: Así es.
1: Dientes. Cepillando dientes. ¡Ese era el sonido misterioso que nadie miró! ¡Oh!
17: otra vez.
1: Haremos otra ronda. ¿Al rato, compadre, o mañana?
17: Ah, mañana.
1: Ahorita vamos.

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23: Este martes y